0: Ya son las 6:09. Te dejo con Jenny Rivera. Se llama De Contrabando, aquí en El Coquito Contigo. Buena tarde.
1: ¿Sabes? Disculpa el atrevimiento, pero es que me gustas mucho desde hace tiempo. Sí, yo sé que no eres libre, pero podemos ser discretos, vernos de vez en cuando. De Contrabando.

0: Nuestro secreto, Josy Gwen, lo nuevo en la cadena Comadres. Sí, aquí en la Comadre, 105.5, puros éxitos. También a través de la aplicación iHeart Radio, Corazón de Melón.
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4: Como siempre, comadre, compadre, para mí un placer estar de vuelta con una hora más de información vial.
3: A vuelta de rueda.
4: Encuentras con intensa carga Boulevard Atlixco, entre Calzada Colorines y el Boulevard del Niño Poblano. Bastante complicada prolongación de la 14 Sur, con intensa carga vehicular de Avenida 75 Oriente a la Avenida 93 Oriente.
3: Carga que avanza.
4: Y con ligera carga Avenida 4 Oriente, entre Calle 20 Norte y la Calle 14 Norte. También en Periférico Ecológico, entre Vía Atlixcáyotl y Avenida 11 Sur, en Calle 9 Sur de Avenida 47 Poniente a la Avenida 55 Poniente.
3: Lento.
4: Y con asentamientos, la Calle 25 Sur, entre Avenida Reforma y Avenida Juárez.
3: Clima.
4: Se mantiene con 22 grados. Mi nombre es Eli y tú continúas escuchando la 105.5.
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0: Un fracaso seguro. Qué buena canción. En La Comadre 105.5 puros éxitos. Y en iHeart Radio.
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0: Uy, qué buena rola, comadre. Oye, se trata de Bronco. Y es que, mi amor, hoy es Día del Trabajador de la Radio, la Televisión y las Telecomunicaciones. Día del Locutor, conocido normalmente. Y pues, ¿qué crees? Nuestros amigos de Bronco nos felicitaron, comadre. A través de Instagram, donde puedes seguirme como @cocobaes, ahí compartieron unas fotografías, tuvieron gira de medios, pero además no se olvidaron de nosotros, mi vida. Chécate nomás lo que dice. Feliz Día del Locutor, gracias por su pasión, su voz, por ser ese puente tan bonito entre nuestras canciones y la gente. Los queremos mucho, Bronco. ¡Ah, qué bonito! ¡Total! ¿Qué más da? No cabe duda que esta carrera nos enlaza entre el artista, la música y los fans. ¡Qué bonito es lo bonito! Gracias, Bronco, por acordarse de nosotros en La Comadre 105.5, puros éxitos. Y en iHeart Radio 20 y la 7.
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3: Como siempre, comadre, compadre, para mí fue un placer haberte acompañado. Me despido con las siguientes notas y que sigas pasando un excelente inicio de semana.
2: A vuelta de rueda.
3: Vamos a encontrar complicada la circulación para ti que ya conduces en prolongación de la 14 Sur, de Avenida 75 Oriente a la Avenida 93 Oriente.
2: Lento.
3: Con asentamientos Avenida Vicente Guerrero, entre Calle Hombres Ilustres y Avenida San Baltasar.
2: Carga que avanza.
3: Ligera carga en Avenida 4 Oriente, desde Calle 20 Norte a la Calle 14 Norte, en Calle 32 Norte, de Avenida 12 Oriente a la Avenida 18 Oriente. Una más con ligera carga es el periférico ecológico, de Vía Tlixcayetl a la Avenida 11 Sur.
2: Clima.
3: La temperatura al momento, 21 grados. Mi nombre es Eli y tú continúas escuchando la 105.5.
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Los Sebastianes, me sobrabas tú. En la comadre 105.5, puros éxitos. Y en la aplicación iHeart Radio, corazón de melón. Gracias por acompañar a tu compa Coco Faes en esta tarde de lunes, inicio de semana. Bueno, tarde, noche ya, pues ¿qué crees? Nos vamos a enlazar con mis brothers de Espacio Deportivo de la Tarde. Pero yo regreso al ratito, corazón de melón, en punto de las 8 de la noche, sí, con Despechados. Y ya sabes que tenemos unas historias buenísimas que acompañamos con excelentes rolas. Antes, un abrazo para mi querida Mati, para Eve, para Cristal, para mi querida Jose, para Lunita, a mi buen amigo Miki. No, hombre, son muchos los que se reportan conmigo a través de Instagram. Sígueme como arroba Coco Baez. Pero ¿sabes qué? Vámonos con esta. Es Julián Álvarez, un norteño banda. Se llama Regalo de Dios en la comadre 105.5, puros éxitos. Y en iHeartRadio 6 y la 7.

0: Tanto del equipo, muy orgulloso, vivimos un gran partido y bueno, se viene un partido importante el fin de semana, entonces lo vamos a jugar como lo tenemos que jugar, estamos listos, estamos preparados para el clásico.
1: Pumas no pudo, Esteban Solari.
2: Una derrota dura para nosotros, nos encontramos un equipo con muchísima contundencia, la primera pelota que patea en el arco es gol, y en el segundo tiempo creo que la primera pelota que patea en el arco también es gol, y eso nos golpeó.
1: Cruz Azul sufrió, Joel Wiki.
3: Yo creo que nuestra esencia nunca cambió, obviamente al final del partido se complicó, la realidad es que bajamos un poco la intensidad, el resultado fue justo.
1: América, Guillermo Almada reconoce las fallas.
4: Defendimos muy mal, aquí tiene que aflorar la rebeldía de cada uno. Hicieron un gran segundo tiempo, indudablemente el primer tiempo nos condenó.
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8: Estos son los encabezados en las páginas de internet.
9: Cancha.com critican precios. Inicia venta de boletos de NFL México Game. El costo de las entradas para el juego entre vikingos y 49ers en México ha generado controversia en redes sociales. TUDN.com, Amaury Vergara lanza mensaje para calentar el América contra Chivas. El dueño de Guadalajara se pronunció al Clásico Nacional después de la victoria sobre Pumas. Record.com.mx, oficial Juan Reynoso es nuevo entrenador de Necaxa. El peruano volverá al balompié nacional tras una ausencia de 4 años. Mediotiempo.com, Comisión Nacional Antimonopolio abre investigación sobre el fútbol mexicano. La autoridad inició de oficio el expediente para analizar posibles prácticas monopólicas relativas en la afiliación, organización y acceso a las competencias del fútbol profesional federado en México. Esto.com.mx, otra embestida del Torito. Isaac del Toro mostró su poder en el cierre del Gran Premio de Montreal y ahora sigue el Mundial de Ciclismo de Ruta.

0: Amigos, ¿cómo están? Bienvenidos a Espacio Deportivo de Grupo ASIR para toda la República Mexicana, lunes 14 de septiembre de 2026. Saludándoles con gusto, Raúl Sarmiento, Anselmo Alonso está de descanso, el señor productor, todo el equipo de ASIR Deportes y de Espacio Deportivo, servidor Antonio de Valdés, gracias a Lalo Cortés, como siempre, por los encabezados, Lalito en la producción, Paco Caballero está en los controles, Rodrigo Herrera, Ricardo Blancas en redacción, abrazo para ellos. Don Raúl Sarmiento, ¿estuvo bueno el clásico joven? Estuvo sí. Bueno. Y una gran victoria de Cruz Azul. ¿Cómo estás, Raúl?
1: Bien, Toño, quiero saludarte, Jorge, Lalo, Paco, compañeros en la redacción, pero sobre todo ustedes que nos hacen el favor de seguirnos a través del 88.9 aquí en Espacio Deportivo. Sí, Toño, un buen partido, para mí ha sido un buen partido en cuanto al espectacular.
0: Exacto, ya todo sabes, muy entretenido.
1: Ya sabes, mis ideas. Muy entretenido, muy agradable, sí. Espectacular, diría yo, la verdad, espectacular, con garra, metieron la pierna, creo que no tan bien arbitrado, pero sin afectar a nadie finalmente, y con errores para los dos lados, ¿no? Entonces creo que por ese lado, perfecto, pero por otro lado, Toño, con muchos errores defensivos de los dos lados.
0: No, de acuerdo.
1: Porque América juega un primer tiempo donde Cruz Azul hace muy buen partido, le encuentra exactamente el problema al América y lo hace ver mal, le pudo haber ido ganando por más si no es por que falla el penal este muchacho, o Cota hace una gran atajada, como quieran ustedes verlo, mitimita yo diría, pero América también tuvo mucha llegada. Uh-huh. Dos pelotas en los palos, un cabezazo de Henry Martín que saca espectacularmente Mier. Luego dos manotazos a tiros de Perea. Estuvo insistiendo. En fin, creo que merecido triunfo de Cruz Azul, pero que nos deja ver que estos dos van a pelear por el título. O sea, van a pelear por el título. Que tuvieron errores muy claros, sí. Por poco, y es Lira el que le deja la pelota ahí a Borja.
0: Claro.
1: Y se empataría el partido. Así y hoy es. Estaríamos hablando quién sabe qué cosas. Pero bueno, la verdad es que lo ganó bien Cruz Azul, pero creo que los dos equipos se dan cuenta de lo que pueden ser cuando estamos a la mitad del torneo. Uh-huh. A la mitad del torneo. Vamos a ver quién logra fortalecerse, que los dos creo van en el camino a eso. ¿Qué equipos se caen? Porque si ahorita que veamos la tabla, Tonita, que veamos lo bueno y lo malo, te vas a llevar una sorpresa igual que muchos. Y creo la reafirmación de Chivas, que al empezar el torneo también se habló muy mal de ellos. Ahí van, ya son líderes, lástima, nomás van a durar creo que hasta mañana, porque mañana juega el Toluca y no creo que pierda, francamente. Y empatando, por diferencia de goles, será líder. Entonces, Guadalajara va bien, Toluca va bien, creo que Monterrey se puede meter a la lucha y ahí tenemos ya
0: a los candidatos.
1: Los candidatos.
0: Los de siempre.
1: Lo acabas de decir bien.
0: Sí, sí, sí.
1: Ahora sin Tigres tanto, uh-huh. No veo a Pachuca tan profundo a pesar de que está hilando triunfos. Pero esos cinco que te acabo de mencionar.
0: Ahí van a estar. Ahí van a estar.
1: Yo creo que Monterrey va a mejorar, No lo veo tan mal. Creo que América y Monterrey tienen que corregir un pequeño detalle, en mi punto de vista, que tiene que ver con su trabajo defensivo, para aspirar al título.
0: Y también falta que todos estos futbolistas que han llegado en las últimas semanas, en los últimos días, pues se adapten, se acomoden y empiecen a funcionar como piezas importantes para los equipos, porque pues así es ahora en el fútbol, no terminas de reforzarte sino hasta pues que ya está iniciado, ya lleva más de un mes o casi dos meses el campeonato, ¿no? Entonces, pues tardan estos futbolistas en funcionar. Ya estamos platicando de toda la actividad, ya se juega el León en contra de San Luis, partido para cerrar esta jornada.
1: Aquí el León puede brincar al lugar 8.
0: Exactamente.
1: O hasta el meterse, 5, según los goles.
0: Meterse a zona de calificación. León y San Luis están jugando en este momento con arbitraje de Daniel Quintero. Platicaremos de todos los temas de fútbol, de todo lo que se maneja, con obviamente con los goles de los mexicanos, gol de Santi, gran noticia.
1: Qué buena jornada mexicana, muy buena, ¿no?
0: Muy buena, gol de Santi, gol de Raúl, gol de Johan, aunque después lo echaron, pero sí, fue una buena jornada mexicana. De todo esto estaremos platicando, pero nos vamos con la información de la Fórmula 1, la actividad que se presentó el día de ayer en España, en donde, bueno, parece que empieza a tomar rumbo ya la temporada 2026.
2: Virtual Safety Car arruinó la estrategia de Lando Norris y catapultó octava victoria en la máxima categoría del italiano de Mercedes Kimi Antonelli al llevarse la bandera cuadros del Gran Premio de Madrid, cita para el olvido por parte de la dupla local con lucha en la vuelta 12 entre Carlos Sainz y Fernando Alonso, que terminó con toque y sanción para el de Williams, así como el retiro de Sergio Checo Pérez en la vuelta 32 por fuga de agua en el motor y problemas de refrigeración. Escuchemos al jalisciense.
3: Siempre frustra, ¿no? Como piloto, como equipo, cuando tienes que retirar tu auto, especialmente cuando vienes haciendo una gran carrera como la que veníamos haciendo, peleando con los Williams delante de uno, teniendo un backup detrás, veníamos haciendo una gran carrera, ¿no? Pero bueno, no lo pudimos mantener, que es lo que importa, y bueno, a seguir trabajando como equipo, pero son las carreras que quiero ver, ¿no? De Cadillac, dándonos todo y peleando con todo y llevando el auto hasta el límite sin guardarnos nada. Si tenemos que retirar, prefiero retirar así que guardándonos algo en el auto.
2: La actividad se reanudará hasta el 24 de septiembre con el Gran Premio de Azerbaiyán. Asir Deportes, Edgar Flores.
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1: Que alcanzaste el número uno en el ranking es una especie de alivio también, ¿sabes? Porque has estado haciendo todas las rutinas durante las últimas dos o tres semanas y es mucho trabajo y muchos nervios. Y para el domingo, en la rama varonil, Alexander Zverev se convirtió en campeón tras imponerse 6-3, 7-5, 5-7 y 6-2 a Ben Shelton. El tenista alemán alzó su segundo Grand Slam de su carrera y compartió un mensaje agradeciendo el apoyo. No puedo describir realmente las emociones que estoy sintiendo en este momento, pero estoy aquí de pie con este título y no podría estar más que feliz. Muchísimas gracias por las últimas dos semanas, a todos los fans y al público tan increíble. Muchas gracias. Para Asir Deportes, Arturo Sanguino.
2: Gracias, Arturo. Ahí está la información del tenis. Y con esto termina la actividad de los torneos de Grand Slam del 2026.
3: Lo que pasó nunca ha sucedido, ¿no?
2: Que se vayan en blanco.
3: No, que Zverev haya ganado y no sabía que había ganado.
2: Ah, sí. Tienes razón.
3: ¿Qué onda?
2: Pues estaba tan concentrado en el juego.
3: Para él era 5.
2: Él estaba concentrado en el juego, Raúl. Qué buen punto tocas.
3: Qué bárbaro.
2: Porque esto de estar concentrados, yo creo que tiene que ver no con saber que estás ya con match point, no con saber que si logras un punto más se acabó el partido, no, concentrado es tratar de ganar cada uno de los partidos. A mí sí me gustó, fíjate, a mí sí me gustó. Hijo, porque
3: a mí me sorprendió, la verdad.
2: Claro que sorprende, porque no, o sea, tiene marcadores por todos lados.
3: No, y hay un momento en el que dices, ya llegué a 5, uh-huh, voy por el último. Va, el último esfuerzo. Dentro de esa misma concentración y motivación, uh-huh, yo diría, o sea, vas, te sientas y dices, voy por uno, ¿no? Bueno, me estoy poniendo
2: esa idea, ¿no? ¿En qué estarías pensando ya, tú? ¿No? Claro.
3: Y ganas el punto del set y te pones a botar la pelota, te volteas y empiezas a ver que la gente se para y ¿qué sucede, güey? Pues ¿dónde andas, Zverev?
2: Sí.
3: Fue histórico. Yo no recuerdo a nadie que no supiera que estaba jugando el último punto, tú.
2: Es curioso y no, sí, no, efectivamente.
3: Pues, ahora, tal lo cual que dices como lo platicas. Si el tipo está metido en que no, tiene que ganar cada pelota.
2: Exacto,
3: yo
2: cada
3: tengo
2: punto
3: que ganar cada pelota. Uh-huh. Punto.
2: Sí. Y probablemente de esa manera, si lo lograras hacer, que es muy difícil, insisto, porque estás viendo marcadores, porque estás llevando la cuenta, etcétera, pero si lo hicieras de esa manera, probablemente te quitarías mucha presión, creo yo. No, digo, ya claro. Presión existe, ¿no? Y es durísima.
3: Porque por estás el otro en una lado final, sabes, el otro muchacho sabe perfectamente que era, si perdía ese punto, pues perdía el partido. Uh-huh. Entonces, llevas la cuenta, ¿verdad? Uh-huh. Ese es, digo,
2: entiendo
3: perfecto, pero fue algo muy curioso, muy especial.
2: Vámonos con la información, la NFL, primer domingo de temporada regular. Ni hablar, mi querido Raulito, perdieron tus potros de Indianápolis.
3: No me acuerdes, porque sí.
2: La defensiva no apareció, no levantó la mano en esta ocasión, y Baltimore, pues sí, les ganó con cierta comodidad. No.
3: Más de 20 puntos, sí.
2: Bueno, ¿y qué tal? Chicago hizo 59.
3: Oye, el partido, estaba leyendo, digo, porque no soy especialista, yo trato de más o menos formarme. El punto en la historia, el partido con más puntos en la historia del NFL.
2: En semana 1.
3: En semana 1.
2: Sí.
3: 90 y tantos.
2: Bueno, fue 59, 30 y tantos.
3: O sea, cada jugada se... ¿O cómo? Cada ofensiva de Chicago anotó, ¿no?
2: Bueno, imagínate este Caleb Williams, el quarterback de los Osos de Chicago, logró 2 touchdowns por tierra y 2 touchdowns por aire. Fue realmente extraordinaria la actuación, pero sí, fue una locura. Bueno, ningún equipo había hecho tantos puntos. Empataron la marca de más puntos anotados en semana 1, con 59.
3: Bueno. El partido de ustedes pasaron también con muchas anotaciones.
2: También, también el de Houston buen contra Buffalo. Buen juego.
3: Muy bueno. Y yo, pues, esperando que Houston perdiera, porque yo volteaba y veía, bueno, estaba con la idea de lo de los potros, pues que no se nos vayan lejos.
2: Sí, pero...
3: Creo que la lucha va a ser con ellos. Sí. Aunque lo único que ganó es Tennessee.
2: Pero está empezando. No, Tennessee perdió.
3: Entonces, ¿quién fue el único que ganó? ¿Jaguares?
2: No. Jaguares. Sí, Jaguares, pero le tocó el rival más cómodo, entre comillas, ¿no? Que es Cleveland. Lo

0: lo de Cleveland va a ser muy duro toda la temporada, toda la campaña. Vamos con la actividad del NFL.
1: Pittsburgh con dos capturas y una intercepción de touchdown de TJ Watt derrotó 20-13 a Atlanta. Nueva York con tres pases de anotación de Jackson Dart derrotó 28-20 a Dallas. Cincinnati con cuatro balones sueltos provocados por su defensiva se impuso 33-27 a Tampa Bay. En tiempo extra, Detroit con una recepción de Noah Fant de 8 yardas para touchdown le ganó 31-30 a Nueva Orleans. Jets le pegó a Tennessee 23-10. Baltimore con 144 yardas terrestres y tres anotaciones de Derrick Henry apaleó Indianapolis 41-23. Chicago aplastó a Carolina 59-37. Los 59 puntos de los Bears fue la mayor cantidad de un equipo para un juego inaugural. Jacksonville con cuatro pases de touchdown de Trevor Lawrence dio cuenta de Cleveland 34-10. Buffalo con un pase de Josh Allen a Joshua Palmer le ganó 36-31 a Houston. Las Vegas con Kirk Cousins en los controles derrotó 27-13 a Miami. Minnesota apaleó a Green Bay en su casa 39-22, mientras que Filadelfia venció 24-22 a Washington. Para CIR Deportes, Memo García.
2: Muchas gracias a Memo García. 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
0: Bueno, para complementar lo de la NFL, Denver y Kansas City están jugando, 7-7 está el marcador allá en Kansas City, Patrick Mahomes ya anotó por tierra, Bo Nix ya tiene su primer pase de touchdown en la campaña, están en el segundo cuarto, menos de 10 minutos en el segundo cuarto, Denver y Kansas City, duelo del oeste de la Americana, 7-7 el momento, ya les estaremos platicando conforme se vayan dando anotaciones, que después de un buen arranque de los dos, ahora las defensivas están apareciendo, están levantando la mano. Serie del Rey, la Liga Mexicana de Béisbol, Tijuana, qué victoria ayer de Tijuana. Empataron en la octava y lo ganaron en la novena allá en Tabasco. Y están a un triunfo los Toros de ser campeones.
3: Y juegan de local en dos partidos.
1: Los Toros de Tijuana vinieron de atrás y le ganaron 6-5 a los Olmecas de Tabasco para colocarse a una sola victoria del título de la Liga Mexicana de Béisbol. Los Toros empataron la pizarra en la octava entrada y el jardinero Junior Lake decidió el juego con un cuadrangular solitario en el noveno episodio. Escuchamos a Roberto Kelly, manager de Tijuana.
4: Como se dio el partido, hay que darle crédito a estos muchachos, de verdad que cuando nos voltearon el marcador, vimos un equipo que se negó a perder, entendiendo la importancia de este juego. Estos muchachos dieron lo que tenían que dar hasta ese último out, y realmente es el equipo que somos, realmente sabemos que este campeonato va a ser de nosotros, y así lo pensamos y así lo demostramos en el día de hoy.
1: La Serie del Rey se reanuda el próximo martes en Tijuana. Para CIR Deportes, Memo García.
0: Gracias, Memito. Ahí está la información de la Serie del Rey. Hoy descanso y mañana reanudan juego 6 allá en Tijuana. Puede ser el último. Si gana Tabasco, habrá séptimo partido. Béisbol de Grandes Ligas, rápido, nada más. El único resultado final, ganaron los Dodgers 4-1 a los Rojos de Cincinnati. Triunfo para Tarik Skubal, 4-1 el resultado final. Buena victoria para los Dodgers de Los Ángeles, que están, pues ya, súper enfilados para estar en el playoff. Van a calificar como campeones divisionales y todo pinta para que les toque descansar en la primera ronda de playoff, porque descansan dos equipos, los dos mejores campeones divisionales.
3: ¿Le alcanza a Orioles todavía?
0: Orioles todavía está peleando, sí.
3: Sí, pero...
0: Te iba a decir, nada más, Tarik Skubal, 7 entradas hoy, 3 hits sin carrera y 9 ponches, una muy buena salida de Tarik Skubal. Y ahora que dices de los Orioles, mira, los Orioles están de la siguiente manera. Obviamente, ya para alcanzar el primer lugar de su división, pues no.
3: No.
0: Ahí ya no, pero pensando en el comodín, están en este momento a 4 juegos de Cleveland. O sea, tendrían que cerrar prácticamente ya sin perder.
3: Y que Cleveland no tenga un buen cierre.
0: Exacto. Exactamente. No, y además ahí en medio entre Cleveland y Baltimore están Toronto y Texas. O sea, Cleveland es el tercer comodín, Toronto está un juego atrás, Texas está dos juegos atrás y Baltimore está cuatro juegos atrás. Así van. Así va, ya está muy difícil, la verdad. Muy, muy difícil.
3: Ahora sí, se pierde el último.
0: Nos concentramos ya con el tema de fútbol y nos vamos con la información de la jornada del fin de semana en el campeonato mexicano. En este momento se juega el León en contra de San Luis, que todavía está 0-0.
1: La fecha 8 de la apertura 2026 nos dejó un técnico cesado, un clásico joven emocionante y un clásico regio decepcionante. La jornada del viernes fue de visitantes en el Victoria. Puebla confirmó que es una de las revelaciones del torneo y le ganó 1-0 al Necaxa. Esta derrota le costó el puesto a Martín Barini. En el Azteca, Pachuca con dos anotaciones en los primeros 20 minutos, goleó 3-0 al Atlante. El técnico de los Tuzos, Benjamín Mora, celebró la victoria cantando.
5: Cantaba el ausente. Porque me gusta la canción y una forma de relajar un poquito los nervios de llegar a un estadio tan imponente y con un compromiso tan importante. Me gusta mucho cantar, me cacharon y vi que me estaban grabando, pero bueno.
1: En la frontera, Querétaro sumó su tercer triunfo de visitante al imponerse 1-0 a los Xolos de Tijuana. El sábado en el Nemesio 10, Toluca festejó su título de la Leagues Cup con una contundente victoria de 5-2 sobre Atlas, que se convirtió en el nuevo millonario de la Liga MX. En el Gigante de Acero, Monterrey y Tigres tuvieron un flojo empate a cero. Los universitarios jugaron a lo Bucetich. El técnico de Rayados, Matías Almeida, no se conformó con esta igualada.
6: No recibimos córner, hay cosas buenas, pero obviamente queríamos ganarlo, el clásico, por todo, por el esfuerzo, por la afición, por los jugadores y por nuestro club. Pero tuvimos, sí, esas posibilidades.
1: En el Azteca y en el juego de la semana, Cruz Azul le ganó 4-3 al América en el clásico joven. El domingo, en duelo de sotaneros en Torreón, Santos venció 2-1 a Bravos y le propinó su octava derrota en fila. En el Akron, Chivas, de la mano de Santiago Sandoval, goleó 3-0 a Pumas. Los auriazules registran una sola victoria en torneos cortos de visitante frente al Guadalajara. Para CIR Deportes, Memo García.
0: Gracias, ahí está la información. Ahorita platicamos de lo más destacado para ti en la jornada. Estaremos escuchando a Lalo Bricio también. Nada más decirles que León y San Luis siguen 0-0 en este duelo que cierra la actividad de la jornada.
3: Y que mañana juega Puebla contra Toluca.
0: Ese es el partido pendiente. Que quedó pendiente de la fecha 7, ¿no? Puebla-Toluca se juega a las 7.
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12: Adidas lanza una colección especial de zapatillas de película Cars en una colaboración con Disney por el aniversario de los 20 años de la película @mercado_inglés.
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15: Julián Quiñones volvió a anotar en la victoria del Al-Qadsia 2-1 ante el Al-Wasl, partido de la jornada 1 de la Liga de Campeones de Asia. Daniel Maldini, futbolista del Cagliari e hijo del histórico Paolo Maldini, protagonizó un accidente automovilístico durante la madrugada en Milán y posteriormente dio positivo en 2 pruebas de alcoholímetro. El Real Madrid nombró al entrenador y exfutbolista mexicano Santiago Palacios como nuevo técnico de su equipo sub-16. Palacios jugó con Pumas y Atlético de San Luis en México. El Inter de Milán goleó 5-3 al Udinese para mantenerse líder junto a la Roma de la Serie A italiana, con 12 puntos en 4 jornadas. Álvaro Fidalgo se quedó en la banca durante la victoria del Real Betis 2-1 en su visita al Villarreal, para llegar a 12 puntos y ocupar el tercer puesto tras 5 jornadas del fútbol español. Espacio Deportivo, Ernesto de Valdés.
0: Gracias, Push, la información del fútbol internacional. ¿Conoces a este muchacho de...
3: Muy poca participación.
0: El técnico de la sub-16 del Real Madrid.
3: Es que mira, se están yendo a España, jóvenes a prepararse.
0: Sí, sí.
3: El día que quieras le hablamos a Íñigo. Íñigo ya tiene el... para poder dirigir en primera división.
0: Era el central del América.
3: Aquel central del América. O sea, sí. No nomás tiene el UEFA Pro. Ajá. No. Ya tiene hasta el de primera división. Uh-huh. Porque ha dirigido en China, ha dirigido en España, ha dirigido, trabajado en equipos, ha vuelto, fue jugador. Yo creo que en México, Rafa Márquez y él, creo que son los únicos que...
0: Y Javier.
3: Y Javier Aguirre.
0: Y Javier.
3: ¿No? Uh-huh. Y lo tienen que renovar y...
0: Sí.
3: Y, bueno, una serie de cosas, ¿no? Que ahora se va a hacer en México. Pero te digo, el caso de Íñigo, Luis Pérez, pero a Luis le falta una parte para conseguir ya el carnet
0: más el completo, importante. Digamos.
3: El completo, ¿no? Uh-huh. Por eso no querían dejar dirigir al Arcamón. Al Arcamón, sí, el que está en el allá, uh-huh. Creo que sí es el Arcamón, o Anselmín, uno de los dos. No los querían dejar dirigir, no, el Arcamón, porque no habían todavía regularizado su situación.
0: Sí, porque
3: le sirvió haber dirigido en México, pero no tienen el carnet más importante, y Íñigo ya lo tiene.
0: Mira.
3: Y es especialista en pelota parada. Estuvo trabajando tiempo con Javier Aguirre.
0: Sí.
3: Y luego, para terminar la carrera, se fue. Y luego trabajó en Querétaro. Y se fue. Y luego se fue a China. Y ya regresó. Y ahorita está en Madrid. Ya terminó. Y te digo, hay gente así que está haciendo bien las cosas. Ahorita platicábamos de los algunos jugadores. El Güero Díaz es la estrella del fútbol canadiense. Campeón uh-huh. de goleo. Uh-huh. Campeón. No sé qué haya hecho. Hay un chico que está de líder de goleo en Uruguay. Hay otro muchacho que en Croacia es líder de goleo.
0: Empezó a hacer goles, sí.
3: Digo, a Lini y a la Comisión de Selecciones Nacionales le tocará
0: buscarlos,
3: darles una vueltecita. Exacto. Y observarlos, ¿no?
0: Observarlos. Oye, está Olivia Salomón con nosotros, directora general de Lotería Nacional. Viene el tradicional 16 de septiembre. El sorteo del 16 de septiembre. Olivia, ¿cómo estás? Y bueno, obviamente, pues la ilusión de muchos, ¿no? Ir por el cachito de la lotería para este magno sorteo del 16 de septiembre. ¿Cómo estás?
16: Hola, querido Toño, ¿cómo estás? ¿Cómo estás, Raúl? Me da mucho gusto saludarlos a todo el auditorio. Gracias por esta entrevista.
0: Oye, pues ya, ahora sí que todo el mundo buscando los cachitos, aunque ya lo puedes hacer también en línea, pero a mí me gusta más ir a comprar el cachito, Olivia.
16: Sin duda, siempre apoyando a nuestra fuerza de venta, a nuestros billeteras, billeteros, los vendedores que pues siguen caminando la ciudad, los encuentras afuera de los restaurantes, en el 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
3: Olivia, te habla Raúl Sarmiento, mucho gusto saludarte. Ahorita me hiciste recordar dos cosas que para mí son muy importantes y que quisiera yo comentarlas. Uno, mi papá compraba su cachito y había un señor que iba ahí al Banco de México donde trabajaba mi padre y era el billetero que siempre estaba en esa esquina. Y ahorita que dijo de la esquina, Olivia,
0: es que acuerdo. Cada uno tiene...
3: Sí, sí. Y entonces tiene y llegaba, billetero. Pero sí, claro. A lo que decía Olivia, llegaba y le decía a mi mamá, aquí está, ponlo con San Martín de Porres, porque era muy creyente. Y Jorge Berry me decía, siempre estás que quieres tener dinero, que no sé qué, la plática de siempre, ¿no? Compra, sí. Y tienen razón todos, me quiero sacar la lotería. Pues tenemos, si no compramos, no podemos, Olivia, es posible.
16: Claro, pues sí, tenemos que comprar lotería, por supuesto que sí.
0: Oye, Olivia, platícanos, además de lo que es con los billeteros, obviamente, en los puestos de periódico y demás, en línea, ¿cómo se hace para comprar un cachito o la serie completa? ¿Cómo se hace?
16: Claro, fíjate que pues sin duda hay que entrar en los temas de innovación y muchas veces pues queremos comprar pero se te fue el día. 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Por supuesto, tú puedes escoger ahí tu número, pues tienes tu comprobante electrónico, no será lo mismo que tener tu cachito en la mano, pero al final estás jugando y si no hay tiempo de encontrar un billetero, pues entonces entras a la aplicación y también te sirve la aplicación si compraste tu billete físico para revisar los resultados del sorteo, que también lo puedes ver el día del sorteo en todas las plataformas digitales. En punto de las 8 de la noche del 16 de septiembre iniciamos con nuestras niñas y niños gritones el sorteo de tan importante y tan tradicional de las fiestas patrias.
0: Pues perfecto, ahí está, lo pueden hacer de esa manera también. Estamos platicando con Olivia Salomón, directora de Lotería Nacional. ¿Cómo te ha ido, Olivia, en este tiempo que llevas al frente de la institución?
16: Pues muy contenta, Toño, es una gran institución, es un privilegio el estar al frente de esta institución que este año cumplió 256 años de historia. Somos la segunda institución más antigua del país y pues ha sido una gran experiencia siguiendo el ejemplo de nuestra presidenta Claudia Sheinbaum, que ella siempre nos dice menos escritorio y más territorio. Pues hemos salido durante todo este tiempo al interior del país a llevar los sorteos. Difícilmente alguien, por ejemplo, de Zacatecas va a venir a la Ciudad de México a ver un sorteo de Lotería Nacional. Entonces nosotros hemos llevado al interior del país los sorteos una vez al mes. Estamos en diferentes estados de la República y ha sido una gran experiencia el poder recorrer nuestro país con Lotería Nacional.
0: Ah, pues está buenísimo, la verdad. ¿Y tú vas? ¿De repente vas
16: sí,
0: tú?
16: Sí, por supuesto, ¿no? Por supuesto, vamos casi 80 personas, toda la familia de Lotería Nacional, viajamos con la gran esfera esta, que es una esfera que pesa 2 toneladas, es una esfera de bronce, y entonces llevamos todo el equipo de Lotería Nacional, van todas las niñas y niños gritones, vamos todo el equipo, y hacemos el sorteo. Normalmente invitamos al gobernador del estado o a la gobernadora, nos acompañan al sorteo, y la verdad, acompañamos fechas cívicas importantes para los estados, y entonces pues hacemos estos sorteos en territorio, y es algo muy emotivo para la gente del interior del país.
0: Es una muy buena idea, la verdad, muy buena idea. Oye, platícanos, con respecto a los ganadores, cuando llegan los ganadores, ¿cómo se hace el trámite? Te ha tocado seguramente recibir a ganadores de muchos millones, y seguramente has vivido cosas increíbles en estos años, bueno... No sé, ¿cuánto llevas? ¿Un año? ¿Dos años? ¿Cuánto llevas al frente?
16: Casi 2 años, sí, casi 2 años.
0: Correcto.
16: Pues sí, ha sido experiencias preciosas. Nosotros se implementó con la presidenta Claudia Sheinbaum que cuando los premios se pagan arriba de 10 millones de pesos, entonces se hacen en las oficinas de Lotería Nacional ante notario público, y efectivamente yo entrego los cheques, y ha sido una experiencia preciosa, desde premios que me ha tocado entregar de 230 millones del Melate, ¿no? 130 millones a un trabajador de la construcción de Morelos, por ejemplo, que estaba pues emocionadísimo, otra persona que llevaba más de 30 años jugando el mismo número, y pues de repente cayó exactamente el número que él había jugado. Son experiencias, la verdad, muy bonitas de conocer a los ganadores, y pues saber que realmente esto que uno piensa que es un sueño y que difícilmente va a caer, pues te das cuenta, llegan incrédulos, llegan emocionados, con su familia, pues con muchos planes, muchos de ellos no le dicen a nadie, van poco a poco asimilando pues esta bendición que te llega con el premio mayor o con estos grandes premios de los sorteos electrónicos.
3: Yo voy a jugar, como siempre, 9 o 6.
16: Sí, okay, sí, okay. Y espero verlos en las oficinas de Lotería Nacional para entregarles el premio.
0: Ojalá.
3: Dios quiera.
0: Ojalá, mi mamá siempre jugaba al cero, eso sí, me acuerdo perfecto.
16: Así es. 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Y por 120 pesos puedes ganar hasta 1,300,000 pesos, que sería el premio mayor dividido en 20 cachitos, que es lo que tiene una serie.
0: Exacto, exactamente. Bueno, este 16 de septiembre, pasado mañana, usted se puede volver millonario con la Lotería Nacional. Olivia, qué placer saludarte. Ojalá que estemos más en contacto. Muchas gracias.
16: Claro que sí, gracias. Buenas noches.
0: Gracias, Olivia Salomón, directora general de Lotería Nacional.
3: ¿Cuántos recuerdos me vinieron a mi mente?
0: Qué bueno. Padre. Bueno, claro, pues sí.
3: Coño.
0: Sí, obviamente. Oye, ya está Lalito Bricio con nosotros. Lalo, del arbitraje de este fin de semana, ¿con qué te quedas? ¿Qué te pareció? Abrazo grande, Lalo.
17: ¿Qué tal, Toño querido? Raulito, señor productor y todos los amigos del espacio deportivo, el saludo con afecto. Fíjate que, pues sí, se me hizo prolífica para el comentario arbitral, destacando el trabajo que hizo Ismael Rosario López allá en el Clásico del Norte. Creo que lo hizo muy, muy bien en un 0-0 apretado, medio ríspido. Desgraciadamente, al final el agua llegó al río y se intentaron reñir. Esta situación ya es preocupante porque cada que acaba un partido, el jueves lo vimos en Ciudad Universitaria, en el Pumas León, ahora en el Clásico del Norte intentan reñir, y también en el Clásico Joven, ¿no? También intentan reñir cuando va a empezar, va a acabar el primer tiempo, ¿no? Entonces me parece que es una situación un tanto cuanto preocupante. Me gustaría referirme al trabajo de Santander, que sí me desespera a mí que él es el decano de los árbitros y no lo haga con tanta solvencia. Y, por ejemplo, yo pienso que él tiene mucha vela en el entierro a la hora que se arma el conato de bronca, porque mira, aunque estés arbitrando en la Deportiva, en la Ciudad Deportiva, en la Puerta 5, ahí en la cancha 42, si un equipo va perdiendo 3-0 en el primer tiempo, ese equipo va a estar arriba. Entonces no puedes permitirles que dejarlos jugar y que haya roces y que haya choques. Márcales casi todo. Entonces él se pone a arbitrar a la europea cuando el América va perdiendo 3-0. ¿Y qué pasó? Pues que se armó la bronca o la semibronca que casi pudo terminar muy mal el partido, ¿no? Recuerdo que el viernes le estaba diciendo yo que no recordaba una bronca en el clásico joven y ya me estaba yo teniendo que comer mis palabras. Algunas cosas que me parece muy muy limitado el arbitraje, de poco, aunque no influyó en el resultado del partido, me parece poco claro, poco diáfano, poco, con poca autoridad para ya todos los años que tiene Santander. No sé qué opinan ustedes.
0: No, totalmente de acuerdo. Totalmente de acuerdo. Le de repente estos partidos le pesan y con la experiencia que tiene no tendría que ser así.
17: No tendría que ser así de ninguna manera. También creo que tuvimos un buen partido de Maximiliano Quintero ya en el de Pumas-Chivas o Chivas-Pumas. Hay un penal ya al final, que hay una mano de Natán muy clara que hubiera significado el 3-0 y después el 4-0, que no la marca y de repente lo llaman del VAR, él para el partido y va a consultar al VAR y le dice no, siempre no. Ahí hay un relajo entre los árbitros, hay muchos chismes, dicen que hubo una intervención indebida ahí en el VAR, que una autoridad de la comisión de árbitros dijo no, ya no lo llamen, y que el árbitro le hizo caso, que ya no fue a checar la jugada. Y eso me parece gravísimo, ¿no? Sí debía de abrirse una investigación, porque sí paró el partido, o sea, sí existió la mano, irracionalmente paró el partido, irracionalmente no fue al VAR, irracionalmente no le quedaba otra más que reanudar con bote a tierra.
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0: Tras la cesión de Martín Barini, Juan Reynoso es nombrado nuevo director técnico del Necaxa. Según reportes, el vínculo del estratega peruano con la institución hidrocálida será hasta diciembre del 2027.
1: Me hace mucha ilusión siempre trabajar con jóvenes. Y creo que hoy el sello de Necaxa, más allá de buenos o malos momentos, es que siempre tiene jugadores para vender. No solo me emociona, sino creo que nos van a llevar a una exigencia distinta profesionalmente, a seguir creciendo.
0: Reynoso regresa a la Liga MX tras haber dirigido al Puebla del 2019 al 2020 y al Cruz Azul, escuadra con el que fue campeón en el Guardianes 2021. Juan Reynoso se reencuentra con el equipo con el que puso fin a su carrera como futbolista en el año 2004. Para Asir Deportes, José Ignacio Olvera.
2: Efectivamente, se fue Barini y llegó Reynoso. Pero Raulito, ya no nos dijiste, ¿con qué te quedas de la jornada?
3: Bueno, obviamente con Chivas, por ser líder general, uh-huh. Ya, aunque mañana podría perderlo, repito, pero lo está haciendo muy bien con el triunfo de Cruz Azul, por supuesto, que ya ganó Santos y sigue sin ganar Juárez.
2: 8 derrotas seguidas, ya rompieron récord.
3: Ya récord.
2: De inicio de torneo.
3: Es increíble. Tigres no iba a perder este partido, Vucetich no iba a permitirlo, no uh-huh. Se lo podía permitir ir a perder ese partido y su gente le respondió para sacar el partido. ¿Que fue muy feo? Pues sí, fue muy feo, pero no se podía permitir Vucetich perder este partido.
2: Oye, hablando acerca de Cruz Azul, que ya decías que es una gran victoria para la máquina, que por cierto, ahora viene, después del Clásico Joven, viene el Clásico Nacional, viene el América Chivas el sábado.
3: Ya lo platicaremos toda la semana.
2: Exacto. Pero bueno, Cruz Azul tuvo broncas para salir a Estados Unidos.
3: En esta combinación de ligas se encarga de los aviones el sindicato de los jugadores de Estados Unidos.
2: De MLS.
3: Que ellos viajan en puro charter. Entonces mandaron el avión allá a AIFA, pero el avión no podía con toda la carga de utilería, staff, todo. Uh-huh. Entonces tuvieron que bajar a los jugadores y se fue el avión. Y los jugadores se van mañana. ¿Por qué prefirieron quedarse? Bueno, porque mañana salen en otro vuelo charter.
2: Más cómodos.
3: Más cómodo, más tranquilos y no es tan largo el viaje.
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8: Un caos la primer preventa del juego de la NFL en México. Se agotaron los boletos en 15 minutos. @primero y 10.
9: En la Serie A de Italia, Johan Vázquez fue titular y marcó el gol del empate a 1 del Genoa ante Frosinone. Sin embargo, fue expulsado al minuto 86 por doble tarjeta amarilla. En Inglaterra, Raúl Jiménez entró de cambio el 63 y le dio el triunfo a su equipo, el Wolverhampton, 1-0 ante Sheffield United. Jiménez marcó el minuto 90 del partido. Aquí sus palabras.
10: Well, it's amazing, always winning.
9: Es increíble ganar siempre. Es una sensación excelente. Y lograrlo de esta manera siempre se siente diferente. Nunca dejamos de creer, así que es nuestra recompensa por no haber dejado de creer nunca. El Eredivisie, Mateo Chávez jugó los 90 minutos en el empate a 1 del AZ Alkmaar ante el Willem. En Grecia, Armando La Hormiga González fue titular y salió de cambio el 67 en la derrota del Olympiacos, 1-0 ante Ofi Creta. En Portugal, Santiago Jiménez entró de cambio el 62 y marcó el cuarto gol del Porto por la vía del penal en el triunfo 4-1 ante Casa Pia. Patricio Salas hizo su debut con el Famalicão entrando de cambio el 82 en el empate a uno ante el Sporting. En la MLS, Irving Lozano jugó los 90 minutos en el empate a uno de Los Ángeles Galaxy ante Seattle Sounders. En la Premier League de Rusia, Luis Chávez fue titular y salió de cambio el 84 en el triunfo del Dinamo Moscú, 1-0 ante Orenburg. Este lunes en la Champions League 2026-2027 de la Confederación Asiática de Fútbol, Julián Quiñones, quien fue titular y salió de cambio al 84, marcó gol y fue amonestado en el triunfo del Al-Qadisiyah 2-1 ante Al-Waz. Asir Deportes, Gabriel Ayala.
2: Gracias, Gabriel. 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Bueno, Raulito, 0-0, León y San Luis, 0-0. Medio tiempo. Y 14-7 va a arrancar la segunda mitad ahí en Kansas City. Los Jefes están ganando a los Broncos. 14-7, Rashee Rice hizo el touchdown de la ventaja. Oye, y lo de los mexicanos, bien, ¿no?
3: Muy buena jornada. Sí. Muy buena jornada ya. Me dio mucho gusto y ojalá ahora empiezan ya los torneos europeos. Sí, va, ya está convocado la Hormiga. Ojalá le vaya muy bien en su debut europeo.
2: Perfecto. Señor productor.
11: Muchas gracias, Toño. Vámonos con estos mensajes que nos hace favor Jackie de mandar, porque hay muchos mensajes el día de hoy, así que rápidamente, Refugio Hernández de Coacalco. Buenas noches. Felicidades por el Día del Locutor. Que tengan un buen inicio de semana.
3: Muchas gracias.
2: El Día del Locutor, efectivamente. Felicidades a todos los locutores.
11: Un saludo para todos nuestros amigos locutores y de la Asociación Nacional de Locutores de México. Arturo Ramírez, de la ciudad de León, Guanajuato, nos dice, deseándoles una bendecida semana de fiestas patrias. Hoy solo deseo felicitar a todos los cronistas deportivos hoy en su día y que sin ustedes no existiría esta magia llamada radio.
2: Bueno, claro, por supuesto para los que crecimos disfrutando, por ejemplo, en mi caso del béisbol, del fútbol también, a través de la radio.
3: Toño.
2: Una magia muy especial.
3: El famoso radio de transistores. Sí, sí, me sí. Lo llevaba yo a la cama para estar oyendo los juegos.
2: Yo me acuerdo cuando yo me metí a bañar en las noches y traía mi radio de transistores para escuchar al Atlante. Sí, me acuerdo perfecto de niño, pues.
3: Maravilloso.
11: Juan Jesús Durán, excelente programa, como siempre, Toño. ¿Cómo ves a los Raiders para la temporada? Sé que están en reconstrucción.
2: Sí, exacto. Exactamente, así están, ganaron bien ayer, buen partido de Kirk Cousins, muy bueno, su presentación como quarterback de los Raiders, pero o sea, no, es reconstrucción.
3: Calma.
2: Calma, exactamente, no, difícilmente podrían pensar en calificar.
11: Marcos Pineda de Iztapalapa, buenas noches, saludos. ¿Hay alguna estadística de goles en cada portería del Estadio Azteca, ahora Banorte? Porque este fin de semana, de los 10 goles, 9 fueron en la portería sur.
2: Qué curioso, ¿no? Qué curioso.
3: Bueno, ahí creo que han caído los más importantes.
2: ¿En la portería sur?
3: Ajá, la de los vestidores.
2: No, la de los vestidores es la norte.
3: Ah, pues entonces la norte.
2: La norte. Donde... O sea, los antiguos vestidores, ¿no?
3: Sí.
2: Ahí salían... Los ajá, futbolistas, ajá, por ahí ajá, salían. Ajá. Esa es la norte. La sur es la de los pensadores.
3: El América buscaba siempre atacar hacia esa portería en los segundos tiempos.
2: Mira. Don Raúl del Campo Junior le decía que era la... Ahí mandaba acordé, los novatos.
3: Ya me acordé.
11: Francisco Hernández de la Colonia Obrera. Con la derrota ante Cruz Azul, quedó demostrado que Guillermo Almada es un técnico que vende humo. Según su propuesta, iba a ser del América algo grande y ya fracasó en la Leagues Cup y ahora pierde el clásico.
2: Pero está empezando su proyecto.
3: Vamos a la mitad del campeonato.
2: No, qué cosa, de verdad que es una exageración. Bueno, así es el América. Eso provoca el América.
3: Pero hoy en general, los medios son así. Digo, la afición es así. Chivas al inicio del torneo ya querían correr a Milito, acuérdate. Hoy ya es líder.
2: Touchdown de Kansas City, por cierto, ándale, una gran escapada. Es touchdown, así que están a punto de ponerse 21-7 arrancando la segunda mitad frente a Denver.
11: Don Antonio Carballo desde Puerto Vallarta dice, ¿por qué le cuesta tanto trabajo a Bricio aceptar un mal arbitraje? Siempre termina justificando que es culpa del jugador que falló el gol. Saludos.
2: No. Sí, obviamente sí protege el gremio, pero es muy prudente cuando habla de...
3: Hoy lo dijo que Santander, sí. Muy mal.
11: Hay más llamadas, pero se nos acaba el tiempo. Ya está tocando la puerta de Warman. Gracias, Raúl.
3: Hasta mañana.
11: Gracias, Toño.
2: Vámonos, ahí viene Eddie. Quédense aquí en Grupo Asir.
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0: Este del Muñoz, Chiquitita y Alfredo Olivas. Recuerdos en común de la comadre 105.5, puros éxitos. Prepárense porque arrancamos con Despechados. Mañana es la noche mexicana. Y seguramente todos andan en los preparativos, pero ¿qué crees, mi querida Marisol? Anda triste y decepcionada. Coquito, el día de ayer fui a visitar a mi madre, pues para preguntarle qué íbamos a hacer el 15 de septiembre. Bueno, la noche del 15 para el 16, como se acostumbra. Y me dijo que sí, que quería hacer un poco de pozole para que vinieran todos sus hijos a comer. Pero también me dijo que solamente íbamos a cooperar yo y ella. Al preguntarle qué pasaba con mis otros dos hermanos, pues uno le dijo que se iba a ir con su suegra y que tal vez no venía. Y el otro, pues que lamentablemente no tenía dinero y que no podía cooperar. Lo que me pone más triste es que ese hermano que dice que no tiene para cooperar, si se la pasa compartiendo estados de salidas, comidas y dándose ciertos lujos, pues que no podría si de verdad no tuviera dinero. Incluso es una persona así, muy egocentrista. Y ahora resulta que para hacer un simple pozole no puede dar una cooperación. Ah, pero eso sí, va a llegar a la casa él, su esposa, sus tres hijos, su nuera y la novia de su hijo. Y mi otro hermano, que dice que tal vez no viene porque se va a ir con la suegra, va a llegar mañana. Y esto ya se ha ido repitiendo no solamente ahorita en septiembre, sino en la cena de Navidad y hasta en los tamales del 2 de febrero que hizo mi madre. ¿Y sabes qué es lo peor? Que son personas que ya que llegan a cenar ni siquiera se acomiden a lavar un plato. Y eso me pone tensa. De verdad, amo y quiero mucho a mi madre, pero yo también ya he llegado a un límite. ¿Crees que sería bueno que de plano yo no diera esa cooperación y no fuera mañana? Aún estoy a tiempo de decidirlo. Y mejor quedarme en casa tranquila y cenar con mi familia. Porque aparte, sus esposas, las esposas de mis hermanos, no son unas peritas en dulce. ¿Qué hago, Coquito? Ay, Marisol. Creo que este tema le suena parecido a muchos que nos van sintonizando en este momento. Vamos a ver qué dicen, que nos manden su mensaje de voz a través del micrófono de La Comadre, porque así arrancamos Despechados en La Comadre 105.5, puros éxitos, y en iHeartRadio.
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2: Qué buena rola escuchamos de la banda Tierra Sagrada, La Buena y la Mala, en La Comadre 105.5, puros éxitos. Y en la aplicación iHeart Radio, Corazón de Melón. Gracias por acompañar a tu compa Coco Baez, porque ¿qué crees? Yo te traigo noticia. 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

0: El color de tus ojos, banda MS. En la comadre 105.5, puros éxitos. Y en la aplicación iHeart Radio, corazón de melón, gracias por acompañar a tu compa Coco Vice. Imagínate nada más que esperas tanto las fechas importantes como la cena del 15 de septiembre para que entres en conflicto y no sepas si asistir o no. Y es que a mi querida Marichol, pues que cree, su madre le ha dicho que tiene que cooperar para la cena, sí, pero que sus hermanos no lo harán y van a llegar todos con sus respectivas familias a la cena. Y dice, siempre es lo mismo. Coco, ¿qué debo hacer? ¿Ir o no ir? Mira, mi amor, de inicio lamento mucho lo que estás pasando. Y aunque no lo creas, es una situación muy, muy común y frustrante. Sentir que llevas toda la carga económica o logística, mientras otros disfrutan sin aportar. Especialmente cuando tu mamá, desde su amor maternal, lo sigue invitando sin poner límites. Este problema tiene dos lados, el comportamiento de tus hermanos y los sentimientos de tu madre. Por eso hoy te voy a compartir una perspectiva clara de por qué pasa y cómo puedes abordar este tema antes de tomar una decisión. Pero quiero también que la banda le mande un consejito a Marisol. ¿Debería ir o no a la cena? ¿Sí, no y por qué? Porque este tema ya es de todos. En la comadre 105.5, puros éxitos. Y en iHeart Radio, despechados.
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Los Invasores de Nuevo León en La Comadre, 105.5 puros éxitos, y en la aplicación de iHeartRadio, Corazón de Melón. Imagínate que tu madre te invita a la cena para el 15, pero te dice, ¿sabes qué? Tú tienes que cooperar, pero tus hermanos no lo harán. Y ellos van a llevar a toda su flota a cenar. ¿Tú qué harías? Pues, ¿qué crees, mi querida Marisol? Ya tenemos mensaje de voz de la banda. Pero tranquila, hombre, tenemos una hora completita para descifrar este caso. Mientras, vámonos con Julián Álvarez, un norteño, banda se llama, y tú. Con saludo especial para mi querida Lili, que ya anda por acá. Hola, comadre, buenas noches. Segundos y las 9.

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0: Qué buena canción, es lo nuevo de la arrolladora Banda Limón, se llama Fracaso Seguro. En la comadre 105.5, puros éxitos, y en iHeart Radio, Corazón de Melón. Muchos esperan con ansias la cena del 15 de septiembre para reunirse en familia y pasarla fenomenal. Pero a mi querida Marisol está sucediendo algo lamentablemente triste. Y es que mamá le llamó, le dijo, ven, vamos a planear la cena, ¿ok? Pero también le dijo, tus pobres hermanos no van a cooperar nada, andan mal. Y resulta que los hermanos pues andan presumiendo muchas cosas a través de redes sociales y dándose una vida de ricos. Y el otro que dice que no va a ir, en últimas va a acabar llegando con toda la familia, así con muchos gorrones. Y Marisol entonces está entre la espada y la pared de decir, oye, no se vale. Uno está siempre con mamá, dándole todo, apoyando, y los otros pues llegan como Juan por su casa. Es complicado, voy o no voy a la cena. Mira, recibí un mensaje muy interesante y me encantaría pasarlo al aire. Neta, me encantaría. Nada más que tiene dos o tres palabritas que no puedo pasar al aire. Pero Miguelito, lo voy a leer un poco textualmente. Coco, que mejor agarre a su mamita linda y se la lleva a su casa. Y que se olvide de esa bola de sus hermanos, que no aportan nada. Porque es la verdad. Y es que cuando llega ese momento en el que uno se siente así de la fregada, creo yo que es mejor pensar en uno mismo. Acabas de dar en el punto, y es que ¿de qué sirve estar en un lugar donde vas a estar incómodo o viendo qué tanto comen los otros que no pusieron nada? Acabas de dar en el clavo, Miguelito. Hay que preocuparse por uno. Es complicado, pero es la mejor opción. ¿Qué dice mi querida Lili? También la tenemos. Hola. A ver, te escucho, mi amor.
1: Hola, Coquito, muy buenas noches. Buenas noches a la comadre 105.5 Puebla. Yo sobre este caso opino. Comadre, cancela todo, cancelen cena, que no haya nada, que los gorrones se vayan a comprar su propia cena. Y ustedes también, cómprense unos pambazos, unas enchiladas, cómanselas a gusto y ya. Evítense corajes y que viva México.
0: Que viva México. Y es que te digo algo, al final tienen razón. ¿Para qué vas a estar en un lugar donde no te

0: Sientes cómodo, sí, yo sé que es mamá, pero si no es el 15, vete a verla al otro día, llévale algo de comer, invítale tú. Y evítate la fatiga de estar viendo cómo personas que no se preocupan por ella, ay, llegan a impacientar la noche. Y además luego llegan exigentes, ¿eh? Ahora sí, me cae que dieron en el clavo los dos. Gracias Lili, gracias a mi querido Miguelito Manzano también por andar aquí en Despechados, en la Comadre 105.5, puros éxitos, y en la aplicación iHeartRadio, porque juntos decimos ¡Viva México!
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El Javi Grupo Frontera no capea en las noches al 100. De la comadre 105.5 puros éxitos. Gracias por escucharme a través de la aplicación iHeartRadio Corazón de Melón. Aquí en a tu compita Coco Baez. Hoy tenemos un tema bastante padre. Pero precisamente hablando de la noche mexicana, yo también tengo noticia. Y es que mañana, comadre, mañana no tendremos despechados, no, pero tendremos un especial de Noche Mexicana. Así que te invito a que me acompañes en vivo, completamente en vivo. Mi cena va a ser contigo. De 8 a 10 de la noche vamos a tener el especial musical de Noche Mexicana, donde además vamos a conocer las costumbres, las tradiciones, los voy a escuchar a ustedes, cómo estarán celebrando. Todo va a ser en vivo, patrón, ¿eh? Todo va a ser en vivo, papi. Así que si tú vas a estar con la familia, te invito a que estés conmigo mañana, porque la vamos a pasar increíble. Una verdadera fiesta, música buena. Es la Noche Mexicana en la comadre 105.5, puros éxitos. Y en iHeart Radio con tu compita Coco Baez. Mientras, regresamos a despechado. Si es que, ¿qué harías tú si para la cena mexicana te están pidiendo cooperacha, hijo? Pero tus hermanos nomás nanay van a llegar de gorrita café. 20 minutos y las 10.

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0: Adictiva, el amor de mi vida. En La Comadre 105.5, puros éxitos y en iHeart Radio. Mi vida, mi querida Marichol, mira nada más, te voy a decir algo. Hay factores que juegan un papel importante en este actuar de mamá. Primero, el lado materno, sí. Y es que para una madre, sus hijos serán siempre sus hijos. Ella probablemente invita a todos porque valora la unión familiar, por encima del dinero. O quizá teme incluso que si les pide algo, pues ellos dejen de ir. Es el amor de madre. También está el lado de tus hermanos. Al no haber consecuencias ni límites, se han acostumbrado a la comodidad. Si nadie les exige directamente, asumen que todo está resuelto. Por decir les vale, les vale. Y para finalizar está tu situación. Estás asumiendo un rol de protección hacia la economía o el esfuerzo de tu madre, o hacia el tuyo propio, lo que te genera un desgaste emocional y económico. Al final, nosotros solamente te damos opciones, y creo que en esta noche la más sonada fue, pues no vayas. Ahora todo depende de tu bienestar, porque si vas a ir y te vas a sentir incómoda, mejor no vayas. Pero si vas a ir y vas a afrontar que, pues bueno, sea como sea, lo haces por mamá y vas a estar contenta, hazlo también. Todo queda en tus manos. Lo que sí te pediría es que me digas al final qué hiciste, porque queremos saberlo. Yo me voy, pero regreso con ustedes el día de mañana en punto de las 4 de la tarde. Y recuerden que mañana por la noche de 8 a 10, sí, a partir de las 8, vamos a tener la noche mexicana. Así que se me vienen bien mexicanotes, ¿eh? Dice mi comadre, yo ya traigo el bigote. No, comadre, no. Mañana de 8 a 10, mientras se quedan con buena programación y tempranito llega Denita Sáenz en La Cazadora a las 10 con el Morning Show. En La Comadre 105.5, puros éxitos. Y en la aplicación de iHeartRadio, mi vida. Sígueme en Instagram, @cocobayes. Así que sin más ni más, bye bye, cerramos despechados.
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0: 6 en punto, panorama informativo 88.9, información que sirve. Yo soy Alejandro Villalbazo, en X, en TikTok, arroba Villalbazo 13. Es martes 15 de septiembre, hay que pegar el grito, Iñaki Manero. Buenos días, Iñaki.
1: Buenos días, Alex Villalbazo, Alex Cervantes, amigos de la República Mexicana, de todas partes, por iHeartRadio. Hay que pegar el grito porque anoche, vaya tormenta que cayó en el poniente del Valle de México.
0: Sí, terrible, las imágenes que nos dejan ver la tragedia para muchos, sí, sobre todo en el Estado de México. Sí. Vehículos flotando, camionetas arrastradas, la gente espantada gritando por lo que le está ocurriendo al otro. La verdad es que bien triste, ¿no? Por esta fuerza del agua. Sí, por supuesto, fuerza del agua porque llueve de manera importante, pero pues la historia de siempre, ya sabemos, el drenaje tapado, un drenaje viejo que no sirve, que no jala, que no funciona, que cada que llueve nos inundamos. Y el mismo cuento, la misma historia, la misma tragedia, Iñaki.
1: Sí, y además también responsabilidad compartida, Alex. Mucha gente no entiende que ya no se debe de estar tirando basura, que debemos de tener otra relación con la basura, otra forma de pensar y de repensar a la basura y la manera de disponer de ella. Pero no entendemos, también buena parte de las inundaciones en nuestra colonia, en nuestra área, en el lugar donde vivimos y crecen nuestros hijos, buena parte de nuestra responsabilidad.
0: Y hoy nos esperan más lluvias, de acuerdo, sí, con el pronóstico, sería un martes 15 de septiembre, día del grito, nublado y con lluvia, entonces pues hay que también estar prevenidos para enfrentar una situación así, y prevenidos para aquellos que vayan a algún lugar, a alguna plaza pública, a echar el grito, pues pinta para lluvia, por lo menos es lo que marca el meteorológico. En este momento 12 graditos en la Ciudad de México, y ahorita estaremos haciendo el recorrido por la República Mexicana, el clima y la de 8. Tráfico y clima cada 15 minutos, Mónica Villalobos.
2: Alejandro, gracias. Muy buenos días. Hoy nos circulan autos con holograma 1 y 2 de verificación engomado rosa. Terminación de placa 7 y 8. En unos minutos, más información.
1: Gracias, Moni. 55% de posibilidad de lluvia y ya es un clásico que el día del grito llueva. Así que sí, que tampoco nos puede sorprender mucho. La calidad del aire es buena por si quieres salir a hacer ejercicio en este momento. Nada más, por favor, ponte ropa reflejante. Vámonos con el panorama. Lara Tacoronte, la hermana de Claudia, la estudiante de intercambio de la Universidad de Granada, que fue asesinada en Cuautla, Morelos, cuestionó públicamente que las autoridades mexicanas no hayan detenido a la persona responsable de este feminicidio. Además, lamentó que nadie les avisara que antes de que Claudia viajara a México ya habían asesinado a otras dos chicas de la misma universidad. Vamos a escuchar.
3: Es que de verdad que me parece increíble. O sea, de verdad tenemos que normalizar que en menos de un mes se asesine a tres mujeres en la misma universidad y que nadie haga nada, porque nadie hace nada.
1: En tanto, la conferencia de rectores y rectoras de las universidades españolas, fíjense hasta dónde ha escalado esto, así como la Universidad de Granada, expresaron su más firme y absoluta condena por el homicidio de esta joven de 21 años, ocurrido el pasado 12 de septiembre, mientras realizaba una estancia de movilidad académica y tenía toda la vida por delante. Además, la Universidad de Granada anunció la suspensión de los programas de movilidad académica con la Universidad Autónoma del Estado de Morelos para tres estudiantes que tenían previsto viajar a México en febrero de 2027. Esto equivale a una alerta de seguridad. Mientras, los estudiantes que actualmente se encuentran en México se les ofreció la posibilidad de regresar a España. Más adelante platicaremos más sobre el tema. ¿Qué se sabe de las víctimas de la explosión del pasado viernes en la alcaldía Álvaro Obregón? Alemao Luna.
4: 7 víctimas de la explosión en la colonia Minas de Cristo, en la alcaldía Álvaro Obregón, permanecen hospitalizadas, de acuerdo con Nadine Gassman, secretaria de Salud de la Ciudad de México.
5: 3 personas han sido dadas de alta y 7 personas están hospitalizadas, 6 están graves y 1 ha evolucionado favorablemente, por lo que probablemente se dé de alta.
4: Será este martes cuando se inicie con la demolición manual y controlada del predio más afectado, informó Gabriel Benavides, de Protección Civil de la alcaldía.
6: Va a entrar un corresponsable a hacer nuevas dictaminaciones para ver cuál va a ser pues los trabajos posteriores.
4: 88.9 Noticias, Alemao Luna.
1: 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Las mascotas, los animales de compañía, se han convertido en parte de la familia. Entonces, ¿su fallecimiento podría justificar una ausencia laboral? Isaac Castañeda.
7: Un permiso laboral de 3 días con goce de sueldo para los trabajadores que pierdan a sus mascotas o animales de compañía es la propuesta que impulsa la diputada por Morena, Rosa Alejandra Rodríguez, a través de una reforma al artículo 132 de la Ley Federal del Trabajo. La legisladora argumentó que el duelo no debería depender de la decisión de los jefes en las empresas, por lo que este derecho laboral debe quedar establecido en la legislación laboral siempre y cuando se acredite con una constancia del médico veterinario.
8: Queremos reformar el artículo 132 de la Ley Federal del Trabajo. Lo que quiero proponer es algo muy concreto. 3 días laborales con goce de sueldo cuando fallezca tu animal de compañía, acreditándolo mediante una constancia de un médico veterinario.
7: 88.9 Noticias, Isaac Castañeda.
1: Y sí, a veces sí duele igual o a veces hasta más que si muriera un ser humano. El futbolista mexicano Edson Álvarez se encuentra en medio de acusaciones legales. René Ponce.
9: El abogado del productor Juan José López Ordóñez, Gerardo Rincón, rechazó afirmar que existe una orden de aprehensión contra el futbolista mexicano Edson Álvarez, pero revela que existe una carpeta de investigación por secuestro y otra por fraude, que serán ampliadas y se presentarán otras por amenazas y daño moral.
10: Nosotros como abogados vamos a continuar con esto hasta las últimas instancias, hasta donde tope esto. Hay más gente involucrada y hay un sigilo de investigación que no podríamos apresurarnos a mencionar.
9: Edson Álvarez, junto a su exsuegro Jonathan Toache Bedoya, estarían acusados de supuesto fraude y secuestro por el productor López Ordóñez, quien asegura le deben 3.5 millones de pesos por la grabación de un documental sobre la vida del futbolista. Además, señala que el entorno de Toache Bedoya, en complicidad con el futbolista, lo habrían mandado a secuestrar. Para 88.9 Noticias, René Ponce Hernández.
1: A las 6:08, hora del centro de México, vamos a los deportes. Saludamos a don Alex Cervantes. Muy buenos días.
11: ¿Qué tal, Iñaki, amigos? Muy buen día. Gran martes para todos. La fecha 8 de la Liga MX cerró la noche de este lunes con el partido León ante el Atlético de San Luis en el Estadio Nou Camp. La Fiera ganó 2-0. Para este martes, en juego pendiente de la jornada 7, Puebla recibe a Toluca en el Estadio Cuauhtémoc con arbitraje de Adonai Escobedo a partir de las 19 horas. Y los jefes de Kansas City vencieron 31-10 a los Broncos de Denver en el cierre de la semana 1. De la NFL. Hasta aquí los deportes.
1: Muchas gracias, Alex. Alex Villalbazo, Alex Cervantes, Iñaki Manero en Panorama Informativo en 88.9 Noticias. Información que sirve por iHeartRadio. Moni Villalobos, el tráfico, el clima, cada 15 minutos, solo otra vez, Moni.
2: Hola, Iñaki, gracias. Muy buenos días. Si el último número de tus placas es 3 o 4 con engomado rojo, tu vehículo debe verificar en septiembre y octubre. En unos minutos, más información.

0: Lluviosos y calurosos miércoles, hombre. Es martes. Martes 15 de septiembre. Es la noche del grito. Es un día que se espera pasado por agua, por lo menos en la tarde-noche, en buenos puntos de la República Mexicana. Lluvias muy fuertes, Baja California Sur, Sonora, Chihuahua, Sinaloa, Durango, Nayarit, Jalisco, Colima. Las lluvias fuertes van a caer en Coahuila, Zacatecas, Michoacán, Guerrero, Hidalgo, Puebla, Veracruz, Oaxaca, Quintana Roo, Yucatán. No, hombre, lloviendo prácticamente por todo el país, es lo que nos marca el meteorológico. El calor hasta los 45 grados. Algunos puntos de Baja California, Sonora, Sinaloa, Nayarit, Chihuahua, Coahuila, Nuevo León y Tamaulipas. Justo el recorrido por la República Mexicana lo vamos a empezar en Monterrey, Nuevo León. Jorge Maldonado, 23 grados. Jorge, buenos días.
1: Buenos días, Alejandro, con un cielo completamente nublado a esta hora de la mañana, una temperatura máxima de hoy para el día pues de 35 grados, y sin descartar, como tú lo mencionas, la lluvia durante la tarde y noche de este martes.
0: Y la de 8, Jorge.
1: Pues vaya situación, Alejandro, la que se presenta en la colonia del Valle, en el municipio de San Pedro, para ser exacto, en el cruce de Gómez Morín y Río Amazonas. En este lugar, Alejandro, hay una farmacia. Una mujer sale de ese establecimiento, luego de hacer sus compras, y va caminando por la banqueta. En ese momento llega un vehículo cuyo operador es una persona de la tercera edad, y al momento de intentar detener la marcha del vehículo, pues se equivoca y le pisa al acelerador y prácticamente se sube a la banqueta, se lleva a la joven que iba saliendo de la farmacia, se la lleva arrastrando y se introduce a la farmacia con todo el coche. Afortunadamente, la mujer de aproximadamente 25 años de edad resulta con lesiones, afortunadamente, porque la verdad, la magnitud del accidente pudo haberlo terminado en una tragedia. Afortunadamente, ella se encuentra hospitalizada, convaleciendo de las heridas que le ocasionó esta persona de la tercera edad, que se equivoca de pedal y le pisa el acelerador en vez del freno y ocasiona este accidente, Alejandro.
0: Y el señor, un hombre que tengo entendido, más de 90 años, Jorge, ¿está así detenido? Es. ¿En qué calidad está?
1: Él es una persona de 93 años de edad y se encuentra en calidad de detenido ante las autoridades, esperando el resultado de los médicos sobre la convalecencia de la mujer afectada.
0: No, y además aquí volvemos a la eterna polémica, ¿no? Hay una edad mínima para empezar a manejar. Y siempre lo hemos dicho, ¿y cuál es el tope? ¿Cuál es la edad máxima para dejar de manejar? Porque a los 93 ya quién sabe cómo andes de tus reflejos. Por ejemplo, puedes andar muy bien, pero ya de tus reflejos, quién sabe cómo andes. Porque la imagen es impresionante. Parece que la va siguiendo, ¿no? Porque no es esta típica imagen que hemos visto muchas veces, que de frente el coche llega y se mete en las tiendas. No, es una imagen donde el hombre agarra tipo curva y parece que va siguiendo a la mujer hasta que se mete a la farmacia y la mujer va en medio de ese camino. Ojalá y ella se recupere porque, pues sí, el accidente es muy aparatoso. Gracias, Jorge Maldonado, desde Monterrey, Nuevo León. En León, Guanajuato, René Funes, 16 grados. René, buenos días.
2: ¿Qué tal, Alejandro? Muy buenos días. Hay una máxima de 24 y una mínima de 16.
0: ¿Y la de 8, René?
2: El Consejo General del Instituto Estatal Electoral aprobó los lineamientos para que 13 municipios en los que nunca ha ganado una mujer queden reservados para que los partidos únicamente puedan postular mujeres. La mayoría de los representantes de los partidos anunciaron que impugnarán el acuerdo porque acusaron que no está suficientemente fundamentado. El único partido que anunció que no se impugna de este acuerdo es el partido Acción Nacional. Durante la sesión se abordó que mecanismos similares en otros estados como Jalisco han sido revertidos por el Tribunal Electoral, por lo que los partidos que se oponen a la medida seguirán la misma ruta para tumbar este acuerdo. El reporte.
0: Gracias, René Funes. Desde León, Guanajuato, qué confundidos hemos estado. Es que no se trata de hombres y mujeres, se trata de capacidades. 6:40.
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0: Primer traguito de café que nos tomamos con calor lluvia en la República Mexicana. Las lluvias más importantes para hoy en el norte, Baja California Sur, Sonora, Chihuahua, Sinaloa, Durango, Nayarit. Y ya bajamos al Pacífico, Jalisco y Colima. Aunque, ¿cuáles son las lluvias más importantes las que te afectan a ti? No hay más. Esa lluvia que se te mete a tu negocio, aunque no sea el diluvio, pero con las condiciones en las que vivimos en este país, cualquier lluvia se convierte en inundación. Esa es la lluvia más importante. La lluvia más importante es la que cayó ayer, por ejemplo, para la gente de Ecatepec, pues en Ecatepec, y que les hizo flotar. Pues esa es la lluvia más importante. Entonces, para ir tomando precauciones para hoy y checar cómo van a estar las cosas, porque además, pues insistir con el festejo del 15, pues muchos gritos estarán pasados por agua. En el recorrido por la República Mexicana, estamos en Querétaro. Karina Buitrón, 13 grados por allá, Karina.
1: Hola Alejandro, buenos días. Sí, presentamos una mínima de 13 y se espera una máxima de 27.
0: La de 8, Karina.
1: Te platico que en lo que va del mes de septiembre se detectó un incremento entre el 30 y 40% del reporte de baches que recibe el municipio de Querétaro en comparación a meses anteriores, aunque el compromiso es atenderlos en un lapso no mayor a las 48 horas. En una temporada normal se reciben entre 2 y 14 reportes diarios, mientras que en esta temporada de lluvia se registran los 50 reportes. Así el panorama desde Querétaro.
0: Oye, pero es una vacilada.

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1: En los diferentes eventos, principalmente en las zonas centrales de las alcaldías, Alejandro.
2: Bien, gracias, René Ponce. Desde la Ciudad de México, la misma historia de siempre. Esta la podemos haber contado hace un año o hace 10, y la policía siempre te va a decir que va a estar por todos lados, desplegada, con helicópteros, motos, patrullas, a pie tierra. Que estén, ¿no? Que estén, que apoyen, que respalden. Digamos que sirvan de algo. Gracias, René Ponce, desde la Ciudad de México. En Jalapa, en Veracruz, 17 grados. Verónica Huerta, ¿cómo te va, Vero?
3: Sí, Alejandro, buenos días. En Jalapa amanecemos con 17 grados. Tendremos una máxima de 26. Se pronostica un día nublado y lluvias moderadas. Es el tiempo, Alejandro.
2: ¿Y la de 8, Vero?
3: La explosión en la planta de sal en Jaltipan, municipio en la zona sur del estado de Veracruz, dejó varias personas lesionadas, 3 fallecidas y una que no ha sido localizada tras el accidente registrado en la tarde de lunes. El incendio se originó en un pozo de salmuera con diésel al interior de la planta de sal de PMB Minera, donde la explosión genera alarma entre la población. Quiero decirte que Protección Civil realizó acciones de evacuación en comunidades de municipios aledaños a Jaltipan, como Chinameca, Soconusco, esto por el incendio. Alejandro, se abrieron también albergues y hasta el día de hoy continúan las labores para sofocar las llamas que podrían prolongarse varios días debido a la magnitud de esta emergencia. Esta es la información, Alejandro.
2: Gracias, Vero Huerta, desde Jalapa, allá en Veracruz. 27 grados para Cancún, Quintana Roo. Carlos Mendieta, ¿qué hay, Carlos?
4: ¿Cómo estás, Alex? Muy buenos días a ti y al auditorio. Amanecemos con 27 grados centígrados. Te platico que hay algo de nubosidad, poca probabilidad de lluvia para la mañana. Sin embargo, para la tarde tenemos un 20% de probabilidad de lluvias ligeras a chubascos. También te platico que la máxima de 32, Alex, así que seguimos con el calor.
2: ¿Y la de 8, Carlos?
4: Pues Quintana Roo concentra la mayor parte de los casos de dengue registrados en la península de Yucatán durante este 2026. Son 232 casos acumulados hasta la semana epidemiológica 34. Alex, cifra que representa alrededor de 8 de cada 10 contagios contabilizados en Quintana Roo, Yucatán y Campeche. El reporte epidemiológico establece que los casos registrados en Quintana Roo, 147 corresponden a dengue no grave, 77 a dengue con signos de alarma y 8 a dengue grave. Este es un tema donde la ciudadanía también tiene que contribuir limpiando sus jardines, sus azoteas, sus patios, cualquier corcholata puede ser un criadero de dengue. Alex, aquí en la selva, ahí te encargo.
2: Bien, sí hay que tomar las llamadas de Protección Civil con la importancia del caso. Gracias, Carlos Mendieta, desde Cancún, Quintana Roo. 20 grados en Tuxtla Gutiérrez, en Chiapas, Fer Cantón. ¿Cómo estás, Fernando?
5: ¿Qué tal, Alex? Muy buenos días. Hoy en Chiapas habrá lluvias, habrá chubascos y temperaturas de hasta 40 grados. En Tuxtla Gutiérrez, cielo nublado y una temperatura máxima de 33 grados. Así el clima en Chiapas.
2: ¿Y la de 8, Fer?
5: La Secretaría de Salud del Estado no decretó una ley seca en Chiapas por estas festividades patrias. Sin embargo, exhortó a los comercios dedicados al giro de ventas alcohólicas para que durante este 15 y 16 de septiembre respeten los horarios establecidos para la venta. La dependencia informó que habrá operativos conjuntos con la Dirección de Protección contra Riesgos Sanitarios y otras autoridades municipales para evitar que se viole este horario hasta las 2 de la mañana para vender bebidas alcohólicas. Si no, dijo, habrá multas y hasta cierre de establecimientos. Así el panorama es de Chiapas.
2: Gracias, Fer Cantón, desde Tuxtla Gutiérrez, allá en Chiapas. 6:25, una pausa. Estamos recorriendo la República Mexicana, el clima y la de 8.
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0: 6:30, panorama informativo 88.9, información que sirve. Yo soy Alejandro Villalbazo, en X, en TikTok, arroba Villalbazo 13. Los mensajitos en el WhatsApp 5582-558-9. El saludo es especial para ustedes que se despiertan 6:30 de la mañana con nuestra dulce y tierna voz. ¿Quién se despertó hoy? Levante la mano, porque hoy las calles están a medios chiles, digamos, algunos y otros no. Ayer por la tarde, noche, sorprendieron los de la sección 9 del sindicato en la Ciudad de México, de los maestros, para avisar que hoy no había clases en sus escuelas, las que dirigen ellos. En otras sí, en unas no. Algunos papás sí fueron, otros no. ¿Cómo andan ustedes?
1: Es que había papás muy confundidos. Ayer empezamos a recibir preguntas. Oye, es que nos dijeron en la escuela de mi hijo que por decreto, el día 15 no había clases. ¿Cómo que por decreto? ¿De parte de quién? No, no, pues es oficial. No, y yo todavía convencidísimo de que hoy también iban a la escuela, ¿no?
0: Ajá.
1: Sí, ¿cómo no?
0: Es que unos sí, otros
1: sí,
0: no.
1: Unos sí, otros no, efectivamente.
0: Entonces, ahí está el punto.
1: Sí, traemos un desmadre.
0: Para la Ciudad de México, ojo, esto es para la Ciudad de México, sí. Y entonces también habría que revisar en cada estado qué pasa. Para la Ciudad de México, avisó el magisterio, esta sección que es de esas secciones rojas, de esas secciones complicadas, la 9, avisó que todos los niños de sus escuelas, esos no van a clases 15 de septiembre, pero además me encanta cómo lo anuncian. Es que es pensando en lo establecido por la nueva escuela mexicana para, durante estas fechas patrias, abordar desde un esquema humanista, cívico y comunitario la conmemoración de la independencia. Ya por eso no trabajamos.
1: Es contrasentido, ¿no?
0: Entonces, ¿quién sí, quién no se levantó este martes 15 de septiembre? Ahí están los mensajitos en el WhatsApp 5582-558-9. En el recorrido por el país, nos vamos al bello y devastado puerto de Acapulco. Adriana Covarrubias, 26 grados. Adriana, buenos días.
2: ¿Qué tal, Alejandro? Buenos días. Buenos días, auditorio. La máxima será de 33 grados. Se tendrá cielo parcialmente nublado. Un 50% de probabilidad de lluvias en Acapulco. Y también lluvias por la noche en gran parte del estado.
0: La de 8, Adriana.
2: Te comento que personal de salud del Centro Avanzado de Atención Primaria a la Salud, CAPS, denunció irregularidades, presiones laborales y las suspensiones tras el cierre definitivo de dicho centro médico, el cual brindaba atención especializada de ginecología y obstetricia en Acapulco. Los trabajadores comentaron que el inmueble detuvo sus servicios tras sufrir severos daños estructurales a causa de los sismos, además de presentar filtraciones de agua y deterioro en techos y plafones, situaciones confirmadas por dictámenes de Protección Civil. El médico especialista Omar Cortés informó que son alrededor de 400 el personal que se irá al hospital El Quemado y otros 150 al Nosocomio Renacimiento. Estos hospitales ubicados ya a la salida de Acapulco. Esa situación pues les afecta directamente a la logística laboral y además deja desprotegida a la población del centro de la ciudad. Es el reporte.
0: Gracias, Adriana Covarrubias, desde el bello y devastado puerto de Acapulco. Y cerramos en Guadalajara, Jalisco, 16 grados. Martín Beltrán, ¿cómo te va, Martín? Martín. Adelante, Martín. Creo que no nos escucha Martín Beltrán desde Guadalajara, Jalisco. Sí, ahí está, que ahí estás, Martín, pero yo no te oigo nada.
3: Aquí estoy y amanecemos aquí a 16 grados con algo de humedad por la lluvia de la madrugada. La máxima será de 26 y con pronóstico de lluvia por la tarde en Arandas y Lagos de Moreno la mínima es con 9 y en Autlán será la máxima con 39. Este es el panorama.
0: ¿Y la de 8, Martín?
3: El gobierno de Jalisco informó que el sistema de salud estatal, que no se adhirió al sistema propuesto por la federación, mantiene un abasto cercano al 95% de medicamentos oncológicos, mientras el estado continúa realizando gestiones ante la federación debido a que al retraso en la entrega de fármacos de este tipo. A estas alturas de 2026, Jalisco solo ha recibido del gobierno federal 35% de medicamentos para tratamientos contra el cáncer. Este es el panorama.
0: Gracias, Martín Beltrán, desde Guadalajara, Jalisco. Así el recorrido por la República Mexicana, el clima y la de 8. Tráfico y clima cada 15 minutos. Mónica Villalobos.
4: Alejandro, gracias. Les comento que sigue cerrada la circulación de Donceles a la altura de Allende debido a manifestantes. Usen de alternativa el eje 1 Norte. En unos minutos más información.
1: Muchas gracias, Moni. Ayer se restableció el servicio completo en la línea dorada del Metro de Ciudad de México, Lemao Luna.
5: La línea 12 del Metro de la Ciudad de México reanudó la tarde de este lunes su servicio de la estación Mixcoac a Tláhuac y viceversa, dos días antes de lo programado. Y es que el cierre de nueve estaciones, de Lomas Estrella a Tláhuac, comenzó la madrugada del pasado sábado, pero el sistema de transporte colectivo destacó que por la experiencia de sus técnicos y obreros, las labores de mantenimiento terminaron en tiempo récord. El foco principal fue la sustitución del aparato de vía 1323, que ya había cumplido su vida útil. Se detalló que colocaron nuevo balasto, cambiaron 140 durmientes de madera por piezas de concreto y rectificaron 600 metros lineales de trazo y perfil de vía. 88.9 Noticias, Lemao Luna.
1: Y en más avisos parroquiales, recuerda que habrá modificaciones en los horarios del transporte público en Ciudad de México para el 15 y 16 de septiembre. Con motivo de las fiestas patrias, mañana el sistema de transporte metro funcionará con horario de día festivo, por lo que el servicio va a comenzar a las 7 de la mañana y va a finalizar a las 12 de la noche, a las 24 horas. Además, estará vigente el programa Tu Bici Viaja en Metro, y no te olvides que la estación Zócalo-Tenochtitlán de la línea 2 va a permanecer cerrada. El Metrobús va a ampliar su horario durante la noche de hoy martes, por lo que algunas de las rutas tendrán últimas salidas hasta la 1 de la mañana del miércoles 16 de septiembre. Para mañana miércoles, tanto el Metro como Metrobús van a tener operación de día festivo, de 5 de la mañana hasta las 0 horas. También para mañana 16 de septiembre, el servicio de la red de transporte de pasajeros, el RTP, será de 6 de la mañana a las 12 de la noche. Cable bus y tren ligero, de 7 de la mañana a 23:30 horas. No te preocupes, lo vamos a poner en nuestra página www.889noticias.mx para que lo puedas verificar en cualquier momento. Y mañana, tanto el Aeropuerto Internacional de Ciudad de México como el Aeropuerto Felipe Ángeles van a permanecer cerrados a todo tipo de vuelos durante 4 horas, como ocurre cada año. René Ponce te platica.
6: El Aeropuerto Internacional Benito Juárez Ciudad de México informa que para garantizar la seguridad de las maniobras aéreo-militares que se realizarán para conmemorar la independencia de México y por indicación de la autoridad aeronáutica, suspenderá los despegues y aterrizajes el próximo 16 de septiembre de 10 de la mañana a 2 de la tarde. Destaca que información para aviadores emitida por la Agencia Federal de Aviación Civil y difundida a través de servicios a la navegación en el espacio aéreo mexicano, el aeropuerto estará cerrado a todo tipo de vuelos en el horario señalado. Por lo anterior, recomienda a los usuarios que tengan programado un viaje para esta fecha consultar con su línea aérea el estatus de su vuelo, en virtud de que este evento traerá algunos ajustes en los horarios programados. Para 88.9 Noticias, René Ponce Hernández.
1: Por supuesto, hay accidentes que se pueden prever. Moni Barrera.
7: El ISSSTE recuerda que el uso inadecuado de fuegos artificiales puede causar quemaduras graves, lesiones y pérdida de extremidades, así como disminución de la audición, irritación de ojos y vías respiratorias. Especialistas del ISSSTE reiteran que no se debe tratar de encender cohetes que no funcionaron anteriormente. Además, es importante no usar envases de vidrio o plástico, puesto que los residuos pueden causar heridas. En caso de quemaduras o lesiones, se debe evitar colocar remedios caseros en la piel y acudir de inmediato a los servicios de emergencia para recibir los cuidados necesarios. En 88.9 Noticias, Mónica Barrera.
1: 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Vámonos a los deportes, Alex Cervantes.
8: Muchas gracias, Iñaki. En información de la Liga MX, Cruz Azul no pudo viajar a Miami, ya que el avión no cumplió con las especificaciones de peso y no pudo despegar. Lo harán este martes para disputar mañana la Campeones Cup contra el Inter de Miami. Necaxa presentó a Juan Reynoso como su nuevo director técnico. En la frontera, Juárez tendrá una nueva ciudad deportiva de alto rendimiento, con una inversión de 600 millones de pesos. Este martes se reanuda la Serie del Rey de la Liga Mexicana de Béisbol, Juego 6, Toros de Tijuana está a una victoria de quedarse con el campeonato sobre los Olmecas de Tabasco. Hasta aquí la información deportiva.
1: Muchas gracias, Alex. Alex Villalbazo, Alex Cervantes, Iñaki Manero, en Panorama Informativo en 88.9 Noticias. Información que sirve y por iHeartRadio. Moni Villalobos te tiene todo el panorama del tráfico y el clima cada 15 minutos. ¿Qué hay, Moni?
4: Iñaki, gracias. Les recuerdo que hasta el miércoles 16 de septiembre la línea 12 del metro opera únicamente de Mixcoac a San Andrés Tomatlán en ambos sentidos por labores de mantenimiento, por lo que la red de RTP Ciudad de México brinda servicio con paradas en Tláhuac, San Andrés Tomatlán, Culhuacán y Atlalilco. En unos minutos, más información.
0: La trivia, Iñaki.
1: Gracias, Alex. Si me permiten, con mucho gusto, la trivia de ayer. ¿En qué momento de la vida de un ser humano, en su idea original, se nos compara con plantitas? Y esto desató una revolución en el siglo XIX y hasta la fecha nos sigue afectando de manera positiva. En 1840, un educador alemán, prusiano en aquel entonces, Friedrich Froebel, acuñó el término Kindergarten, que quiere decir en alemán jardín de niños, y consideraba a las niñas y a los niños como pequeñas flores que necesitan estar entre sus pares, saliendo del contexto de casa, desde tempranito, antes de ingresar a la educación formal, que en aquella época del siglo XIX, entre los 7 y los 8 años cuando empezaban su educación formal, y muchos de ellos ni siquiera la empezaban, ¿no? Muchos de ellos incluso recibían la educación en casa, sobre todo de las clases pudientes, no iban a la escuela. ¿Cómo me voy a juntar con la chusma, Kiko, no? Entonces se quedaban y les ponían maestros particulares. Entonces este señor dijo, no, los niños desde muy chiquitos tienen que estar con niños de diferentes formas de pensar, diferentes formas de ver la vida, y de diferentes casas, de diferentes familias. ¿Para qué? Pues para que empiecen a alimentarse, ¿no?, cognitivamente. Y es que desde entonces se entendió la importancia de iniciar antes la educación de los pequeños y activar muy, muy temprano sus capacidades cognitivas. Y fue toda una revolución, pues, que nos ha beneficiado a todos, finalmente. Y ahorita dicen que cuanto más chiquitos, mejor puedan salir. Entonces, por eso ya hay pre-primaria, entonces, pues hay cada quien. Vamos con la trivia de hoy. Ustedes han visto, por ejemplo, en los billetes, si tienen por ahí billetitos.
0: ¿Ves? ¿Qué le vemos? ¿Qué le buscamos?
1: Búscale en billete, búscale a los personajes que aparecen en los billetes, por ejemplo, el de 50 varos. Está, bueno, está el ajolotito, ¿no? No hay héroes nacionales. Pero bueno, tienes algo mexicano, ¿no? Tienes el escudo, tienes el águila, tienes la leyenda del Tenochtitlan. Tienes en el de a 20 varitos. Uh-huh. Tienes motivos nacionales. Okay. ¿No? Y hay algunos personajes también de nuestra historia, ¿no? Finalmente, okay, aparecen que si algún dirigente mexica, que si algún héroe de la independencia, si algún personaje, no sé, de la revolución, creo que Zapata nunca ha estado, ¿verdad?
0: En el de 100 pesos está.
1: En el de 100 varos.
0: Sor Juan.
1: Sor Juana, Sor Juanita. Claro, qué bueno, ¿no? Sí, sí, Sor Juan. Sí, sí. Ahí faltan menos políticos y más intelectuales, yo creo, en nuestros billetes. Pero en fin, ¿cuál es el extranjero? La persona extranjera que, ¿serio?, más has visto en los billetes y en las monedas de tu país, de México.
0: ¿Extranjero?
1: Extranjero. Un extranjero. Que más ha aparecido, que desde luego, pues no debería haber extranjeros, ¿no? ¿Estás de acuerdo? Supone, sí, ¿no?, que estás, ¿no?, estás promoviendo el billete de tu país con, uh-huh, gente de tu historia, de tus tradiciones, de tu cultura, incluso de tu biodiversidad, como el caso del ajolote. Uh-huh. ¿Qué extranjero aparece en nuestros billetes y monedas? Ayúdanos con esta trivia. www.889noticias.mx, WhatsApp 5582-55889, el TalkBack a través de iHeartRadio. Trivia independentista, 6:44, la respuesta en 2 horas.
0: Oye, este cuate, ¿es él o es ella?
1: Es él.
0: Es él.
1: Es él.
0: Este cuate.
1: Vamos a cerrar.
0: Este cuate ha aparecido en varias denominaciones.
1: Sí. Sí, no. Sí, en varias, desde hace muchos años, ha aparecido en monedas y en billetes.
0: Ok. O sea, hay que rascarlo. Ay, a por ver, cierto, ¿quién? Hablando de rascarlo.
1: ¿Qué te picó?
0: No sé.
1: De repente hay...
0: Me son...
1: ¿Eh? Sí. La humedad de repente trae bichitos.
0: Pues sí. Híjole.
1: ¿Quién será este extranjero?
0: Tanto en billetes como en monedas, entonces.
1: Tanto en billetes como en monedas ha aparecido.
0: Bueno, pues extranjero. A buscarle.
1: ¿No?
0: ¿Quién será? A echarse un volado.
1: Ándale, exactamente, con el merenguero. En 2 horas la respuesta, 1 hora pistas.
0: Así es.
1: Pistas para esta trivia que nos da Libertad y Patria, 6:45 minutos.

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1: Hola, seguimos con más información.
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0: ¿Qué pasó en la madrugada? ¿Qué nos cuenta René Ponce? Adelante, René.
2: ¿Qué tal, Alejandro? Iñaki, pues durante la noche y prácticamente toda la madrugada de este día se han inconformado trabajadores de una feria que se instalaba tradicionalmente en Calzada Ermita Iztapalapa. Ellos se encuentran en las inmediaciones de la Plaza del Jardín Cuitláhuac, donde se ubican las oficinas centrales de esta demarcación y donde esta noche se realiza la ceremonia del grito de independencia. En este punto se mantienen también decenas de uniformados para impedir que los inconformes se instalen sobre el eje 8 Sur Ermita Iztapalapa. Por otra parte, en los primeros minutos de este día, es la calle Cerro Capilla de San Miguel en la colonia Campestre Churubusco, es perímetro de la alcaldía Coyoacán, un árbol de 15 metros de altura se desprende de raíz y queda prácticamente recargado sobre la barda de una vivienda. Al lugar arribaron bomberos, seccionaron ya este enorme árbol y no se reportaron personas lesionadas. También alrededor de las 4:30 de esta madrugada se registró un fuerte accidente de motocicleta. Es la incorporación de San Antonio Abad, casi con diagonal 20 de noviembre en la colonia Centro en Cuauhtémoc. Dejó como saldo dos hombres lesionados de entre 20 y 25 años. Uno de ellos presentaba fractura expuesta en una pierna y un brazo. Esto luego de que pues la moto patinara y chocara contra la banqueta. Destacar que ninguno de los ocupantes llevaba equipo de protección. Ambos fueron trasladados en ambulancia a un hospital cercano, mientras que luego de casi más de 12 horas de caos que se vivieron el día de ayer, tras los inconvenientes por el cierre de la línea 12 del metro y derivado de este cierre parcial de la llamada línea dorada, este día se brinda ya el servicio de manera normal en todas sus estaciones, a pesar de que se había anunciado, Alejandro, que la suspensión parcial de esta línea se extendería hasta la madrugada del próximo miércoles por trabajos de mantenimiento en la zona de vías. El metro resolvió reiniciar ayer a las 16 horas más o menos el paso de los trenes y este día se encuentran ya abiertas todas sus estaciones. Finalmente, esta mañana inician ya los cortes de la circulación en las inmediaciones del Zócalo, donde se lleva a cabo esta noche la ceremonia del grito de independencia. La avenida 20 de noviembre tiene ya un cierre a la altura de Izasaga. Se espera que lo mismo ocurra durante esta mañana sobre la avenida Juárez, Paseo de la Reforma, Isabel la Católica. Las alternativas viales para la gente que pues planea circular por esta zona: al norte el eje central Lázaro Cárdenas, al sur avenida Circunvalación y Bolívar, al oriente la calle República de Perú y la avenida Fray Servando Teresa de Mier, y al poniente la calle de República de Uruguay e Izasaga. Alejandro,
0: ahora hay que estar pendientes del pronóstico del clima porque se espera un martes 15 de septiembre lluvioso, René, es lo que se está advirtiendo, nublado y lluvioso. Entonces hay que estar pendientes de cómo nos estará recibiendo la tarde-noche, René.
2: Así es, Alejandro, se espera un martes pasado por lluvias luego de pues las intensas lluvias que se vivieran, sobre todo ayer, Alejandro, si me permites comentarte lo que se vivió en Tlalnepantla y Ecatepec por la intensa lluvia.
0: Por eso te preguntaba, porque si se va a vivir lo de ayer, hay que tener mucho cuidado, René.
2: Así es, Alejandro, pues uno de los municipios más afectados fue Ecatepec. La zona alta de este lugar registró fuertes escurrimientos provenientes de la Sierra de Guadalupe, bajaron hacia las partes bajas, provocaron inundaciones en avenidas y vialidades. Uno de los puntos más complicados, San Pedro Jalostoc, donde el agua que descendió de esta zona provocó el desbordamiento del canal sobre la avenida Benito Juárez, afectando la circulación de la vía Morelos. En algunos puntos el agua alcanzó alrededor de 30 centímetros. aunque lo más peligroso de esta fuerza que llevaba la corriente se llevaba piedras, basura y otros objetos, también se complicó sobre la avenida Morelos, particularmente en la clínica, frente a la clínica 76 del IMSS y las zonas de Santa Clara y Cerro Gordo. La vialidad quedó intransitable durante varias horas prácticamente, vehículos quedaron varados, también se reportaron corrientes fuertes en la colonia Jan González, la avenida Camino a San Andrés, donde la fuerza del agua alcanzó a arrastrar varios vehículos. Las autoridades municipales activaron el llamado operativo Tormenta y desplegaron personal de Protección Civil, bomberos, seguridad ciudadana y trabajadores del organismo de agua, que con vehículos retiraban basura, liberaban coladeras y aceleraban el desalojo del agua. Tlanepantla, uno de los municipios también muy, muy afectados, las lluvias provocaron severas inundaciones en la colonia Jorge Jiménez Cantú, zona más conocida como Caracoles, donde la corriente alcanzó tal fuerza que arrastró una camioneta varios metros, provocó daños también en algunas viviendas, y bueno, en este punto un par de vecinas grabaron un video de este momento, y esto fue lo que se vivió.
3: ¡No! ¡Ay! ¡Dios mío!
4: Ya, pobre,
3: ya falleció. ¡Cállate, no! ¡Pure señor! ¡Pure señor! ¡Muy bien! ¡Gracias, Dios mío!
2: Y bueno, Alejandro, también se reportaron afectaciones en las colonias Lázaro Cárdenas y La Presa, problemas de circulación en vialidades de esta zona, la corriente pues bajó desde la zona de Catepec, avanzó por los límites entre ambos municipios, complicando la circulación hacia la autopista México-Pachuca. Las imágenes captadas por la gente, como la que ya escuchábamos, pues mostraban vehículos atrapados, calles pues prácticamente que se volvieron ríos, es como suele ocurrir. La basura volvió a ser señalada como uno de los factores que complicaron el desalojo de agua y taponearon prácticamente todas las coladeras. En Ecatepec, el gobierno municipal apenas había informado previo a estas lluvias que durante la actual administración habían retirado más de 200,000 toneladas de residuos de calles, barrancas, canales y coladeras, pero pues estos trabajos de desasolve no fueron suficientes a pesar de todo, y no obstante, pues la presidencia municipal pide a la gente no tirar basura porque las inundaciones, dicen, es un asunto de corresponsabilidad. Es la alcaldesa.
0: Lo hemos platicado un montón de veces, el tema de la corresponsabilidad, ¿no? Aquel que va y tira la basura, y por otra parte una autoridad que pocas veces hace lo que le toca, y vemos este tipo de imágenes. Gracias, René Ponce. Cuidado con el grito de hoy.
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0: 7 en punto, panorama informativo 88.9, información que sirve. Yo soy Alejandro Villalbazo en X, en TikTok, arroba Villalbazo 13. Es martes 15 de septiembre, Iñaki Manero. ¿Cómo estás, Iñaki?
1: ¿Cómo estás, Alex Villalbazo, Alex Cervantes, a todos los amigos de la República Mexicana y de todas partes por iHeartRadio? Gracias por seguir en Panorama.
0: Los mensajitos son en el WhatsApp 5580-255-889. Ya saben que tenemos mensajitos cumpleañeros. Vicky Osorio de Querétaro. 15 de septiembre, cumplo 67 maravillosos años. Con mucho gusto, Vicky, pide que le cante las mañanitas el potrillo por... ¿El potrillo mayor? Pues el potrillo será, Vicky, pues ¿cuál potrillo mayor?
1: Pues es que es el potrillo y el potrillito que hoy es su hijo Alex, ¿no?
0: Hoy canta en Las Vegas, Alejandro.
1: ¿Alejandro? Hoy ¿Alejandro grande o Alejandro chico?
0: ¿Los dos?
1: ¿Sí? ¿Los dos? Ajá. ¿Van a cantar los dos juntos?
0: No, cada quien en
1: cada
0: su,
1: quien cada cual. Su propio show.
0: Sí, cada quien en su cada cual. Armando, para felicitar a su bebé, Gabriel Maldonado. Gabriel Maldonado está cumpliendo 10 años este 15 de septiembre. Dayana, felicitando a su marido, Ricardo Rey, 54 años de Ricardo. Y mira el mensaje que te manda Dayana, Ricardo. Te manda decir que eres una bendición en su vida, el mejor ser humano que ha conocido, y que Dios les envió un milagro para coincidir y hacer una gran familia.
1: Qué bonito.
0: Ah, no, me encantan bonito esos mensajes de amor, hombre. Cristal, felicitando a Marco Antonio Martínez González, orgullosa de él por ser tan dedicado, estudioso, tenaz a su profesión de maestro. Lo admiro y amo con todo el corazón. Cristal, entiendo, es la novia de Marco Antonio Martínez González. Y el mensaje más bonito en todo esto que nos mandas, Cristal, claro que sí, así es como queremos maestros: dedicados, estudiosos, entregados a su profesión. Así queremos. Más Marco Antonios, por favor.
1: Sí, que sea un apostolado, ¿no? Más que una chamba.
0: Y menos de los otros. Y menos de los otros.
1: Exactamente.
0: De los vándalos, de los delincuentes, de los que aprovechan cualquier huequito para sacar provecho. No, maestros como Marco Antonio. Gracias, Cristal, por mandarle su abrazote de cumpleaños.
1: ¿Te acuerdas de Cristal, la artista invidente?
0: Sí, sí, sí.
1: Suavemente. ¿Quién sabe?
0: A ver si Lalo González nos actualiza.
1: Sí.
0: ¿Qué sería de Cristal?
1: Pero pues, en los 80 pues, estaba muy de moda. Salía con su pianito cantando. Muy guapa ella, por cierto. Muy bien.
0: Sí, ahorita que dijiste.
1: Suavemente. Tarara. Que era de Sergio Andrade la canción, creo.
0: Sí, de acuerdo.
1: ¿Eh? Cuando Sergio Andrade le componía a todo el mundo.
0: De hecho, como que en algún momento se le involucró con todo el tema, ¿no? Sergio Andrade.
1: Sí, desgraciadamente quien se acercara a Sergio Andrade quedaba también involucrado.
0: Sí.
1: Mira, ahí está la canción.
0: Ajá. Nació en Acapulco.
1: Sí, es acapulqueño.
0: 1964 en Acapulco.
1: Sí, debe tener ahorita 62 años.
0: Ajá. Toda la fama en los 80.
1: Sí. Uh-huh. Tiene unos ojos claros.
0: Ajá. Uh-huh.
1: Muy guapa, sí. Muy talentosa, por cierto.
0: Fue parte de esa historia...
1: Sí, atroz.
0: Negra que ha rodeado a Sergio Andrade.
1: Gloria Trevi, Sergio Andrade, uh-huh, y demás.
0: ¿Qué será de su vida? Bueno, a ver, les digo si Lalito González nos actualiza el dato. 7:05, tráfico y clima cada 15 minutos. Mónica Villalobos.
2: Alejandro, gracias. Les comento que se implementan carriles reversibles en Doctorio de la Loza y su continuación Fray Servando Teresa de Mier de Topacio a Doctor Vértiz, así como en circuito interior de la raza Leibniz y de Alfonso Reyes a Benjamín Franklin hasta las 9 de la mañana. En unos minutos, más información.
1: Gracias, Moni. Vámonos con el panorama nacional. Lara Tacoronte, hermana de Claudia, la estudiante española de 21 años, asesinada en Cuautla, Morelos, cuestionó que nadie actúe ante los feminicidios de alumnas de la Universidad Autónoma del Estado de Morelos. También denunció que el presunto agresor continúa libre y criticó que estudiantes de intercambio sean enviados a zonas de riesgo sin las medidas de protección necesarias. Por su parte, la Secretaría de Educación Pública condenó el hecho y exigió que no haya impunidad. La dependencia aseguró que se mantendrá atenta a las investigaciones y, en coordinación con la Secretaría de Relaciones Exteriores, brindará todo el apoyo necesario a la familia de Claudia Tacoronte y la Universidad de Granada. El gobierno de Veracruz confirmó el saldo de 3 personas fallecidas, una lesionada y una que no ha sido localizada como consecuencia directa de la explosión en una planta de sal del municipio de Jaltipan, ocurrida la tarde de ayer. El incidente se originó en un pozo de salmuera con diésel al interior de la planta perteneciente a la empresa PMB Minera. Esto provocó una rápida propagación de las llamas y una densa columna de humo. Los maestros afiliados al Sindicato Nacional de Trabajadores de la Educación en Ciudad de México no laborarán hoy martes 15 de septiembre, luego de que el sindicato gestionara que la fecha fuera otorgada como día no laborable. El Sindicato Nacional justificó el acuerdo en el marco de la nueva escuela mexicana al señalar que busca que las fechas patrias sean abordadas desde un enfoque humanista, cívico y comunitario. Buscan garantizar la seguridad durante la noche del Grito de Independencia en Ciudad de México. René Ponce.
3: Con motivo de los festejos por el 216 aniversario del Grito de Independencia durante el 15 y 16 de septiembre, la Secretaría de Seguridad Ciudadana Capitalina implementará diversos dispositivos de seguridad, prevención, vigilancia y vialidad. Uniformados serán desplegados en las 16 alcaldías, 13.107 policías de la Subsecretaría de Operación Policial, Control de Tránsito, Inteligencia e Investigación, Participación Ciudadana y Prevención del Delito, así como Policía Bancaria y Policía Auxiliar, apoyados con patrullas, motopatrullas, grúas, ambulancias, motoambulancias y un helicóptero del agrupamiento Cóndores. Los policías realizarán patrullajes preventivos, vigilancia en zonas de concentración, recorridos pie a tierra, acciones para detectar conductas de riesgo y prevenir delitos. Para 88.9 Noticias, René Ponce Hernández.
1: Mañana el Metro de Ciudad de México funcionará con horario de día festivo. El servicio va a comenzar a las 7 de la mañana, va a finalizar a las 12 de la noche, a las 0 horas. Además, estará vigente el programa Tu Bici Viaja en Metro. Y no olvides que la estación Zócalo Tenochtitlán de la línea 2 permanecerá cerrada. Los jueces también decidieron tomarse un puentecito. Pepe Toño Morales.
4: La Suprema Corte se va de descanso. El Pleno de la Suprema Corte de Justicia de la Nación no tendrá actividad hasta el próximo jueves 17 de septiembre con motivo de las fiestas patrias. Todos los asuntos a resolver deberán esperar porque, aunque el único día no laborable de acuerdo con la Ley Federal de Trabajo es el 16 de septiembre, los ministros decidieron tampoco reunirse en el Pleno el martes 15 del mismo mes. De esta forma, no hay sentencias programadas hasta el próximo jueves. De acuerdo con la lista oficial del Alto Tribunal, tampoco habrá asuntos a tratar el viernes 18 de septiembre, lo cual significa que regresarán a la actividad hasta el lunes 21 de septiembre. Para 88.9 Noticias, José Antonio Morales Díaz.
1: En el panorama internacional y hablando de Supremas Cortes, la de los Estados Unidos rechazó permitir que el servicio postal estadounidense aplique una norma dirigida a las boletas electorales enviadas por correo, lo que supone un revés al intento del presidente Donald Trump de restringir el voto por correo antes de las elecciones de mitad de periodo de noviembre, que determinarán el control del Congreso. 2 aviones de combate de la OTAN derribaron un dron que sobrevolaba Lituania, un hecho sin precedentes en este país miembro de la Alianza Atlántica. El dron, del que se desconoce si estaba armado, fue derribado por aviones italianos encargados de proteger el espacio aéreo de los países bálticos. El despliegue de la Alianza en la región es vital en un momento en que Rusia intensifica su agresión contra Ucrania, señaló el presidente lituano Gitanas Nauseda. Y es que Lituania, Letonia y Estonia, los países bálticos, son antiguas repúblicas soviéticas que comparten frontera con Rusia. El canal de Panamá prevé reducir nuevamente el tránsito de buques debido a la sequía provocada por el fenómeno del Niño. Esta medida se suma a una primera restricción aplicada desde el 4 de septiembre y responde a la caída del nivel de agua disponible para operar la vía interoceánica. Con esto, en octubre, la autoridad del canal proyecta limitar el tránsito a un promedio de 29.5 embarcaciones diarias, que anteriormente había sido reducido de 36 a 32 buques por día. ¡Vamos a los deportes! ¡Alex Cervantes!
5: Gracias, Iñaki. Se agotaron los boletos en la primera fase de venta para el juego de la NFL en México entre los Vikingos de Minnesota y los 49 de San Francisco del próximo 22 de noviembre en el Estadio Azteca. Los precios van desde los 2,000 hasta los 11,000 pesos y los paquetes VIP alcanzan los 19,400 pesos. En actividad de los mexicanos en el extranjero, jornada 1 en la Champions Asiática. Este lunes, el Alcaricilla derrotó 2-0 al Walsall. Julián Quiñones jugó 84 minutos y marcó gol. Vámonos ahora con información del vasco Javier Aguirre, porque es uno de los candidatos para ser el nuevo director técnico del Valencia, tras la salida de Carlos Corberán. Recuerden que esta y más información deportiva la pueden consultar en nuestra página de internet www.889noticias.mx.
1: Muchas gracias, Alex. Alex de Albazo, Alex Cervantes, Iñaki Manero, en Panorama Informativo 88.9 Noticias. Información que sirve y por iHeartRadio. Moni Villalobos, platícanos por dónde sí, por dónde no. 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
2: Iñaki, gracias. Ocurre un accidente que afecta el avance del circuito exterior mexiquense a la altura del kilómetro 19 hacia Nextlalpan. En unos minutos, más información.
6: Se tardaron más de media hora en dar respuesta. Estuvimos marcando los números de emergencia, estuvimos marcando y no contestaban, nos mandaban a buzón. La persona desgraciadamente está ahí en la Casa de Cultura. Una señorita transitaba por esta calle, es atacada por ese pendejo y el pendejo todavía corre. Perdón si me exalté, pero mi enojo es de que estuvimos marcando a Seguridad Pública y no hubo respuesta pronto.
0: La señorita Claudia Tacoronte Aguilera, española, 21 años. Originaria de Canarias, que estaba estudiando educación infantil en la Universidad de Granada, pero que estaba de intercambio en México, tenía un mes de intercambio en México con la Universidad Autónoma del Estado de Morelos. La mataron la noche del sábado 12 de septiembre en Cuautla, Morelos, en la zona de la Casa de la Cultura. Se cuenta que Claudia fue a Cuautla porque ahí estaba la fiesta nacional de la planta medicinal y que asistió a esa fiesta, a ese evento. Cuenta la historia que fue víctima de un asalto, aunque ahorita vamos a escuchar al fiscal. No se descartan otras líneas de investigación, no aclaro cuáles, pero no se descartan otras líneas de investigación. De hecho, de esas cosas que ocurren, una transmisión en vivo a través de Facebook captó el momento en el que Claudia se encontraba ya en el piso mientras la gente estaba desesperada denunciando que la ambulancia tardaba mucho en llegar.
6: Urge una ambulancia aquí en la Casa de la Cultura. Tenemos una persona herida. Urge una ambulancia. Ya llevamos rato comunicándonos con Seguridad Pública y nada que contestan. Nos mandan al buzón, nos rechazan la llamada o nos dejan en lista de espera. Acaban de ir una persona y se alcanzó a refugiar aquí en la Casa de la Cultura. La atacaron. El fulano corrió para allá, para la calle de los Pinos. Con una sudadera blanca viene. ¿A dónde están las autoridades cuando se les necesita?
0: Sí, la gente fue la que contó todo. Que ese sábado 12 de septiembre por la noche, Claudia, esta joven española, estaba caminando en esa zona ya en Cuautla, Morelos, cuando fue asaltada. Que Claudia trató de meterse, de refugiarse en la Casa de Cultura, pero que hasta ahí la persiguió el asaltante, el agresor, y la atacó con arma blanca. Ahí cayó Claudia, ahí murió Claudia. En algunos videos que hay, se observa a un tipo corriendo después de todo este caos. Y entonces viene la supuesta ya intervención de la Fiscalía General de Justicia de Morelos.
7: No descartamos ninguna línea de investigación, un posible robo. No descartamos tampoco otra cuestión o otro móvil que pudiera presentarse. No descartamos si esta línea o cualquier otra sobre esta circunstancia que incluso ayer mismo circuló como una especulación. Podría ser su pareja, su novio, el robo, en fin.
0: Se investiga el momento bajo el protocolo de feminicidio y por supuesto que esto ha destapado reacciones en España.
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9: Mis queridos compadritos, ¿qué tal? Un excelente martes. Vámonos directos con toda la información.
8: Aviso.
9: Mucho cuidado y cierre en el Boulevard 5 de Mayo a la altura de Avenida 2 Oriente, que no te tome por sorpresa.
8: Fluido.
9: En Avenida 3 Poniente, desde calle 9 Sur hacia calle 27 Sur, sin tráfico registra Avenida San Ignacio desde Río Lerma hacia Avenida 24 Sur, y el avance es constante en calle 30 Sur. Esto desde Avenida Juan de Palacio la Fox y Mendoza hacia la zona de calle 35 Oriente.
8: Clima.
9: 13 grados está marcando el termómetro. Soy Rocío, quédate en la 105.5.
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7:20, panorama informativo 88.9, información que sirve. Yo soy Alejandro Villalbazo en X, en TikTok, arroba Villalbazo 13. Los mensajitos en el WhatsApp 5582-55889. Una historia de terror que vive una joven española en México que llegó hace un mes con la intención de estudiar un intercambio universitario. Ella de la Universidad de

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1: Sí, en México te juegas la vida. Sí, es real, es real. Además, la familia de Claudia, de la joven víctima, dice que, pues, de parte de México, solo contacto para pura tramitología.
2: A mis padres no les ha llamado absolutamente nadie, y a mí tampoco me ha llamado absolutamente nadie. Dejar de decir que no estamos en contacto y apoyando a la familia, porque es mentira. Así te han llamado por asuntos legales y rollos de papeles y tal, que ahora hay que hacer eso de estamos apoyando a la familia, es mentira.
1: Hay una declaración que a mí me sorprende, que es de la Universidad de Alberto Gaitán, secretario de Extensión de la Universidad Autónoma del Estado de Morelos, porque él dice que Claudia, la joven víctima, fue por decisión propia a la fiesta nacional de la planta medicinal allí en Cuautla, que no estaba en ese evento como parte de una actividad académica programada por la universidad. ¿Y eso qué? Eso hace
3: la diferencia.
1: Que sea distinto de lo que estamos hablando. Mataron a una joven que estaba de intercambio en su universidad, Iñaki.
3: O sea, es feminicidio como 10 mujeres que diariamente pierden la vida por ser mujeres en este país. Pues ahora le tocó a Claudia, ¿no? Estando en este país. Y el otro día, escuchando a una periodista española, se escandalizaba porque en España, en los dos primeros meses del año de 2026, se habían dado 10 muertes de mujeres. Y aquí los tenemos al día.
1: Al día.
3: ¿No? Allá a lo mejor fueron en 2-3 meses. Aquí son al día, esas 10 mujeres.
1: Sí.
3: Y ahora esta chica lo vivió en carne propia.
1: Va a escalar el tema, ¿eh? Va a escalar el tema relación México-España, que además ha estado ríspida, no ha estado amable, no ha sido de lo mejor en los últimos años. Ya sabemos por la historia de este lado de México, de estarle exigiendo disculpas a España. Hoy creo que se le debe una disculpa a España. Perdone, pero hoy se le debe una disculpa a España.
3: Con un lo lamento, pues, ¿qué arreglas, no?
1: Porque una joven española, 21 años, que llega a un intercambio educativo, universitario, con todos los sueños y las ilusiones, hoy está muerta. ¿Se va a investigar? Sí, pues se tiene que investigar, por supuesto que se tiene que investigar. Ahora, ya sabemos cómo se investiga también en este país, ¿no? Donde el 99.99% de las investigaciones termina en impunidad. Sí, sí hay una indignación social. Indignación que además crece por todos los relatos que escuchamos. Atención tardía, no llegaba la ambulancia, no había quien apoyara. O sea, todo eso que termina siendo el peor de los mundos. Con aderezos como, no, pues es que fue a Cuautla porque quiso. No, si era parte de un intercambio universitario, pero no era parte de una actividad universitaria. Lavándose las manos.
3: ¿Para qué andaba sola?
1: Sí. Es increíble.
3: Nos pintamos solos, padre.
1: Son las 7:25.
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0: Aviso.
4: Con muchísimo gusto, ¿qué tal? Te platico que en estos momentos ahí cierra la circulación en el Boulevard 5 de Mayo a la altura de Avenida 2 Oriente, que no te tome por sorpresa.
0: Fluido.
4: Avanzarás súper bien por Avenida 3 Poniente desde Calle 9 Sur hacia Calle 27 Sur. No hay tráfico en Avenida San Ignacio si toma Río Lerma hacia Avenida 24 Sur.
0: Clima.
4: 13 grados está marcando el termómetro. 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

0: 7:30, panorama informativo 88.9, información que sirve. Yo soy Alejandro Villalbazo en X, en TikTok, arroba Villalbazo 13. Los mensajitos en el WhatsApp, 5582-5588-9. Tráfico y clima cada 15 minutos. Mónica Villalobos.
1: Alejandro, gracias. Hay avance lento en el segundo piso de Periférico debido a un choque. Antes de Molinos, con dirección a San Antonio. En unos minutos, más información.
2: Muchas gracias, Moni. Vámonos con el panorama. Y como ya es costumbre, Aeropuerto Internacional en Ciudad de México. Dólar y euro esta mañana. María Inés Camacho. Hola, Mari. Buenos días.
3: Hola, Iñaki. ¿Cómo estás? Muy buenos días. Buenos días al auditorio. Decirles que el dólar en las casas de cambio del Aeropuerto Internacional de la Ciudad de México esta mañana se está comprando en 16 pesos con 80 centavos y se vende en 17 pesos con 40 centavos. El euro 18 con 80 pesos a la compra, 19 pesos con 80 centavos a la venta. El panorama, Iñaki, buenos días.
2: Gracias, María Inés Camacho. A las 9:30 de la mañana, ¿cómo abre la Bolsa Mexicana de Valores? El gasolinazo nuestro de cadena. 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Un ataque contra un puesto de comida en la vía pública dejó al menos una persona herida en Celaya, Guanajuato. Claudia Padilla. Clau, muy buenos días.
4: Hola, buenos días, Iñaki, buenos días a todo el auditorio. Fíjate que clientes y trabajadores de las tradicionales tortas picosas pues vivieron momentos de alarma tras un ataque a balazos ocurrido la tarde de este lunes en el barrio de La Resurrección. Fíjate que el ataque ocurrió poco antes de la 1:00 p.m. en la esquina de la avenida Constituyentes y la calle Chapultepec, donde se instala el puesto semifijo de comida. Según las primeras versiones, dos personas en motocicleta pasaron frente al lugar y dispararon al menos dos veces en contra del negocio. Después huyeron por la avenida Constituyentes con dirección a la salida Cortázar. Fíjate que elementos de la Guardia Nacional y de la Policía Municipal pues resguardaron la zona donde lo localizaron varios casquillos percutidos de arma corta y hasta el momento se siguen las investigaciones por parte de la Fiscalía General del Estado. Hasta aquí mi reporte, Iñaki.
2: Muchas gracias, Claudia Padilla, desde Celaya, Guanajuato. Allá nos hace el favor de escuchar a través de iHeartRadio. Saludos, León. 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Realizan desalojo de negocios que invaden espacios públicos en Boca del Río y desde allá. Mario Arjona, ¿cómo estás, Mario? Muy buenos días.
5: Hola, ¿qué tal? Muy buenos días. Así es, como parte de un proyecto de ordenamiento en Boca del Río, se está desalojando, o se están reordenando los negocios que están invadiendo lo que son avenidas, banquetas y también áreas verdes. El último caso fue en la avenida Vía Muerta, a la altura del fraccionamiento del Morro, donde pues unas personas prácticamente se apropiaron de unos cajones de estacionamiento, los rentaban, tenían ingresos mensuales por hasta 35,000 pesos y además estaban en áreas verdes. Lo que hizo el palacio, bueno, las autoridades municipales fueron notificarles y una vez que no hicieron caso llegaron con pues elementos de seguridad para poderlo desalojar, lo que bueno, pues obviamente empezó o estuvo a punto de terminar en una guerra. Afortunadamente no sucedió así y bueno, pues se retiraron. Esto lo advirtió que estarán haciendo en todo el municipio. Esto lo dijo la alcaldesa de Boca del Río, María José Gamboa. Escuchemos.
6: Se les notificó, tienes varios días para retirarte y mucha gente se retiró. Otros dijeron, a nosotros nadie nos va a mover, y entonces pues ahí fue donde tuvimos que entrar pues con todo un operativo de policía municipal, la marina que nos apoyó, y se los agradecemos muchísimo, gobernación, comercio, limpia pública, protección civil, medio ambiente, jurídico y servicios generales, entre todos le entramos.
5: Advirtió que este ordenamiento público continuará en todo el municipio y también, bueno, pues estarán revisando lo que son estos autos macetas que se vuelven focos de infección. El panorama en Boca del Río.
2: Te agradezco mucho, Mario Arjona. En Boca del Río, Veracruz, en todo Veracruz, nos hace favor escuchar en iHeartRadio. Ante la violencia electoral, alistan un filtro voluntario para revisar el riesgo de candidatos en Michoacán. Cristian Gutiérrez, desde Morelia. Muy buenos días, Cristian.
7: Hola, y aquí buenos días. Fíjate que con el proceso electoral local 2026-2027 ya en marcha, bueno, pues acá en Michoacán, el INE prevé que la seguridad vuelva a ser uno de los temas que deberá atenderse durante la contienda. Uno de los mecanismos, Iñaki, que entrará en operación en este proceso será pues una llamada Comisión de Verificación de Integridad de las Candidaturas, creada a partir de las recientes reformas legales. Esto fue lo que informó David Alejandro Arroyo, él es el delegado del INE acá en Michoacán, quien además, por cierto, explicó que los partidos podrán entregar de manera voluntaria sus listas para que sean revisadas mediante este esquema. Ese es el panorama acá en Michoacán.
2: Te agradezco mucho, Cristian Gutiérrez, desde Morelia, Mix 101.7, tu frecuencia modulada. Un abrazo para todos allá. Y nos vamos a los deportes, don Alex Cervantes.
8: Muchas gracias, Iñaki, amigos. Continuamos con más información. La sede de Guadalajara en la Copa del Mundo 2026 quedó inmortalizada con una placa develada en el Estadio de las Chivas. En el evento estuvieron presentes el presidente de Chivas, Amaury Vergara, y el gobernador de Jalisco, Pablo Lemus. Vámonos ahora con información del balompié internacional. Jornada 6 en España para este martes. Rayo enfrenta al Español, a la vez contra Valencia, y Elche recibe al Real Madrid. En el tenis, el serbio Novak Djokovic ha salido oficialmente del top 10 del ranking ATP por primera vez en 8 años, ubicándose en la posición número 12 del mundo. Iñaki, amigos, hasta aquí los deportes.
2: Gracias, Alex. Las 7:36 y ya está aquí Verónica del Castillo, embajadora del Dr. Simi, con información muy, muy importante. Hola, Vero, muy buenos días.
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10: Buenos días, qué gusto saludarles, mi querido Iñaki, Alex, al público en general, para contarles que don Víctor González, doctor Simi, al ser una persona con discapacidad, orgullosamente discapacitado, como lo dice él, está invitando y recomendando afiliarse a la Asociación Nacional para Ayudar a las Personas con Discapacidad, es decir, la AYUPADI. Y bueno, registrarse es muy sencillo y gratuito. Solamente tienen que ingresar a ayupadi.org.mx. El registro lo pueden hacer las personas con discapacidad o cualquier persona que los cuide, la persona que los representa, y vamos a ayudar a que su discapacidad sea menos difícil. Y a partir de hoy, 15 de septiembre, van a obtener diferentes beneficios. El más importante es un 10% de descuento extra en farmacias similares, pero es importante que se registren, si no, no pueden obtener este beneficio, entre otros que van a recibir. Así es de que ya lo saben, si son personas con alguna discapacidad, los invito a afiliarse a nuestra página ayupadi.org.mx y se les va a otorgar un descuento del 10% en todas las farmacias similares. Y bueno, también vengo a invitarlos a una reunión muy interesante. Esta Asociación Nacional para Ayudar a las Personas con Discapacidad va a realizar la primer reunión de personas con discapacidad unidas, que se va a celebrar en el Poliforum Siqueiros, allá en el World Trade Center, este jueves 17 de septiembre a las 18 horas. Y pues por ahí nos vamos a ver, va a ser una gran cohesión, una unidad para que pues no se sientan solos y podamos apoyarles no solamente en lo físico, sino en lo legal, en lo emocional. Y ya saben, regístrense a ayupadi.org.mx. Muchísimas gracias y buenos días, buenas noticias.
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2: Muchas gracias, Vero del Castillo, embajadora del Doctor Simi. Alex de Albazo, Alex Cervantes, Iñaki Manero, en Panorama Informativo 88.9 Noticias. Información que sirve y por iHeartRadio. Moni Villalobos, tráfico y clima cada 15 minutos. ¿Qué hay de nuevo, Moni?
1: Hola, Iñaki, gracias. Les comento que debido a revisión en la zona de vías de la línea 1 del metro por presencia de objeto metálico, se implementa servicio provisional de trenes de Observatorio a Moctezuma en ambos sentidos. No se ofrece servicio de Valbuena a Pantitlán. Aquí, unidades de RTP ofrecen servicio en el tramo afectado. En unos minutos, más información.
0: Pistas de la trivia, Iñaki.
2: Vámonos, Alex, si me permiten, otra vez, porque usted lo pidió la trivia de ayer. ¿En qué momento de la vida de una persona, en su forma original, se nos compara con plantas? Y esto fue una revolución educativa en el siglo XIX que sigue permeando hasta ahora. La respuesta es en 1840, un educador alemán, Friedrich Froebel, acuñó el término Kindergarten, o jardín de niños. Consideraba a las niñas y a los niños como florecitas que necesitan estar con sus pares, saliendo del contexto de casa, y desde entonces entendió la importancia de iniciar antes la educación de los pequeñitos, activar temprano las capacidades cognitivas. Ahí está la respuesta de la trivia de ayer, y la trivia de hoy, trivia nacional, trivia de la historia de México, porque ¿qué extranjero ha aparecido de manera recurrente en billetes y monedas de México? Por ahí hay algunas leyendas, por ejemplo, la gitana del billete de 5 pesos, que no era gitana, nadie sabe quién era tampoco, ni nada más apareció en billetes de 5 pesos, que estuvo hasta los años 70 más o menos. Pero este extranjero, que es hombre, No se sabe el nombre, fíjate. No se conoce el nombre. Se sabe cuándo vino.
0: Ajá.
2: Pero no se sabe cómo se llamaba. Estoy empezando a buscar ahí en los anales de la historia de México. Pero no se le conoce bien el nombre. Se sabe que era extranjero. Se sabe que vino a México en el siglo XIX, durante el Segundo Imperio. Pero no se sabe el nombre. Y es el extranjero que ha aparecido de manera recurrente. A ver, por aquí hay una respuesta que dice Ignacio Zaragoza, porque nació en lo que hoy es Texas. Pero hay que decir una cosa. Cuando Texas era parte de México.
0: Ajá.
2: Entonces, no era extranjero Ignacio Zaragoza. Entonces ya nació en México, en Texas, México.
0: Además, ¿me equivoqué o la trivia estaba relacionada con independencia?
2: Con independencia. Tiene que ver con independencia, sí, pero tiene que ver también con la historia de México, ¿no? Con nuestra historia.
0: Porque Ignacio Zaragoza es el tema de la Batalla de Puebla.
2: La Batalla de Puebla, exactamente.
0: Yo por ahí lo...
2: Ajá. Y este personaje llegó a México mucho después de la independencia.
0: Ok, ahora, sí estamos hablando de una persona, porque creo estamos que ya no saliste.
2: Estamos hablando de una persona.
0: Una persona.
2: Ajá. Una persona que vivió, que nació, que respiró, que...
0: He encontrado a varios, además.
2: Sí.
0: Sí, me sorprendí.
2: Hay muchos.
0: A varios.
2: Hay muchos. Si quieres, ahorita lo platicamos. Uh-huh. Porque buscando las imágenes de héroes patrios, de personajes patrios, hay un chorro que han aparecido en monedas y en, uh-huh, y en billetes. Pero este sí es el extranjero que más ha aparecido. Y no solamente en billetes y monedas. Incluso también hasta en artes plásticas.
0: Nada más para complementar el dato, señor, de Zaragoza. Nació en Bahía del Espíritu Santo. Uh-huh. Cuando era territorio mexicano y después ya en la anexión de Estados Unidos.
2: Con los Estados Unidos, uh-huh, pero en el momento en que él nació ahí, sí, era mexicano.
0: De acuerdo. Ok.
2: ¿En una hora la respuesta?
0: Le seguiremos buscando.
2: Le seguimos buscando.
0: Creí que iba a estar papita, pero se me ha complicado bastante.
2: ¿Un poquito?
0: Bastante.
2: Ok. Pero llegó por ahí de los 1860 y tantos.
0: Ok.
2: La respuesta en una hora, 7:43.
11: Pásele güera, son día 10. 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
0: El panorama real de la inflación en el mismo lugar y con la misma gente. Central de Abasto, ¿cómo están los precios para esta primera quincena de septiembre? René Ponce, buenos días, René.
12: ¿Qué tal? Muy buen día, Alejandro Iñaki. Pues en esta primera quincena de septiembre se registran alzas en dos productos que ya de por sí pues vienen subiendo de precio, Alejandro. Se trata de productos tricolores que lo anticipábamos la quincena pasada, seguirían al alza, mientras que tres productos reducen su costo. El resto prácticamente se mantienen sin cambios, Alejandro.
0: Vamos con los que subieron, René.
12: Pues suben, Alejandro, la cebolla, que pues todavía se puede conseguir a buen precio si lo comparamos con los mercados, pasa de 25 a 29 pesos. Esta sí sube bastante, 4 pesos más que la quincena pasada. Sin embargo, si te das una vueltecita en el mercado de la esquina, supera los 30, 35 pesos en muchos lugares. Mientras tanto, el limón, otro producto que sube de precio, de 33 pasa a 34, sube un peso más, Alejandro.
0: Bajaron.
12: Baja en este caso el huevo, que también venía subiendo de 37 a 36, todavía buen precio en la central de abasto, baja un peso. El jitomate, que también venía subiendo y que se esperaba que tuviera un alza todavía mayor, pues afortunadamente baja únicamente un peso, pero bueno, ya es algo. Y finalmente el plátano pasa de 22 a 21 pesos, también baja un peso, Alejandro.
0: ¿Y todos los demás igual, René?
12: Así es, todo lo demás igual, carne de res, carne de puerco, el pollo, la leche, azúcar, aguacate, frijol, manzana roja, pañales desechables y papel de baño 14 rollos se mantienen prácticamente igual que a inicios de este mes, Alejandro.
0: Bien, totales, René.
12: Pues nos gastamos ya 1,284 pesos, Alejandro, en esta quincena. Si lo comparamos con la quincena anterior, son 2 pesos más, pues ya es algo de diferencia, pero si lo comparamos con la primera quincena de este año, de este 2026, son prácticamente 39 pesos, ya estamos llegando a los 40 pesos más de lo que nos gastábamos a inicios del 2026, cuando ya decíamos de por sí, ya veníamos de un aumento bastante fuerte, pues todavía siguen subiendo los precios y al parecer ya no se va a detener esta alza en los precios en la mayoría de los productos que utilizamos los mexicanos, Alejandro.
0: Gracias, René Ponce. El panorama real de la inflación. Son 8:15.
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14: Mis queridos compadritos, ¿qué tal? Un excelente camino.
15: Fluido.
14: Llena avenida 20 Poniente entre calle 7 Norte y calle 2 Norte. Sin tráfico registra la prolongación Reforma desde calle 45 Norte hacia el Boulevard Atlixco. Tenemos un avance constante en avenida Xonacatepec, esto desde la autopista hacia el Boulevard Atempan.
15: Aviso.
14: Te platico que en estos momentos hay un cierre en el Boulevard 5 de Mayo a la altura de avenida 2 Oriente, así es que ya lo sabes.
15: Clima.
14: En estos momentos tenemos una temperatura en 14 grados. Esperamos una máxima para esta tarde en 24 y una mínima en 12. 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

0: 10 para las 8, panorama informativo 88.9, información que sirve. Yo soy Alejandro Villalbazo en X, en TikTok, arroba Villalbazo 13. Los mensajitos en el WhatsApp 5580-255-889. Creo que viene bien hablar de esto. Que va a haber cambios en el servicio militar, en la instrucción que se da en el servicio militar. No sé si sea un tema de percepción, pero mi percepción es que cada vez más los jóvenes se alejaron del servicio militar. Sobre todo, Iñaki, cuando la cartilla liberada del servicio militar, liberada porque si no está liberada, da igual, cada vez te sirve para menos. Porque antes te la pedían para todo.
1: Sí.
0: Hoy, a no ser para tener un trabajo en la burocracia, pues creo que ya no te la piden para nada más.
1: No sé si te la siguen pidiendo.
0: Para sí, para trabajo en burocracia, sí.
1: ¿Servicio público?
0: Sí, sí, sí. Pero de ahí en fuera...
1: Fuera.
0: No le veo otro, ¿eh?
1: Pero además, bueno, sí, ok, la cartilla, pero la foto pues, es de cuando tenías 18 años y a lo mejor la estás presentando a los 40. Sí. ¿No? Y te hacen cambiar, por ejemplo, la foto de tu licencia, la foto de tu pasaporte, para que coincida tu fisionomía actual con la de hace años. ¿No es una incongruencia?
0: Sí, perdón. Aunque por ahí, y creo que a muchos se nos olvida, o sí, tal vez, no sé si lo hayan hecho, pero la...
1: Ya sé por dónde vas.
0: Hay que refrendar la cartilla. La cartilla.
1: Yo nunca la he refrendado, la verdad, lo confieso.
0: Hay que refrendarla. Y ese refrendo pues aplicaría como esta actualización, ¿no? De que te estás presentando tú interesado con tu cartilla a que te la actualicen. Así bueno, es. Vienen cambios y les digo que a mí me parece interesante, sobre todo por lo que se quiere enseñar en el servicio militar mexicano. Pepe Toño Morales, buenos días, Pepe Toño.
2: Habrá enseñanza de protección civil en el servicio militar. Alex, buenos días. Iñaki, buenos días. En el Senado de la República se aprobó una modificación al artículo 3 de la Ley del Servicio Militar, con lo que la Secretaría de la Defensa Nacional deberá hacer cambios de manera que cuando se esté en edad y condiciones para tal tarea, se den elementos de protección civil a los participantes. Sobre el tema, habla el senador Manuel Rafael Huerta Ladrón de Guevara, presidente de la Comisión de Estudios Legislativos.
3: La reforma propone que durante la instrucción del Servicio Nacional Militar, las y los conscriptos reciban capacitación básica en protección civil, gestión de riesgos, primeros auxilios y actuación ante emergencias y desastres. Estamos hablando de conocimientos que pueden servir durante toda la vida. Ojalá muchos de ellos sigan caminando en esa ruta.
2: Eso fue lo que se aprobó, subrayo. Se aprobó, no es un proyecto, se aprobó ya en el Senado de la República con el apoyo de todos los partidos políticos. Con la reforma a la Ley del Servicio Militar, falta ver en la práctica qué es lo que aprenderán los jóvenes y mujeres en edad de cumplir con este trámite y quién se encargará de la capacitación.
3: Es para saber cómo reaccionar ante un sismo, cómo auxiliar a una persona lesionada, cómo participar ordenadamente en una evacuación o cómo identificar una zona de riesgo. Son capacidades que fortalecen no solamente a quienes las reciben, sino también a su familia y a su comunidad.
2: Fíjense que, de acuerdo con la exposición de motivos para la aprobación de esta reforma a la ley, también, a partir de que los jóvenes se capaciten, serán susceptibles de ser llamados en caso de ser necesario para apoyar a la población, lo cual no sustituye la labor de los cuerpos de protección civil que ya existen en toda la República Mexicana, como lo explica el senador Huerta Ladrón de Guevara.
3: La reforma, por lo tanto, establece que la Secretaría de la Defensa Nacional podrá solicitar auxilio de los conscriptos para apoyar a la población de su comunidad, estado o región, siempre conforme a las disposiciones reglamentarias correspondientes. Esto, remarco, no significa sustituir a las autoridades de protección civil.
2: Vamos, Alex Iñaki, si te parece, si les parece, con las cifras. A ver, ¿cuántas personas han hecho, participan de eso que ustedes decían del servicio militar? Ahí les va. Por ejemplo, 2016, según el informe del presidente Enrique Peña Nieto en ese tiempo, acudieron al Servicio Militar Nacional 47,568 jóvenes. Ok. La Secretaría de la Defensa Nacional informó que en 2019 hicieron el servicio 32,700 jóvenes, estamos redondeando cifras, de un universo posible de 319,000 jóvenes registrados para obtener su cartilla, o sea, son muy pocos. 2020 fueron cerca de 38,000 de casi 339,000. 2021, ¿se acuerdan? Durante la pandemia, bueno, pues esto obligó a suspender la capacitación, pero hubo 328,000 inscritos. En 2022 fueron 33,200 de 329,000 escritos. Es decir, la cifra no siempre es el universo completo. Con este cambio, no habrá, de acuerdo con lo que se informó, modificaciones en cuanto a las sesiones o métodos de trabajo durante el servicio militar, sino que se aprovechará el conocimiento con el equipo que cuenta ya el ejército mexicano.
3: No significa modificar la naturaleza del Servicio Militar Nacional, sino significa aprovechar su capacidad formativa, su disciplina, su presencia territorial para fortalecer la cultura de prevención y solidaridad.
2: Finalmente, la senadora Juanita Guerra, presidenta de la Comisión de Defensa del Senado, agregó que esto implica contar con más apoyo en caso de ser necesario y que personas con conocimientos básicos estén en todo el país. Pero esta capacitación no implicará, eso sí, más recursos económicos porque la Secretaría de la Defensa Nacional ya cuenta con personal que sabe de esta materia. Escuchemos.
0: Pepe Toño, ahorita escuchamos a Juanita Guerra. Me gustaría ir un poquito más a la reflexión y no tanto ya estar escuchando la declaración. Reflexión en el sentido de, y aquí lo hemos dicho muchas veces, Iñaki, claro que se necesita tener capacitación en protección civil, en primeros auxilios, saber cómo actuar ante una emergencia. Incluso lo hemos planteado, ¿por qué no en las primarias, en las secundarias, ofrecer este tipo de enseñanza, ¿no?
1: Absolutamente. Materias junto con economía familiar y educación sexual, protección civil, primeros auxilios, por ejemplo. Muy importante.
0: Entonces, creo que viene de utilidad.
1: Totalmente.
0: Que en el servicio militar te enseñen algo, ¿no? Que te pueda servir para salvarle la vida a alguien.
1: En lugar de estar pintando fachadas, ¿no?
0: ¿Verdad?
1: Sí, algo.
0: Y levantando piedras en los camellones.
1: Exacto.
0: Son cuarto, cinco para las ocho.
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5: A vuelta de rueda.
6: Tenemos circulación lentísima en Avenida 39 Oriente entre calle 18 Sur y el Boulevard 2 de Octubre.
5: Carga que avanza.
6: Y en el Boulevard 18 Sur, mucho cuidado, es desde Avenida San Claudio y Avenida San Francisco.
5: Fluido.
6: Libre te vas a encontrar Avenida Xonacatepec. Esto desde la autopista hacia el Boulevard Atempan.
5: Clima.
6: 14 grados está marcando el termómetro. 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
0: Ocho en punto, panorama informativo 88.9, información que sirve. Yo soy Alejandro Villalbazo, en X, en TikTok, arroba Villalbazo 13. Martes 15 de septiembre, Iñaki Manero. ¿Cómo estás, Iñaki?
1: ¿Cómo estás, Alex Villalbazo, Alex Cervantes, amigos de la República Mexicana y de todas partes por iHeartRadio, en mitad del camino ya en panorama?
0: Los mensajitos son en el WhatsApp 5580-255-889. Tráfico y clima cada 15 minutos. Mónica Villalobos.
12: Alejandro, gracias. Les comento que van a encontrar que siguen cerrados carriles laterales de Fray Servando Teresa de Mier entre Cucurpe y el Eje 3 Oriente. Alcaldía Venustiano Carranza, debido a una feria. La alternativa son los carriles centrales Cecilio Robelo y Avenida del Taller. En unos minutos, más información.
1: Muchas gracias, Moni. Vamos con mi compañero Alemau Luna. ¿Qué hay, Alemau? ¿Cómo estás? Muy buenos días.
13: Gracias, Iñaki. Muy buen día. Pues es que ha sido una mañana complicada para los usuarios de la línea 1 del metro, La Rosa, que va de Observatorio a Pantitlán, en el oriente de la capital. Hace unos minutos, personal de seguridad desalojó de los trenes a los pasajeros en la estación Gómez Farías ante la presencia de una estela de humo, presuntamente por un cortocircuito en la zona de vías. Incluso Iñaki ingresó personal de bomberos para atender pues este siniestro. Al respecto, el sistema de transporte colectivo informó en su cuenta de X que debido a una revisión en la zona de vías de la línea 1 por la presencia de un objeto metálico, se implementó el servicio provisional de trenes de Observatorio a la estación Moctezuma en ambos sentidos, y no se está ofreciendo servicio de Balbuena a Pantitlán, que son las últimas 5 estaciones hacia esta terminal. Por lo mismo, hay rezagos de 6 a 7 minutos en las otras líneas que conectan con La Rosa, que son la línea 3, 8, 4 y B. Y bueno, ya se puso a disposición de los pasajeros las unidades RTP en el tramo afectado, y al momento pues naturalmente hay una fila larga para abordarlos. Esto mientras personal del sistema elabora para restablecer la circulación en toda la línea rosa. Y bueno, ya el metro hace un llamado a resguardar las pertenencias y evitar que caigan en esta zona de vías. Iñaki.
1: Entonces, ¿el objeto metálico está relacionado con Lomareda?
13: Es correcto. En Gómez Farías, y no hay servicio en las últimas 5 estaciones que va de Balbuena a Pantitlán.
1: Uf, qué desastre. Muchas gracias, Alemau Luna, para que tomen sus precauciones. Vamos al panorama nacional. En General Treviño, Nuevo León, elementos de Fuerza Civil abatieron a 7 presuntos civiles armados y detuvieron a otros 2 luego de ser atacados mientras realizaban patrullajes en coordinación con el ejército. Tras el enfrentamiento fueron aseguradas 7 armas de fuego, cartuchos, equipo táctico. Las autoridades informan que no hubo policías heridos ni afectaciones a la población. En Fresnillo, Zacatecas, 2 aulas de la primaria 20 de noviembre, ubicada en la comunidad de Cieneguitas de Mariana, fueron incendiadas presuntamente de manera intencional. Esto luego de que días antes se registraran amenazas contra el plantel. Una maestra detectó el fuego y vecinos lograron sofocarlo antes de que se extendiera. Ante estos hechos y antecedentes de amenazas contra maestros, las clases presenciales fueron suspendidas y los alumnos van a continuar trabajando a distancia mientras se investiga quién provocó el incendio. En Chihuahua, la violencia obligó a suspender las clases en los municipios de Nonoaba y Carichí, ubicados en la Sierra Tarahumara, luego de registrarse enfrentamientos entre grupos criminales y elementos del ejército. La Secretaría de Educación Estatal confirmó que la medida se mantendrá hasta el jueves para proteger a los estudiantes. En Carichí también fueron suspendidas las actividades del ayuntamiento. Y sentencian a 2 integrantes del cártel de los Arellano Félix a 41 y 26 años de prisión. René Ponce.
10: Marco Antonio N., alias Cris, considerado primer pozolero del cártel de Tijuana, y José N., alias El Chepe, ambos vinculados con el cártel de los Arellano Félix, fueron sentenciados a 41 y 26 años de prisión respectivamente. Marco Antonio N. fue condenado por los delitos de delincuencia organizada, operaciones con recursos de procedencia ilícita, portación de arma de fuego de uso exclusivo de las Fuerzas Armadas, posesión de cartuchos y homicidio simple en grado de tentativa. Este sujeto es identificado como uno de los sicarios más violentos del cártel de los Arellano Félix. Se le atribuye haber desaparecido al menos 15 cuerpos de sus víctimas en tambos con ácido. En tanto, José N. recibió sentencia por los delitos de delincuencia organizada, portación de arma de fuego y posesión de cartuchos de uso exclusivo de las Fuerzas Armadas. Para 88.9 Noticias, René Ponce Hernández.
1: Es necesaria una reforma fiscal que combata la informalidad laboral. ¿Quién lo dice? María Inés Camacho.
14: Contadores públicos consideran que el país necesita una reforma fiscal integral que no solo ayude al crecimiento económico del país y atraer y retener la inversión nacional y extranjera, sino también que incorpore a la formalidad a los más de 33 millones de mexicanos que se encuentran en la informalidad laboral, afirmó Ludivina Leija Rodríguez, presidenta saliente del Instituto Mexicano de la Contaduría Pública, al fijar su postura sobre el paquete económico 2027.
15: Es importantísima la fiscalización que realicen del gasto público, porque mayormente el presupuesto pues se destina a cubrir pues a sostener el país en temas de salud, de educación, de infraestructura.
14: Para 88.9 Noticias, María Inés Camacho Romero.
1: Legisladores buscan fortalecer y garantizar el derecho de los mexicanos al transporte público. Isaac Castañeda.
16: En la Cámara de Diputados buscan elevar a rango constitucional el derecho al transporte público de calidad, rápido y suficiente mediante una reforma al artículo 4 de la Carta Magna, al considerar que debe existir un tratamiento diferenciado al derecho a la movilidad. La iniciativa de la diputada por Morena, Patricia Armendáriz, fue turnada a la Comisión de Puntos Constitucionales, en la que se plantea establecer requisitos mínimos para la operación del transporte público, incluyendo la facultad a la Federación para que coordine y dirija este tema. La legisladora especifica que uno de los objetivos es mejorar la calidad de vida de los usuarios y ofrecer un acceso simplificado a centros de trabajo, educación, salud, ocio y cuidado del medio ambiente con unidades ecológicamente responsables. 88.9 Noticias, Isaac Castañeda.
1: Los deportes, Alex Cervantes.
17: Iñaki, Lamine Yamal de Barcelona afirmó que él y Kylian Mbappé de Real Madrid son los mejores jugadores del mundo, pero considera que él merece ganar el Balón de Oro este año. Vámonos ahora con la actividad del Guadalajara Open WTA de este lunes. En la primera ronda, la mexicana Renata Zarazúa quedó eliminada tras perder ante la estadounidense Caroline Dolehive. Por su parte, Juliana Olmos también quedó eliminada en la ronda de octavos de final en dobles. En información de la Fórmula 1, el Gran Premio de Azerbaiyán 2026 cambió fecha y se correrá en sábado del 24 al 26 de septiembre. Hasta aquí los deportes. Regresamos con más en 30 minutos.
1: Muchas gracias, Alex. Alex Galvazo, Alex Cervantes, Iñaki Manero en Panorama Informativo 88.9 Noticias. Información que sirve y por iHeartRadio. Moni Villalobos te tiene todo el panorama del tráfico y el clima cada 15 minutos. Es un avance, Moni.
18: Hola Iñaki, gracias. Hay corte de la circulación en calle Violeta, a la altura del Eje 1 Poniente Guerrero, debido a obras de drenaje. Las alternativas son el Eje 1 Norte, Moctezuma y Avenida México Tenochtitlán. En unos minutos, más información.
19: Yo no me llamo Javier.
0: Él sí se llama Javier, Javier Tejado, de comentario político. ¿Cómo te va, Javier? Buenos días.
20: Político futbolero, Alejandro, buen día a ti y buen día a tu enorme auditorio. Alejandro, pues ayer, sorpresivamente, el gobierno federal, por conducto de la Comisión Nacional Antimonopolios, que depende de la Secretaría de Economía, anunció una investigación al fútbol mexicano. Es una investigación que en el rubro se ve muy amplia, o sea, sobre el acceso, servicios relacionados al fútbol. Me parece que primordialmente tendrá que ver con lo que se conoce como el ascenso y descenso. Esto es lo que había de la Liga Expansión, que podrían subir a la Liga MX, que es la primera división, y el que menores puntos tuviera de la Liga MX, bajar a Liga Expansión. Ese proceso ha quedado suspendido, lleva suspendido algunos años, y me parece que por ahí es donde iría la investigación. Siempre es interesante cuando el gobierno de México del mundo se meten a temas de fútbol, habrá que ver ese tema, cómo lo resuelven, pero es un tema complejo de por sí el fútbol. Pero además de esta investigación, cinco equipos de la Liga de Expansión se quejaron de las reglas del fútbol al Tribunal del Arbitraje Deportivo, que está en Suiza. Entonces, tienes tú la investigación que hace el gobierno de México sobre ascenso y descenso. Tienes las quejas que hay en un tribunal internacional, el tribunal que ve todos los conflictos deportivos del mundo, tanto de la FIFA como del Comité Olímpico. Y ahora, ¿qué va a pasar si el Tribunal de Arbitraje Deportivo, que te repito, está en Suiza, toma una decisión distinta o diferente de la que toma aquí el gobierno? Es el tema, ¿qué va a pasar? A la FIFA no le gusta nada que los gobiernos se metan a regular el fútbol. El último caso que tuvimos un choque entre la FIFA y un país fue en 2022, cuando la FIFA decidió tomar, digamos, el control del Comité Indio de Fútbol, y la FIFA le suspendió el Mundial de Mujeres Sub-17, lo suspendió, lo mató. Luego de esta medida, India, en plazo muy rápido, 11 días, dio marcha atrás y le regresaron el Mundial porque se echó para atrás las medidas que tenía. Aquí habrá que ver qué pasa. El tema del TAS se tomará la decisión aparentemente en 60 días. El tema de la Comisión Nacional Antimonopolios durará 2 años. Pero el tema es, vamos a ver cómo logra el fútbol mexicano, digamos, avanzar con tanta polémica, tanto litigio en México y en el extranjero, y si puede haber consecuencias, digamos, buenas o malas. Yo creo que todos queremos mejor fútbol, todos queremos más competencia, pero creo que todos queremos menos litigiosidad. Entonces, a ver qué sucede y a ver la FIFA cómo actúa con todo eso, Alejandro.
0: ¿Por qué se quiere meter el gobierno en el fútbol después del Mundial? ¿Porque vio que hay negocio, Javier, o por qué?
20: Bueno, el propio boletín de la prensa ayer lo deja ver, dice que somos México un país de los más aficionados, que más de 30 millones y medio vieron la final de fútbol. O sea, claramente el comunicado ya deja ver que hay un interés, digamos, mediático, político en el fútbol, ¿no? Y lo hemos visto en muchos países, ¿no? En Argentina ni se diga, el gobierno de la izquierda ayer de los Kirchner, todo lo que hizo en fútbol, que le dio en la torre a la selección argentina de fútbol, ¿no? Entonces, vamos a ver cómo avanzan las investigaciones, vamos a ver qué acaban diciendo, pero sí, en muchos países el fútbol sirve como una especie de escapada política y desde luego genera votos, ¿no?
0: ¿Es únicamente en cuanto a reglas ascenso y descenso, o también va a voltear a ver quién tiene mano en uno, dos o tres equipos, Javier?
20: La investigación es amplísima, se puede meter, digamos, como está redactado, a lo que sea prácticamente. Ese es el tema de ingreso, acceso y servicios relacionados al fútbol. O sea, puede ser lo que sea. Dueños de equipos, decisiones, ascenso, descenso, derecho de transmisión. Como está fraseada, es muy amplio, digamos, el enfoque que se le ha dado hasta este momento.
0: Sí, aquí acabas de tocar un punto fundamental, ¿no? Dueños de equipos, porque falta la palabra de los dueños de los equipos, cuando el gobierno quiera meterle mano a sus negocios, porque finalmente estaría metiéndole mano a sus negocios, pues a ver qué dicen los dueños de los equipos, Javier.
20: Yo creo que todos queremos más competencia del fútbol, estamos todos de acuerdo. El tema es quién le mete mano. ¿Le mete mano el gobierno de México? ¿Le mete mano el TAS en Suiza? ¿O nos organizamos aquí en México, no? Hay también quien dice, pues si los equipos de expansión quieren jugar en otra liga, ¿no? Entonces, sí es muy interesante, siempre es riesgoso que el gobierno se meta en temas. Esto va a tomar bastante tiempo saber el gobierno qué está pensando hacer. Yo calculo como 2 años por los tiempos procesales, pero no deja de ser interesante que después del Mundial y con todo el interés generado, el gobierno esté volteando hacia el fútbol nacional.
0: Bien, gracias, Javier.
20: Buen día.
0: Buenos días, Javier Tejado Ondé, con su comentario político deportivo, lo que tiene bajo la lupa el gobierno de México, quiere tener bajo la lupa, bloqueo al ascenso descenso deportivo, control de afiliación y criterios de acceso a la Liga MX, y ya decía Javier, el tema también de derechos de transmisión, y además está pensando en todo esto, por supuesto, de acreditarse temas monopolio, pues quiere imponer que, pues multas, sanciones. Lo planteado al momento, es de multas de hasta el 10% de los ingresos anuales para quienes se les encuentren prácticas monopólica. Son las 8:15, panorama informativo, 88.9, información que sirve. Yo soy Alejandro Villalbazo, en X, en TikTok, @Villalbazo13.
1: @Cervantes_, arroba Inaki Manero.

0: Síguenos en X como arroba Villalbazo 13 y arroba Iñaki Manero.
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2: Aquí seguimos con mucho gusto, un excelente camino.
1: A vuelta de rueda.
2: Muy lenta la circulación si tu destino es Avenida 39 Oriente entre calle 18 Sur y el Boulevard 2 de Octubre. Siguen los rezagos en la vía Tlixcayatl entre el Boulevard del Niño Poblano hacia el circuito Juan Pablo II.
1: Carga que avanza.
2: Llena el Boulevard 18 Sur desde Avenida San Claudio hacia Avenida San Francisco.
1: Fluido.
2: Te platico que no hay nada de tráfico si tu destino es Avenida Xonacatepec desde la autopista hacia el Boulevard Atempan. Y es excelente la circulación en Avenida 20 Poniente. Es entre calle 7 Norte y calle 2 Norte.
1: Clima.
2: Toma en cuenta porque ya el termómetro nos marca 16 grados. Soy Rocío, quédate en la 105.5.
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0: 8:20, panorama informativo 88.9, información que sirve. Yo soy Alejandro Villalbazo, en X, en TikTok, arroba Villalbazo 13, mensajitos en el WhatsApp 5580-255-889. El huracán Avelina. No, hombre, trae unos aires de grandeza el huracán Avelina.
1: Soberbio.
0: La revolcaron, ¿eh? Le dieron una revolcada en Guerrero a Avelina. Avelina, la que era la presidenta municipal de Acapulco. Digo que era porque pues ella dice, ya no va a regresar, ¿no? Sí, no, pues ya se llevó lo que se tenía que llevar. ¿Ya para qué?
1: 900 millones de... Bueno, que quién sabe dónde están.
0: Y súmale 300, ¿no? Y eso de lo que se conoce por parte de las auditorías.
1: Ah, y el collar que le regaló al pueblo.
0: Ah, claro, ¿no? Ese es el mayor recuerdo.
1: Bueno. Ese

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1: Más de 100,000 personas caminaron conmigo en el apoyo para la presidenta de su segundo informe. Los convoco a que marchen con 100,000. Yo respeto a la dirigencia.
2: Retador, además. Yo junté a 100,000. A ver quién, dice Avelina. Después de escuchar a Avelina, después de este berrinche que hace, que quién sabe dónde llega el berrinche, porque es otra fractura para Morena lo que está planteando Avelina en Guerrero. Después de escucharla ayer, y además con toda la soberbia, en ningún momento se le ve el rostro de la que perdió y la que tendrá que conformarse con apoyar a alguien más. Al contrario, retadora, ¿no? Diciendo, sí, ahí viene la mía.
3: Sí, normalmente se alinean, ¿no? Yo me pliego lo que diga mi partido, en fin, han sido muy disciplinados en ese sentido.
2: Aquí no.
3: Pero aquí no, aquí ya se nos están levantando, ¿eh?
2: Avelina hizo un Noroña.
3: ¿Eh?
2: Avelina haciendo un Noroña, un noroñazo. Y ayer que la escuchaba y la veía, me preguntaba, ¿cuántas razones tendrá Avelina para ponerse así de retadora? ¿Qué tanto Avelina tiene en su historial como para enfrentarse así al poder de su partido? ¿Será ese apoyo que ella presume de la gente que puede reunir así, tronando los dedos, 100,000 personas? ¿O será que tiene un montón de dinero? Un montón de dinero para mover, para actuar. O que no tiene ese dinero porque lo repartió y en el reparto va a empezar a cobrar facturas. Uh-huh. Pero de que algo tienen esos aires de grandeza, algo tienen, ¿eh? Ese huracán no anda así levantando polvo nada más porque se le ocurrió. Esa Avelina trae algo. Ya lo advirtió. Ella no va a aceptar los resultados, ella no va a detener su camino y su ambición política por ser la gobernadora de Guerrero. Y es más, la pregunta la hago más amplia. ¿Avelina se va a quedar en Morena? ¿O esa ambición, ojo, esa ambición va a decir, van con Beatriz, pues yo voy por acá y a ver quién viene conmigo y a ver si el músculo no se los demuestro? No sé, estoy dejando solo preguntas. 8:25.
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0: A vuelta de rueda.
4: Muy lenta la circulación en Avenida 39 Oriente entre calle 18 Sur y el Boulevard 2 de Octubre. Siguen los rezagos en el Boulevard Hermano Cerdán, es entre calle 47 Norte y calle 37 Norte.
0: Carga que avanza.
4: Lo vas a encontrar en el Boulevard 18 Sur a partir de Avenida San Claudio hacia Avenida San Francisco.
0: Clima.
4: Te platico que en estos momentos tenemos una temperatura en 16 grados. 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
2: Su servidor Iñaki Manero contigo hasta las 10 de la mañana aquí en Panorama. Como que ya salió tantito el güero, se está despejando un poquito, pero no se confíen, si vives aquí en el Valle de México, se espera lluvias durante todo el día. Pues sí, qué novedad, es un clásico que el día 15, la noche del grito, llueva, sobre todo que haya una ligera lluvia, ojalá y sea ligera, si es que llueve, en la plancha del Zócalo, donde se va a reunir mucha gente. Para los amigos que nos escuchan fuera del territorio de México, por iHeartRadio, es común la ceremonia del grito de independencia. En la noche lo da el presidente o la presidenta en turno, toca la campana, la famosa campana de Dolores, y se congrega la gente en una verbena popular. Y por lo general, la tradición nos dice que llueve durante esa jornada. Ojalá, si va a llover, pues que sea poquitito. 5582-5588-9 es WhatsApp, el talkback a través de iHeartRadio. Vámonos al tráfico y clima cada 15 minutos en 88.9 Noticias. Moni Villalobos, hola Moni.
3: Hola Iñaki, gracias. Les comento que servicios de emergencia trabajan en la autopista México-Toluca, a la altura del kilómetro 29 hacia la Ciudad de México, por volcadura de tráiler. En unos minutos, más información.
2: Muchas gracias, Moni. Vámonos a hacer un pequeño recorrido por el país. En Querétaro, por orden judicial, podría suspenderse una corrida de toros programada ahí en Querétaro con motivo de las fiestas patrias. Cecilia Rubalcaba. Ceci, ¿cómo estás? Muy buenos días allá en Santiago de Querétaro.
4: ¿Qué tal, Iñaki? Muy buenos días. Es insólita la respuesta que emitió el juez acerca de un amparo promovido por la organización Animal Heroes. Eso con respecto a impedir que se realicen corridas de toros en una plaza de aquí de la capital del estado por fiestas patrias. Así es como lo dijo el director Jerónimo Sánchez. Él explica que por una parte el juez federal describe las corridas de toros como un evento que es bastante cruel para los animales y que los reconoce como seres sintientes, además de que confirma que las corridas de toros no se pueden proteger de manera constitucional en nombre de la cultura. Por otro lado, también menciona que las corridas deben realizarse, pero sin provocar heridas que no perforen más de 10 centímetros, además de que solicitan una garantía de 100,000 pesos para que se pueda llevar a cabo esta resolución. En este sentido, también dice que la garantía no procede y que no forma parte del cumplimiento de la Constitución, así como que no es un litigio entre particulares. Escuchemos.
5: No procede una garantía a Animal Heroes, ya que lo que nosotros estamos pidiendo es el cumplimiento de la Constitución para un beneficio social. No es un litigio personal entre Animal Heroes y los organizadores de la corrida de toros.
4: Finalmente también comunicó que su equipo legal ya está trabajando en un recurso de queja y que ven improcedente esta solicitud de garantía. El panorama desde Querétaro, Iñaki.
2: Muchas gracias, Ceci. Cecilia Rubalcaba desde Santiago de Querétaro, 106.5 Mix. Un saludo, un abrazo para todos los amigos allá. Garantizan la seguridad para el proceso electoral 2026-2027 en el Estado de México y desde Toluca, la capital, Sonia Vilchis. Hola, Sonia.
6: Hola, ¿qué tal, Iñaki? Muy buenos días. Comentarte que el secretario general de Gobierno del Estado de México, Horacio Duarte Olivares, afirmó que la seguridad de las y los mexiquenses, así como de las personas aspirantes a diputaciones locales y alcaldías, está garantizada para el proceso electoral 2026-2027. Asimismo, el funcionario exhortó a los servidores públicos a respetar la normativa legal y evitar el uso de programas sociales y recursos estatales con fines político-electorales. Durante la sesión solemne del Consejo General del Instituto Electoral del Estado de México, a la que acudió en representación de la gobernadora Delfina Gómez, el funcionario explicó que la administración estatal mantendrá una relación de diálogo constante con las autoridades administrativas y jurisdiccionales en la materia, incluyendo al Tribunal Electoral del Estado de México y la Sala Regional del Tribunal Electoral del Poder Judicial de la Federación. Así el panorama desde Toluca, Estado de México.
2: Te agradezco mucho, Sonia Vilchis, desde Toluca, la capital del Estado de México. Y de Toluca nos vamos a Pachuca, porque en Hidalgo llaman a evitar el uso de pirotecnia durante los festejos patrios. Jackie Servín, ¿cómo estás, Jackie? Muy buenos días.
1: Hola, hola, Iñaki, buenos días para ti, para todo el auditorio. Con motivo de las celebraciones del 15 y 16 de septiembre, la Subsecretaría de Protección Civil y Gestión de Riesgos emitió una serie de recomendaciones preventivas para quienes asistirán a eventos masivos y plazas públicas con el objetivo de reducir riesgos de accidentes, incendios, lesiones y emergencias. Al respecto, Román Bernal Díaz, Subsecretario de Protección Civil y Gestión de Riesgos, indicó que durante estos festejos se hace un exhorto a la ciudadanía para ubicar accesos, salidas de emergencia, rutas de evacuación y módulos de atención médica o de protección civil al llegar a cualquier evento público. También recomendó acordar un punto de reunión con familiares o acompañantes en caso de separación por aglomeraciones. Asimismo, se exhorta a la población a no comprar, quemar ni manipular pirotecnia debido al riesgo de quemaduras graves, amputaciones, incendios y afectaciones a personas y animales. En ninguna circunstancia niñas o niños o adolescentes deben manipular estos artefactos. Vamos a escuchar.
7: Protección Civil exhorta activamente a no comprar, quemar ni manipular pirotecnia debido a los altos riesgos de quemaduras graves, amputaciones, incendios o afectaciones a mascotas. Bajo ninguna circunstancia se debe permitir que los menores de edad manipulen o enciendan este tipo de artefactos.
1: Iñaki, panorama, excelente día.
2: Igualmente, Jackie, Jack Servín desde Pachuca, Hidalgo. La bella airosa, 104.5 de frecuencia modulada, 12.40 de amplitud modulada. Y en el panorama de los espectáculos, el grupo Camilo VII tiene una pausa por el homicidio de su tecladista y de casi toda su familia. Lalo González.
8: Dicen que el show debe continuar, pero cuando ocurre una tragedia, también se vale detenerse para sanar. Así lo expresaron los integrantes del grupo Camilo VII a través de un comunicado en el que recordaron a su amigo Jonathan Meléndez, quien fue asesinado hace 2 semanas junto a su esposa, su pequeña hija y una joven trabajadora del hogar en su departamento de Atizapán. El texto del grupo dice así: las pérdidas requieren tiempo para sentir y sanar, por eso hemos decidido posponer nuestras próximas fechas en Ciudad Juárez, Naucali y Pachuca. Después de una pausa, como banda, tomaremos un espacio para reorganizarnos y definir juntos los siguientes pasos. Camilo VII continúa por Jonás para 88.9 Noticias, Lalo González.
2: Vámonos al comentario deportivo con Toño de Valdés. Hola, Toño.
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10: ¿Qué tal, amigos de Panorama? Placer saludarles. Cerró la semana 1 de la NFL con una brillante actuación de los Jefes de Kansas City. Fue el regreso de Patrick Mahomes después de la lesión en la rodilla. Fueron prácticamente 9 meses de estar fuera de circulación. Bueno, está de vuelta el quarterback de los Jefes y tuvo una muy, muy buena actuación con par de pases de touchdown. También anotó por vía terrestre. Fueron 184 yardas por aire en el encuentro. Mientras que Kenneth Walker tuvo una enorme presentación extraordinaria con el uniforme de los Jefes. Recuerden que Kenneth Walker fue parte fundamental de los Halcones Marinos de Seattle y lució en el Super Bowl pasado. Bueno, pues ahora el número 9 de los Jefes de Kansas City ha arrancado de maravilla. 173 yardas por tierra con par de anotaciones, y en base a las actuaciones tanto de Mahomes como también de Walker, el equipo de Kansas City le pasó por encima a los Broncos de Denver para derrotarlos de manera contundente 31-10, un duelo en el oeste de la Conferencia Americana con dos equipos que están llamados a ser de los contendientes, de los que estarán peleando por meterse a playoff e ir lejos en la postemporada. Este primer paso es importante, obviamente, para Kansas City. Había ciertas dudas cómo iba a regresar Mahomes después del tema de la lesión, y la verdad es que lo hizo muy, pero muy bien. Lo de Denver, pues sí, me parece que queda de ver. Bonix, queda de ver la defensiva también, que recibe demasiados puntos. Pero bueno, esto apenas está comenzando y los Broncos seguramente van a mejorar en las próximas semanas. Un saludo para todos ustedes, amigos de Panorama.
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2: Muchas gracias, Toño. Alex Villalbazo, Alex Cervantes, Iñaki Manero en Panorama Informativo en 88.9 Noticias. Información que sirve por iHeartRadio. Moni Villalobos, con el tráfico y el clima cada 15 minutos. Cuéntanos, Moni.
3: Gracias, Iñaki. Les comento que se implementan carriles reversibles sobre calzada Ermita Iztapalapa, desde el eje 5 Oriente, Rojo Gómez, hasta Puente Titla, por festividades patrias en la zona. En unos minutos, más información.
11: La respuesta de la trivia, Iñaki.
2: Vámonos, Alex. Hace una hora o hace dos horas, depende a qué hora amablemente nos ha estado escuchando aquí en Panorama, te platicábamos qué extranjero ha aparecido de manera recurrente en billetes y en monedas de México. Ya estábamos haciendo por ahí un corte y nos decían Ignacio Zaragoza. No, Ignacio Zaragoza sí nació cuando Texas todavía era parte de México. Entonces no era extranjero. Y lo mismo también la gitana que salía en los billetes de 5 pesos, que fue sacado de circulación en los años 70. Pues nadie sabe ni quién era también. Dicen que fue hecha por la Casa del Tesoro y Moneda de Estados Unidos, porque eran los que nos hacían las monedas y los billetes antes de que México tuviera la forma de hacerlo. Pero no, pues tampoco se sabe ni siquiera su nacionalidad. ¿Qué extranjero habrá sido? Sáquela del parque.
11: No, ahí te va antes esta, fíjate. Venga. Ahí te va antes esta.
2: Sí, señor.
11: Bueno, no, primero la volamos y luego. El cura Hidalgo.
2: El cura Hidalgo, bueno, realmente no es el cura Hidalgo.
11: Es que ahí está
2: el detalle.
11: Ahí está la jiribilla de la trivia, ¿no?
2: Exactamente.
11: Miguel Hidalgo, que no es Miguel Hidalgo, que quién sabe quién era Miguel Hidalgo.
2: Nadie sabe cómo era. Nadie sabe cómo era el padre de la patria. O sea, no hay una pintura porque Miguel Hidalgo nunca se dejó pintar, ¿no? Y nunca le hicieron una pintura, por lo menos que se sepa. Entonces todas son apreciaciones. Y la más famosa que conocemos... fue en el siglo XIX, en 1865, por un pintor mexicano llamado Joaquín Ramírez. Ese pintor, Maximiliano de Habsburgo, para poderse legitimar ante la población de México, lo mandó llamar para que hiciera una pintura del cura Miguel Hidalgo, lo más cercano a lo que podría parecer un padre de la patria. Entonces este cuate Joaquín Ramírez dijo, le qué bronca me acaba de meter el emperador, déjame ver. Y vio a un padrecito, un sacerdote, no está ahí, sabe si era austriaco, belga o alemán, pero que venía con Maximiliano, dentro de mucha gente que venía con él, en su comitiva que venían desde Europa. Dijo, a ver, padrecito, a ver, venga para acá, ¿no? Y era un cuate pelón, con un poquito pelo largo, blanco, con un porte delgado, alto. Dijo, a ver, ¿no quiere posar para una pintura? Sí, ¿cómo no?
11: Pues ahí está,
2: mira. Ahí está. Y es la pintura que podemos ver en Palacio Nacional de un Miguel Hidalgo, ya sabes, todo gallardo, así, ¿no? Con una silla en su estudio. Y esa es la imagen que ha prevalecido del padre de la patria en murales de Diego Rivera y todo el mundo. Y en los billetes y en las monedas.
11: Pues incluso en las biografías.
2: ¿No? Sí, claro.
11: Las que vas y compras a la Pape.
2: Exactamente.
11: Digo, no sé si todavía los chavos vayan a comprarla a la papelería o ya solo se consulta en internet, pero. Esas biografías, es esa imagen.
2: Sí. La mayoría, el 90% de las imágenes que tenemos en la memoria, en la mente, en la escuela de Miguel Hidalgo, salieron de este curita extranjero.
11: Que quién sabe cómo se llamaba el cuate.
2: No, aparte no hay registro del nombre, lo he estado buscando y no. Que Joaquín Ramírez pintó en 1865. Qué cosas, ¿no?
11: Son de esas que se agarra uno, ¿no? Porque si no lo conoces a través de la trivia de aquí en Panorama, pues vas por la vida engañado pensando que ese es el cura Hidalgo.
2: Sí. Y todas las versiones del cura Hidalgo que hemos visto en la tele, en películas, en cine, y en todos lados reflejado, pues fue basado en la imagen de este sacerdote. Porque a lo mejor el cura Hidalgo sí tenía pelo.
11: Claro.
2: ¿No? Y a lo mejor...
11: Igual no era blanquito como el... ¿No? En cuanto al color de la piel.
2: Sí. Ahora más, pudo haber sido más tostado por el sol,
11: porque
2: era hijo de españoles. Pero él pues, también hacía mucho trabajo yendo de un lado al otro. Estaba en fincas, atendía todos sus negocios. Y muy probablemente pues, era un hombre tostado por el sol. De tez blanca, pero tostado. No sabemos el color de sus ojos tampoco. No sabemos nada de él.
11: Claro.
2: Más que era pues, un cuate inteligentísimo, nada más y. Y que también ya le están sacando sus trapitos al sol, porque el mismo Allende decía, este pinche cura ya me tiene hasta el gorro. Sí, en serio, decía, sí, tráigame este pinche curita, ya me tiene hasta el gorro. ¿No?
11: Ahorita está en el billete de 200.
2: Ya.
11: Junto
2: ya,
11: con Morelos.
2: Con Morelos.
11: Uh-huh. Ahí está.
2: Y ha estado pues, en un chorro de billetes y monedas desde uh-huh. hace mucho tiempo. Uh-huh. ¿Ese cura extranjero?
11: De esas curiosidades. Bueno, esta también podría ser para trivia un día de estos, fíjate.
2: Sí, señor.
11: Frida.
2: Frida.
11: Hablando de mujeres.
2: Ajá.
11: Porque tenía la nacionalidad alemana por su padre.
2: Uh-huh.
11: Y después adquiere la mexicana.
2: Mira, a lo mejor no hubiera podido ser presidenta de México.
11: No, seguramente, ¿no? Tenía la doble nacionalidad.
2: Sí, y curiosamente, la primera mujer en aparecer en un billete fue esta mujer, también desconocida.
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13: Muy lenta la circulación, mucho cuidado en Avenida 39 Oriente entre calle 18 Sur y el Boulevard 2 de Octubre. Sigue el tráfico en el Boulevard Hermano Cerdán. Esto es entre calle 47 Norte y calle 37 Norte.
14: Carga que avanza.
13: Lo registra el Boulevard 18 Sur a partir de Avenida San Claudio y Avenida San Francisco.
14: Clima.
13: Déjame comentarte que en este momentos tenemos una temperatura en 16 grados. 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
11: ¿Algo pendiente de la trivia, compañero?
2: No, nada más, ¿no? Que la primera mujer, ya decíamos, era uh-huh. esta gitana misteriosa que apareció en el billete de 5 pesos, que lo hizo la Casa de Moneda de Estados Unidos, que había por ahí un escándalo de si era la amante del secretario de Hacienda Pani, ¿no? Pues se le hizo un escandalote. Pero ya después ya fue desmentido porque esa imagen ya existía desde hace tiempo en un grabado en Estados Unidos y el de Moneda, el de la Casa de Moneda de Estados Unidos, que eran los que nos hacían los billetes, utilizó ese grabado para el billete de los 5 pesos. Okay. Pero porque el chisme estaba muy bueno, ¿no? Uh-huh. Pero desgraciadamente no, fue desmentido. Okay. Pero sí fue la primera mujer en aparecer en un billete en México.
11: Ya estamos.
2: Ahí está listo.
11: 9:10. Bueno, no quería jalar la musiquita, le estábamos haciendo de emoción, de suspenso. Yo creo que está muy bien, muy, muy bien. Una propuesta para que aquellos que tienen una mascota, un animal de compañía, y llega el momento que es inevitable de que la mascota fallece, pues la persona pueda tomarse una licencia. 3 días es lo que se está pensando. 3 días con goce de sueldo para aquel que pues perdió a su mascota. Y es que si vamos a la reflexión del corazón, pues las mascotas son parte de la familia. ¿Por qué alguien no podrá quedarse a sufrir su duelo?
2: Totalmente.
11: Estaba pensando ahorita en Aaron Ramsey. ¿Se acuerdan de este jugador inglés que vino a Pumas? Y que dejó a su perrita en una casa de cuidado en San Miguel de Allende.
2: ¿Cómo no?
11: El cuate terminó yéndose de México por una profunda depresión. Porque la perrita se perdió, comillas. Nunca supimos qué pasó con la perrita. Y él y su familia terminaron yéndose de México por el dolor que les provocó la pérdida en México de su perrita. Solo como un ejemplo. Pero claro que quien ha vivido de cerca el que se le muera la mascota, pues sabe de qué dolor se está hablando, ¿no?
2: Híjole. A veces igual que cuando se te muere otro ser humano, ¿eh?
11: Así es. Entonces, ¿por qué no dar permiso para que esa persona tenga un poco de refugio con unos días de descanso? Si es que los necesita, habrá quien diga, no, yo no los necesito. Ah, perfecto. Habrá quien sí. Isaac Castañeda, buenos días, Isaac.
18: ¿Qué tal, Alejandro? Muy buenos días a ti, a la audiencia. Así es, pues un permiso laboral de 3 días con goce de sueldo para trabajadores que pierdan a sus mascotas o animales de compañía es esta propuesta que impulsa la diputada Rosa Alejandra Rodríguez a través de una reforma al artículo 132 de la Ley Federal del Trabajo. Esta legisladora argumentó que el duelo no debería de depender de la decisión de personas, de los jefes en las empresas, por lo que este derecho de los trabajadores debe quedar establecido en esta legislación laboral siempre y cuando este fallecimiento, Alejandro, se acredite con una constancia del médico veterinario.
19: Queremos reformar el artículo 132 de la Ley Federal de Trabajo. Lo que quiero proponer es algo muy concreto. 3 días laborales con goce de sueldo cuando fallezca tu animal de compañía, acreditándolo mediante una constancia de un médico veterinario.
18: Y señaló la necesidad de actualizar esta Ley Federal del Trabajo a fin de que las personas trabajadoras tengan un periodo breve para enfrentar el fallecimiento de su animal de compañía en un contexto en el que millones de hogares en el país comparten su vida con uno o más de ellos. En este sentido, la propuesta también detalla que distintas investigaciones han documentado que la muerte de una mascota, de un animal de compañía, puede producir sentimientos como tristeza, ansiedad, dificultad para concentrarse, insomnio, culpa o afectaciones incluso en el desempeño laboral y social. Estás en todo menos en tu trabajo.
19: Hay personas que dicen es solo una mascota, pero para quienes hemos amado a un animal sabemos que no es así. Están contigo todos los días, te reciben cuando llegas a casa, crecen contigo y terminan convirtiéndose en una parte importantísima de tu vida. Y cuando se van también existe un duelo. Sin embargo, actualmente en México, si fallece un animal que está bajo tu cuidado, la Ley Federal del Trabajo no contempla un permiso para que puedas ausentarte con goce de sueldo.
18: Asimismo, distintos estudios han demostrado que las personas establecen lazos afectivos con sus mascotas similares a los que se generan en las relaciones humanas, y también esta legisladora explicó que con datos del INEGI, al menos el 70% de los hogares en México conviven con al menos una mascota, se han vuelto primordiales y un elemento más en las familias mexicanas.
19: No debería depender únicamente de si tu jefe decide entenderlo o no. El 70% de los hogares mexicanos viven con al menos un animal de compañía. Las leyes también tienen que evolucionar.
18: El panorama, Alejandro.
11: Sí, estaba pensando ahorita que escuchaba, ¿no? Como, pues cuando ya no está, pues te invade la tristeza, la ansiedad, el insomnio, la culpa, la ausencia, ¿no? Porque ahorita que decías, Iñaki, esto de... Es tan doloroso como la pérdida de algún miembro de la familia. Es que son parte de la familia.
2: Totalmente.
11: Y vas a regresar a una casa donde ya no van a estar ni los sonidos, ni el ruido, ni el ir y venir de esa mascota, sea cual sea la mascota. Cambio de rutina.
2: Sí, que abras la puerta de tu casa, te esté esperando. En fin, es un chorro de imágenes que te quedan en la memoria.
11: Por el vínculo que hay.
2: Totalmente.
11: Entonces, pues yo la verdad es que apoyo.
2: Yo también.
11: Sí, apoyo la propuesta.
2: Sí.
11: Ya son 5 para las 9.

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2: Me da mucho gusto acompañarte. ¿Cómo estás? Un feliz camino.
1: A vuelta de rueda.
2: Lo registra Avenida 39 Oriente entre calle 18 Sur y el Boulevard 2 de Octubre. Sigue el tráfico en el Boulevard Hermano Cerdán entre calle 47 Norte y calle 37 Norte.
1: Carga que avanza.
2: Así como lo escuchas, lo registra el Boulevard 18 Sur a partir de Avenida San Claudio hacia Avenida San Francisco.
1: Fluido.
2: Justo en la prolongación Reforma. Esto desde calle 45 Norte hacia el Boulevard Atlixco.
1: Clima.
2: En estos momentos tenemos una temperatura en 16 grados centígrados, así es que hidrátate muy bien. ¿Te gustaría estar al tanto de cómo cambia el tráfico y clima en la ciudad? Búscanos en X como arroba tráfico Puebla. Te compartimos información oportuna y al instante.
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0: 9 en punto, panorama informativo 88.9, información que sirve. Yo soy Alejandro Villalbazo en X, en TikTok, arroba Villalbazo 13. Los mensajitos en el WhatsApp 5582558. Es martes 15 de septiembre. Iñaki Manero, ¿cómo estás, Iñaki?
1: ¿Cómo estás, Alex Villalbazo, Alex Cervantes? Amigos de la República Mexicana de todas partes por IG Radio, una hora más de panorama.
0: ¿Listos para pegar el grito? ¿Listos para darle al Viva México? Híjole. Es que voltea uno para tantos lados. Para tantos lados que volteamos. Y no quiero empezar en la amargura, pues es muy temprano, son las 9 de la mañana. Pero claro que viva México, ¿no? Ojalá y viva este México que todos queremos. Este México que buscamos de paz, de oportunidades, de infraestructura, de buenos servicios, servicios públicos. Un México seguro, de ese México que buscamos que a nuestros chavos pues les enseñen las escuelas. Escuelas que tengan baños. Acabamos de poner ayer y antier la denuncia de un joven en Salina Cruz, Oaxaca, donde pues ya sabemos el baño era una porquería, y así están los baños en las escuelas en general en este país. Sistema de salud, ¿no? Donde pues los propios médicos y residentes y enfermeras dicen no tenemos nada para atender a nuestros pacientes. Ya no es el paciente, ya no es el familiar del paciente. Es el trabajador de la salud, ¿no? Pues ojalá y alcancemos ese México. Ojalá. Y aún así, somos tan nobles que le gritamos fuerte, ¡viva México! ¿No? Fuerte le gritamos.
1: Sí, el grito es a ver si nos alcanza, ¿no? Para la cena, a ver si reunimos ahí lo necesario para el festejo, para invitar a la gente más cercana.
0: Un pozolito.
1: Pozolito. No sé, algo que compartir y que salga de lo normal, ¿no? Pero pues...
0: Sí, está la cosa...
1: Está difícil.
0: Está tristón el grito. Pero aún así, la verdad es que es un día que nos gusta disfrutar, ¿no? Además, para la fiesta nos pintamos solos, no necesitamos tres colores, ¿no? Con uno nos pintamos para la fiesta, entonces, o sea, a disfrutarla, ¿no? A gozarla. Que mañana sí es día feriado, ¿eh? Mañana nadie trabaja. Mañana todo mundo a descansar.
1: ¿Cómo? Nosotros vamos a venir, ¿no?
0: Pues es 16 de septiembre.
1: Si hay que venir.
0: Es 16 de septiembre.
1: Bueno. ¿Ustedes tampoco vienen?
0: Todo mundo a descansar.
1: Ah, bueno. ¿No? Dice Gaby que no.
0: 9:3, tráfico y clima cada 15 minutos. Mónica Villalobos.
2: Alejandro, gracias. Les comento que van a encontrarse que hay reducción de carriles en Calzada de las Bombas y calle Yajalén. Hacia el eje 3 Oriental, alcaldía Coyoacán, por Socavón. En unos minutos más información.
1: Gracias, Moni. Vamos con el panorama nacional. En Oaxaca, autoridades determinaron cancelar los festejos patrios en 5 municipios por conflictos políticos y riesgos de violencia. La medida incluye el grito de independencia y las verbenas populares en Santiago Choapam, en Mazatlán Villa de Flores, Santiago Atitlán, Santa María Pasco y San Martín Itunyuso. El Centro de Derechos Humanos Fray Bartolomé de las Casas exigió atención urgente al desplazamiento forzado en Chiapas, donde documentó 24.290 víctimas entre enero de 2021 y octubre de 2025. El organismo señaló que la violencia, las amenazas y el reclutamiento forzado por grupos armados están entre las principales causas que han obligado a miles de personas a abandonar sus comunidades, incluso cruzar la frontera hacia Guatemala. Hoy martes se publicó en el Diario Oficial de la Federación el Acuerdo Nacional por los Bosques, Selvas y Manglares, que busca frenar la deforestación, proteger y restaurar ecosistemas y fortalecer el aprovechamiento forestal sustentable. Jalisco fue la primera entidad en adherirse. También se publicaron las reglas de operación del Sistema Nacional de Acceso a la Información Pública con el objetivo de homologar criterios y facilitar que la información pública sea más clara, uniforme y accesible. Autoridades de Costa Rica alertan sobre nuevas formas de operación del narcotráfico en México. Gibran Casas.
3: Las rupturas internas de los cárteles del narcotráfico ya están afectando sus dinámicas en el extranjero, así lo afirmó el director interino del Organismo de Investigación Judicial de Costa Rica, Michael Soto, al detallar que en su país operan estructuras fraccionadas que trabajan para determinados cárteles, ofreciéndoles servicios específicos de transporte, seguridad y logística, pero que no pertenecen directamente a la organización criminal. Esto a raíz de que la semana pasada fueran detenidas en ese país 5 personas presuntamente vinculadas con el cártel de Sinaloa y en agosto otras 2 relacionadas con el cártel Jalisco Nueva Generación. Para Asir Noticias, Gibran Casas.
1: Recuerda, nuestra página www.889noticias.mx te está esperando con mucha información. Toma tus previsiones, recuerda que este 16 de septiembre no habrá servicio de bancos en el país. María Inés Camacho.
4: La Asociación de Bancos de México informó que, de acuerdo con la disposición de carácter general de la Comisión Nacional Bancaria y de Valores, las instituciones bancarias suspenderán sus operaciones al público el miércoles 16 de septiembre. Sin embargo, los bancos que ofrecen sus servicios dentro de almacenes comerciales y supermercados abrirán al público en sus horarios tradicionales, aun cuando se trate de un día festivo. La ABM recordó a los clientes de la banca que tienen a su disposición más de 64,000 cajeros automáticos y 63,000 corresponsales bancarios, así como banca digital y telefónica que opera las 24 horas del día, los 365 días del año. Por último, recordó que en caso de que la fecha límite de un pago corresponda a un día inhábil, el pago podrá efectuarse al día hábil siguiente. 88.9 Noticias, María Inés Camacho Romero.
1: Y el panorama de los espectáculos: desde 1949 se reparten en los Estados Unidos el premio a lo mejor de la televisión, los Emmy, y anoche fueron dados en la ciudad de Los Ángeles. Lalo González.
5: La entrega de los premios Emmy resultó en una noche donde se combinó la nostalgia con el reconocimiento, ya que más allá de los triunfos de las series Widow's Bay y The Pitt en las categorías de comedia y drama respectivamente, también se vivieron momentos llenos de emoción. Allí estuvieron los homenajes póstumos para los directores Rob Reiner y James Burrows y para las estrellas del cine, la televisión y la música como Catherine O'Hara y Dolly Parton. Además, se entregó el premio humanitario al actor Michael J. Fox, quien es activista por las personas con Parkinson.
6: Con el tiempo aprendí que aceptar el Parkinson no significaba rendirme, significaba hacer lo que pudiera por todas las personas que viven con esta enfermedad.
5: Para 88.9 Noticias, Lalo González.
1: 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Vámonos a los deportes. Alex Cervantes.
7: Muchas gracias, Iñaki y Tocayo. La última y nos vamos. No sin antes recordarles que la fecha 8 de la Liga MX cerró la noche de este lunes con el partido entre León y el Atlético de San Luis en el estadio Nou Camp. La Fiera ganó 2-0. Para este martes, en juego pendiente de la jornada 7, Puebla recibe a Toluca en la cancha del estadio Cuauhtémoc a partir de las 19 horas con arbitraje de Adonai Escobedo. Los Jefes de Kansas City vencieron 31-10 a los Broncos de Denver en el cierre de la semana 1 de la NFL. Hasta aquí la información deportiva. Que pasen un gran martes.
1: Igualmente, Alex, muchísimas gracias. Alex Villalbazo, Alex Cervantes, Iñaki Manero en Panorama Informativo en 88.9 Noticias. Información que sirve por iHeartRadio. Moni Villalobos, el tráfico, el clima, cada 15 minutos. ¿Qué nos cuentas, Moni?
2: Hola, Iñaki, gracias. Por festividades en la zona, está cerrada la circulación de Buenavista, desde Luis Donaldo Colosio hasta Avenida México Tenochtitlan, así como Calle Mina a partir de Juan Aldama, inmediaciones de la Alcaldía Cuauhtémoc. Usen de alternativas Insurgentes, Paso de la Reforma y el Eje 1 Norte. En unos minutos, más información.
0: Nueve y 10, panorama informativo 88.9, información que sirve. Yo soy Alejandro Villalbazo en X, en TikTok, arroba Villalbazo 13. Los mensajitos en el WhatsApp 5580-255-889. Si te dieran a escoger, conste, si te dieran a escoger, ¿qué escogerías? ¿Día libre con goce de sueldo? ¿Una jornada reducida? ¿Un convivio en la oficina? o la jornada normal de trabajo. Y me refiero a un día como hoy, un 15 de septiembre. Un 15 de septiembre, pegado a su 16. ¿Qué prefieres? El 16, que es feriado y que se incluso, si lo trabajas, te lo tienen que pagar triple. Pero un 15 de septiembre, por ejemplo, ¿qué preferirías que te dieran, si te dieran a escoger? Bueno, pues resulta que hay encuestas donde el 94% de los mexicanos levantamos la mano y decimos día libre con goce de sueldo. Entre eso y jornada reducida se llevan las opciones. No el convivio en la oficina, cuando se trata de un 15, por ejemplo. Pues porque además la pachanga es en la noche, ¿no? Aquellos que dicen, si ya voy a trabajar, que venga con una compensación económica, casi el 60%. Hay quien piensa, ok, no me lo des ahora, pero me lo recuperas con otro día de descanso. Esos son más abusados, un 20%. También hay quien levanta la mano, bueno, y si a mí me dejan escoger a qué hora quiero ir a trabajar, no, pues sí, al gusto. ¿Ustedes qué prefieren? Si es que tuvieran la oportunidad de elegir. 15 de septiembre, y entonces organizas la pachanga en la casa, el otro día hay que tirar un montón de comida. Es un desperdiciadero. Eso consideran los expertos. Memo Jiville.
8: ¿Qué tal, Alex? Pues aunque las fiestas patrias son motivo de celebración para todos los mexicanos, quienes estamos acostumbrados a comer platillos típicos de la temporada como son chiles en nogada, tostadas, pambazos, sopes o el tradicional pozole, lamentablemente seguimos desperdiciando una gran cantidad de alimentos preparados. Brenda Cárdenas, directora de Relaciones Institucionales de Chef, aseguró que en México es el país donde más alimentos preparados se desperdicia, muy por arriba de países como Chile, Argentina y Colombia. Escuchemos.
9: En México, el 62% de las personas señala la comida ya preparada como una de las categorías que más desperdicia, incluso por encima de frutas y verduras. Y de hecho, México fue el único de los 4 países en donde vimos este patrón. En el resto de los países, frutas y verduras ocupaba el primer lugar, pero en México no. En México se señaló primero esta categoría de alimentos ya preparados.
8: Fíjate, Alex, uno de los problemas aparece al día siguiente con el recalentado, pues en muchos lugares se queda ahí y la gente ya no los consume, por lo que al paso de los días, pues se echa a perder y termina todo ese alimento en la basura. Vamos a escuchar.
9: Porque preparamos la comida, nos sobra y decimos la guardamos para el recalentado, pero muchas veces esos recipientes se quedan en el refrigerador hasta que ya no se pueden aprovechar. Creo que hay ahí como un problema con ese recalentado que juramos que vamos a aprovechar, que nos vamos a comer y que termina olvidado en el refrigerador.
0: Ahora, pocas veces se hace recalentado en 16, ¿no?, de septiembre. El recalentado aplica para el 25 de diciembre, para el 1 de enero. Sí. Pero para el 16 de septiembre no es tan común que digas, oye, si nos vemos para el recalentado del pozole, sí. ¿No? No es tan común. Memo, ¿se sabe en cuanto a cantidades cuánta comida se desperdicia en México cada año?
8: Pues sí, fíjate que durante el segundo informe regional de Chief se señala que el 43% de las personas en México reconoce que desperdicia alimentos al menos una vez por semana. Y esto no es un problema exclusivo de fiestas patrias, porque al año, Alex, la cantidad que se desperdician de alimentos los mexicanos es muy grande. Vamos a escuchar de cuánto hablamos.
9: Cada año se desperdician 30 millones de toneladas en México. Estamos hablando de que cada mexicano desperdicia más o menos 128 kilos de alimentos. México es, de hecho, el segundo país que más alimentos desperdicia per cápita, solamente después de República Dominicana.
0: Oye, Memo, vamos a hacer una pausa y ahorita nos platicas, por ejemplo, causas más comunes de este desperdiciadero de comida. Una pausa y volvemos.
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12: A vuelta de rueda.
11: Muy lenta la circulación en la vía Tlixcayatl desde Cúmulo de Virgo hacia el circuito Juan Pablo II. Sigue el tráfico en Avenida 39 Oriente entre calle 18 Sur y el Boulevard 2 de Octubre.
12: Aviso.
11: Continúa un cierre en el Boulevard 5 de Mayo a la altura de Avenida 2 Oriente.
12: Clima.
11: Te platico que en estos momentos el termómetro nos está marcando 19 grados. 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

0: 9:20, panorama informativo 88.9, información que sirve. Yo soy Alejandro Villalbazo, en X, en TikTok, arroba Villalbazo 13. Mensajitos en el WhatsApp 5552558 89. ¿Ustedes son de ese 43% de los mexicanos que desperdician la comida? Que al menos una vez a la semana desperdician la comida. Y olvídense ya si estamos de fiesta, si sobró ahí, si nos quedamos de ver para el recalentado y no llegaron, lo que quieran. Ya en el día a día desperdiciamos la comida. ¿Cuáles serían, Memo, te preguntaba, causas comunes del desperdicio de comida en México?
1: Fíjate que entre las causas más comunes, Alex, de este desperdicio de comida se encuentran las siguientes. Vamos a escuchar a Brenda Cárdenas para que nos diga cuáles son estos motivos.
2: El principal motivo, que la comida se descompone antes de que la puedan utilizar. Y también algunas personas mencionaban, por ejemplo, que las promociones en supermercados eran alguna de las razones que hacían que ellos compraran alimentos de más. Entonces, estamos hablando como de primero, se están comprando más alimentos de los que realmente se van a utilizar.
1: Y fíjate, Alex, algunas recomendaciones que dan para que desperdiciemos menos comida en esta temporada y también en otras están las siguientes: calcular por invitados confirmados y no hacer un estimado de por si llegan. Hay que servir porciones moderadas y que cada invitado se sirva lo que vaya a comer. También congelar los alimentos el mismo día que se preparan, que se etiqueten los sobrantes y que sean visibles en los recipientes con las fechas que se preparó antes de guardarlos en el refrigerador para que no se olviden. Y por último, hay que darles también un segundo uso, ya que el pozole podría servir para tostadas y el mole, por ejemplo, para

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1: Suerte de salir a comer, de ir a la calle. ¿Qué pedimos, no? Pues podrías preguntar la porción, porque igual y repartimos, dividimos porciones.
2: Sí, o pides comida en casa, que te lleven. Muchas veces también pedimos demasiado y hay mucho que se queda y que no se utiliza. Y se echa a perder.
1: Ah, es que de pronto pides y te llega una cosa que no esperabas, además.
2: Además, unas porciones enormes. Han cambiado las porciones en México, las porciones eran más pequeñas, pero estamos siguiendo el ritmo de Estados Unidos. Y las porciones en esos restaurantes que de repente aparecieron en México, pues la costumbre son porciones mucho más grandes de las que usábamos.
1: Que no te las vas a acabar nunca.
2: Que no te las vas a acabar. Sobre todo en la verdura, ¿no? El acompañamiento que está, por ejemplo, pides una carne y todo lo que viene alrededor, muchas veces eso se queda ahí.
1: Y se trata también de dinero. Lo que estás tirando es dinero.
2: Claro. ¿No?
1: Evidentemente estás tirando comida que podría alimentar a alguien más, pero estás tirando tu dinero. Tu dinero se está yendo a la basura. En bebidas también, ¿no? ¿Cuántas bebidas se quedan servidas en ese vaso o en esa botella que no te tomaste?
2: Sí, das una fiesta en tu casa o algo y ¿cuántas personas a lo mejor no tomaron y es agua que se desperdició?
1: Refresco que compraste para la fiesta y que lo guardo para la otra fiesta, ¿no? Ya cuando lo sacas caducó.
2: Y dijeras, bueno, somos también muy eficientes en hacer composta y en reutilizar toda la comida que se queda para hacer algo abono. No, ni siquiera eso, todo se va al vertedero. No se aprovecha para nada, la mayoría no se aprovecha para nada.
1: Está en nosotros saber qué pedir, ¿no? Cuánto pedir y acostumbrarte a terminarte tu comida. Ya sé que para el tema del peso y control de peso y las dietas, pues no te tienes que acabar todo. Pero sí tienes entonces que saber hasta dónde y qué pedir para que no haya ese desperdicio. Y no estés tirando tu dinero, 9:25.
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0: A vuelta de rueda.
3: Muy lenta la circulación en Avenida 15 de Mayo entre la Gran Avenida y el Boulevard Norte, que no te tome por sorpresa. Tenemos tráfico en el Boulevard Hermano Cerdán entre calle 47 Norte y calle 37 Norte.
0: Carga que avanza.
3: En el Boulevard 18 Sur a partir de Avenida San Claudio hacia Avenida San Francisco.
0: Clima.
3: Te platico, en estos momentos tenemos una temperatura en 19 grados. 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

0: 9:30, panorama informativo 88.9, información que sirve. Yo soy Alejandro Villalbazo, en X, en TikTok, arroba Villalbazo 13. Mensajitos en el WhatsApp 5580-255-889. ¿En dónde van a pegar el grito? ¿En casita, en casa de alguien, un amigo, la familia? ¿Van a ir a algún lugar? ¿Se van a dar una vueltecita? ¿Hay dinero, no hay dinero? ¿Cómo la van a pasar? ¿Cómo van a pegar el grito? ¿Cómo van a celebrar el Viva México? ¿Y qué les gustaría de este Viva México? Ahí está el WhatsApp 5580-255-889. Tráfico y clima cada 15 minutos. Mónica Villalobos.
1: Alejandro, gracias. Hoy 15 de septiembre, las líneas 3 y 7 del Metrobús extienden su horario de servicio hasta la 1 de la mañana. Del 16 de septiembre, las últimas salidas serán en las estaciones Pueblo Santa Cruz Atoyac, dirección Tenayuca, y La Diana, dirección Indios Verdes. En unos minutos, más información.
2: Muchas gracias, Moni. Vámonos al piso de remate de la Bolsa Mexicana de Valores porque ya empezó la pachanga. Además, el dólar y el euro en las casas de cambio de Ciudad de México y el gasolinazo nuestro de cada día de a como litro. María Inés Camacho, muy buenos días nuevamente.
3: ¿Qué tal, Iñaki? Gracias, buenos días. Bolsa Mexicana de Valores está perdiendo el 0.32%, retrocede 576.92 y lleva el índice de precios y cotizaciones a las 63.507.58 unidades. El dólar en los bancos se compra esta mañana en 16.59 pesos y se vende en 17.56 pesos, mientras que el euro 19.51 pesos a la compra, 20.10 pesos a la venta. Y ya por último, el precio promedio de los combustibles a nivel nacional, el de la Magna es de 23.68 pesos por litro, la Premium 28.58 pesos, diésel 27.01 pesos y la mezcla mexicana de exportación se ubica en $104.78 por barril. Recordar, Iñaki, que el día de mañana, por ser un día festivo, no habrá actividad financiera en el país. Únicamente, bueno, pues se sabe que se tienen esos 64.000 cajeros automáticos, 63.000 corresponsales bancarios, así como banca digital y telefónica, que ya sabemos operan las 24 horas del día, los 365 días del año. Iñaki, son los números de esta mañana. Muy buenos días.
2: Gracias, María Inés Camacho. Muy buen día. 2:30 de la tarde, el cierre de la Bolsa Mexicana de Valores, y así termina la historia para el día de hoy. Recuerda, mañana pues no hay actividad bancaria por motivo del día 16. Y toda esta información la puedes encontrar a través de iHeartRadio. Los senadores de la República se autorizaron un puente sototote laboral con motivo, pues sí, como no, festejos patrios. Perpetuño Morales.
4: Se conceden megapuente. La Cámara de Senadores tuvo doble sesión este lunes debido a que no habrá actividad en la Cámara Alta desde el martes. El miércoles tampoco se presentan los legisladores porque el 16 de septiembre no se trabaja por ser un día de descanso obligatorio en México conforme a la Ley Federal del Trabajo. De tal suerte, el jueves tampoco habrá sesión del Pleno ni tampoco el viernes. De hecho, el próximo citatorio para los legisladores, de acuerdo con lo que aparece en las convocatorias, dice: se cita a las y los integrantes de la Cámara de Senadores a la sesión plenaria que tendrá verificativo el martes 22 de septiembre de 2026 a las 11 en el Salón de Sesiones de la Honorable Cámara de Senadores. Para 88.9 Noticias, José Antonio Morales Díaz.
2: Recuerda que con motivo de las fiestas patrias, 15 y 16 de septiembre, el transporte público en Ciudad de México va a modificar el horario de servicio. A aviso parroquial, mañana Metro va a funcionar con horario aquí en Ciudad de México, horario de día festivo. El servicio va a comenzar 7 de la mañana, finaliza a las 24 horas, a las 0 horas, a las 12 de la noche, como le quieras llamar. Además, estará vigente el programa Tu Bici Viaja en Metro, y no olvides que la estación Zócalo Tenochtitlan de la línea 2 permanece cerrada. Metrobús va a ampliar su horario durante la noche del martes 15, por lo que algunas de las rutas van a tener últimas salidas hasta la 1 de la mañana del miércoles. Mañana dará servicio con horario de día festivo, de 5 de la mañana hasta las 12 de la noche. Y para mañana 16 de septiembre, el servicio de la red de transporte de pasajeros de 6 de la mañana a las 0 horas, a las 12 de la noche, mientras que cablebús y tren ligero van a funcionar de 7 de la mañana a las 11 y media de la noche, 23:30 horas. Si ya te hiciste bolas, no te preocupes, toda esta información la puedes encontrar en www.889noticias.mx. Ahí está en nuestra página de internet. Las alcaldías de Ciudad de México alistan distintos eventos musicales pues para celebrar las fiestas patrias. ¿Dónde y cuándo, Lalo González?
5: Esta noche hay fiesta en diferentes puntos de México, y es que además del concierto que ofrecerá Intocable en el Zócalo capitalino, diferentes bandas y cantantes se distribuirán en los escenarios instalados en cabeceras municipales y alcaldías de todo el país. En Álvaro Obregón, por ejemplo, se espera la fiesta con los grupos del 90s Pop Tour. En Azcapotzalco cantarán Jerry Rivera y El Jilguero, mientras que en Coajimalpa bailarán con Ninel Conde. En Gustavo Amadero habrá rock con La Maldita Vecindad. En Iztacalco estará Edwin Luna y La Tracalosa. En Iztapalapa, Pancho Barraza. En Miguel Hidalgo, Patti Cantú. En Venustiano Carranza, Los Tigres del Norte. Y en Xochimilco, El Gran Silencio. Para 88.9 Noticias, Lalo González.
2: 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Y es el momento del comentario deportivo con Toño de Valdés. ¿Qué hay, Toño?
6: ¿Qué tal, amigos de Panorama? Un placer saludarles. Los Dodgers de Los Ángeles tienen ya boleto al playoff después de derrotar el día de ayer a los Rojos de Cincinnati 4-1. Gran actuación de Tarik Skubal, este pitcher superestrella que llegó de la organización de los Tigres de Detroit y que probablemente tuvo el día de ayer su mejor actuación con el uniforme azul. Fueron 7 entradas sin permitir carrera, pelota de 3 imparables, 9 ponches, mantuvo completamente a raya al equipo de Cincinnati para este triunfo que lleva por 14ª ocasión consecutiva a los Dodgers de Los Ángeles a la postemporada. Por supuesto, los Dodgers están buscando el tricampeonato en el béisbol de las grandes ligas. Van a ser candidatos muy fuertes, muy sólidos. El pichó abridor de Los Ángeles es realmente extraordinario, encabezado por este hombre, por Tarik Skubal. Así que Dodgers ya tiene boleto. Con ello ya son 4 equipos los que han clasificado a la postemporada de las ligas mayores. Ya tienen boleto los Dodgers de Los Ángeles y los Cerveceros de Milwaukee en la Liga Nacional, y ya tienen boleto en la Liga Americana 2 equipos en el este, las Rayas de Tampa Bay y los Yankees de Nueva York. Ya estamos en plena recta final de la temporada regular en el mejor béisbol del mundo. Un saludo para todos ustedes, amigos de Panorama.
2: Muchas gracias, Toño. Alex Villalbazo, Alex Cervantes, Iñaki Manero en Panorama Informativo en 88.9 Noticias. Información que sirve por iHeartRadio. Moni Villalobos, el tráfico y el clima cada 15 minutos. Gracias, Moni. Hasta mañana.
1: Hasta mañana, Iñaki, gracias. El próximo 19 de septiembre se llevará a cabo el segundo simulacro nacional 2026 a las 12 de la tarde, por lo que se activará la alerta sísmica en la Ciudad de México. En unos minutos, más información.

0: 20 para las 10, panorama informativo 88.9, información que sirve. Yo soy Alejandro Villalbazo en X, en TikTok, arroba Villalbazo 13. Los mensajitos en el WhatsApp 5582558889. ¿Saben cuánto se van a llevar de aguinaldo los senadores de la República? Incluido el narcosenador, pues le va a tocar con un cheque, quién sabe cómo se lo estén dando y cómo vaya y lo cobre. 382,207 pesos de aguinaldo. De aguinaldo. Fíjense. Sueldo promedio, porque además eso estableció el propio gobierno, ¿no?
1: Sí.
0: 18,000 pesos. Sueldo promedio en este país. Tú trabajas 12 meses, te pagan 18,000 pesos sin gastarte un peso, ¿eh? Sin gastarte un peso. Sumas 216,000 pesos. Hijo. Los senadores, solo de aguinaldo, se llevan 382,000 pesos. Solo de aguinaldo. ¿Y tú crees que ese senador trabaje y haga más cosas que tú?
1: ¿La verdad? No creo.
0: Pero ni mínimo, muñeco. Ni a los talones, dirían. En cuanto a trabajo, esfuerzo, friega, transporte, ir, venir, subir, bajar. Cuando además les tenemos resuelta la vida. Chofer, coche, gasolina, teléfono.
1: ¿Y a ti quién te resuelve la tuya?
0: ¿Y a ti quién te la resuelve?
1: ¿Quién te paga tu gasolina, tu transporte, tus comidas?
0: Y llega el fin de año. ¿Eh? Y muchos de ellos, en los 18,000 pesos, ni aguinaldo tienen, ¿eh?
1: Sí.
0: Ni aguinaldo.
1: Sí.
0: Y volteas y ves esto. 382,000 pesos de aguinaldo autorizado para los senadores de la República.
1: No es un descaro.
0: Es un descaro. Es una agresión en un país donde el salario promedio está en los 18-20, donde el aguinaldo no es para todos, y donde, insisto, la carga de trabajo y tu ir y venir no se compara en nada, en nada. Habrá quien me responda, ¡ay, la responsabilidad de un senador de la República! ¡No la compares con la de cualquier trabajador! ¿No? ¿No?
1: Pero si achu.
0: Yo diría la irresponsabilidad de los legisladores, ¿no? Cuando han hecho lo que han querido, cuando han destrozado las leyes, cuando violan la ley, cuando todos los días, por lo menos desde hace 150 más o menos, tienen en sus filas a un senador acusado por el gobierno de Estados Unidos de ser aliado del narcotráfico, con cuentas congeladas, y se le sigue pagando, apapachándolo. Cosa que no haría nadie contigo en tu trabajo, ¿eh? Nadie. Que tú te vieras, bueno, no en un escándalo de ese tamaño, en un escandalito, y en tu trabajo te despiden, te corren, porque en el tema de lo privado dicen, oye, pues la imagen de la empresa no la puedes ir arrastrando, ¿no?
1: Claro.
0: Pero sí pueden arrastrar la imagen del Senado de la República.
1: Y la imagen del país. Y la imagen internacional. Por impunidad.
0: Y llegan estos días y ya sé que cada año hacemos el mismo coraje, cada año se nos retuerce el estómago cuando hablamos de aguinaldos y estas recompensas de fin de año. Pero la de ahora sí se la volaron. Se la volaron. ¿Qué justificación te pueden dar? O sea, si ahorita estuviera en la línea telefónica un senador y le preguntamos, justifique su aguinaldo, ¿cómo lo podrían justificar? ¿Voy dos veces a la semana al Senado de la República a sesiones?
1: Si es que van.
0: Si es que van. Nunca recibo a la gente. llevo presentadas ¿cuántas iniciativas? ¿Una, dos?
1: Algunos ninguna.
0: Algunos ninguna. ¿Eh? ¿Ando haciendo trabajo en campo? No. ¿Qué justificación te pueden dar para que les estemos pagando salarios y gratificaciones de ese tamaño, resolviendo la vida
1: a los que dicen que te están resolviendo la vida a ti, ¿no? Uh-huh. Porque están haciendo leyes que te impacten de manera positiva, que te ayuden. Pues cuando vemos que la realidad es distinta.
0: A los austeros.
1: A los austeros.
0: A los que prometieron que no.
1: Esos son los primeros que deberían decir no. Fíjate, aquí está no, mal.
0: Como un aguinaldo de 282,207 pesos.
1: Eso no es justicia social.
0: Deberían de decir, déjenos los 207, que con eso se puede. Y ahí les regresamos los 382,000. Deberían de decirlo. Cuarto para las 10.
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3: Seguimos con mucho gusto. ¿Qué tal? Un excelente camino.
4: A vuelta de rueda.
3: Cuidado, yisque y tráfico en Avenida 15 de Mayo entre la Gran Avenida y el Boulevard Norte. Continuamos hacia el Boulevard Hermano Cerdán. Está lento desde la autopista hacia el Boulevard Francisco Villa. Siguen los rezagos en la vía Tlizcáyotl. Esto desde Cúmulo de Virgo hacia el circuito Juan Pablo II.
4: Aviso.
3: ¿Y qué crees? Continúa un cierre en el Boulevard 5 de Mayo a la altura de Avenida 2 Oriente. También hay un cierre si tu destino es Avenida 5 Oriente. A tiempo, evítalo. Es a la altura de Calle 4 Sur.
4: Urgente.
3: Hay un accidente justo en Avenida 11 Sur a la altura de Avenida 15 Poniente.
4: Clima.
3: Déjame comentarte que tenemos una temperatura en 20 grados. Soy Rocío, no le cambies.
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0: 10 para las 10, recta final, panorama informativo 88.9, información que sirve. Yo soy Alejandro Villalbazo en X, en TikTok, arroba Villalbazo 13. Los mensajitos en el WhatsApp 558255889. Llegaron un montón de mensajes del desperdiciadero de comida. Somos especiales para desperdiciar comida, especiales. Noemí nos dice, en México pensamos que el congelador solo sirve para el hielo. Dice, pero prácticamente puedes congelar lo que quieras. Hasta las tortillas, nos dice Noemí. Sí, tenemos poca cultura de eso. Es que nos gusta la comida del día.
1: Sí,
0: ¿no?
1: Según va llegando la tortilla calientita, recién salida del nixtamal, ¿no? Pero en algún momento pues no te las vas a acabar, las dejas en el refri. Se te olvidan en la parte de atrás del refrigerador. Se acabó.
0: Uy, Ceci, se me hace que éramos de la misma tropa. Es que dice Ceci desde Toluca, cuando era niña, no te levantabas y el plato no estaba vacío, ¿eh? Dice, ahora con mi hija ponemos en práctica, sírvase lo que se coma, cómase lo que se sirve. ¿Sí? Sí, sí, sí. Porque así también aprendes a medir tus porciones, ¿no?
1: Éramos de la generación de efectivamente. Y hasta que no te acabes el plato, y mal hecho también.
0: Sí,
1: ¿no?
0: Claro. Porque son hábitos.
1: Sí. Hasta donde te da el estómago, ¿no? Finalmente lo que necesitas comer. Pero te servían unos platotes, frijoles. Y bueno, pues ahí voy.
0: Sí, eso, ¿no? Tal vez lo modificas con tu paternidad o tu maternidad.
1: Claro.
0: Y cambias, ¿no? Y si los chavos, tus chavos te dicen ahora, oye, es que ya estoy satisfecho, pues ya no comas.
1: Sí.
0: Antes era, ya estoy satisfecho, no importa, pero el plato todavía tiene 3 bocados, te los metes.
1: Sí. Y hay una época, pues, de adolescentes en que eres tragón y comes hasta piedras también. O sea, debe ir de acuerdo con la época de tu desarrollo, cómo está desarrollando tu metabolismo.
0: Nos dice Marty de Cancún, dice, la mamá de mi esposo me enseñó a reciclar todo lo que es comida. Sí. Que porque estuvo en la Segunda Guerra Mundial, la señora. Y lo que quedaba en los platos lo guardaba y lo ponía en la cena. Y los miércoles era de sobras. Ponía en la mesa lo que no se comía del domingo al martes. No dejaba que se tirara nada. Sí. Las migajas del pan se las ponía en el jardín a los pajaritos. Pues sí. Sí. ¿Y por qué no?
1: Sí, la gente que vivió la pobreza o la guerra, sí es... por lo general no dejan sobrantes. O sea, todo se acaba, se reutiliza, o a ver en qué lo utilizamos para la comida de mañana, o a ver qué hacemos con ello.
0: Ey, porque hay que racionar, porque no sabes mañana qué va a pasar, ¿no? ¿Qué vamos a tener? Yolanda, ahorita que mencionas los barcos y que conoces ese mundo, compañero. En los barcos, en los cruceros, se desperdicia muchísima comida.
1: Sí.
0: En restaurantes en general.
1: Y a veces la tiran al mar. Tío, si es orgánico, pues a lo mejor.
0: Sí, pero...
1: pero de todas formas hay... eso es parte de la contaminación de los mares. Porque son como ciudades estos cruceros. Y imagínate también la cantidad y los hábitos de la gente que están en esos cruceros. De desperdicio.
0: Jesús. Dice, en casa las tortillas que sobran se van al congelador. Y después se descongelan para freír y hacer unas buenas tostadas. Dale. O chilaquiles para un cevichito, ¿no?
1: Sí, o tortillita frita con huevito, no sé, cualquier cosa.
0: Ah, qué rico, se me antojó ese.
1: Sí, ¿verdad?
0: Sí, sí, sí, la tortillita frita
1: con huevito revuelto. Sí, las cortas, las pones a freír, es un huevito revuelto con salsita.
0: Qué delicia.
1: Dentro del sartén las mismas salsitas para que esté calientita.
0: Sí.
1: Y órale, vámonos.
0: Sí, sí, sí, delicioso.
1: Y más tortillas.
0: Rocío de Querétaro. En la casa, que es su casa. Gracias, Rocío.
1: Gracias.
0: Un día a la semana hay buffet. Ah, miren, qué gran idea.
1: Buena idea.
0: Puro recalentado. ¡Está perfecto!
1: Sí, ponle el viernes, ¿no? De lo que sobró durante la semana, ¿va?
0: ¿Y por qué no domingo de buffet?
1: O domingo, sí.
0: Fíjate, estaría bien padre, ¿no? Que de pronto, incluso si los hijos ya no están en casa, porque ya hicieron vida o por lo que sea.
1: Ya desfilaron.
0: ¿Por qué no organizar el buffet familiar, ¿no?
1: Estaría padre.
0: Y los invitas a desayunar o a comer. ¿Y de dónde salió esto? De todo lo que sobró en la semana.
1: De lo que no te comiste, cabrón.
0: Exactamente.
1: Es buena idea, ¿eh?
0: Y entonces a ver qué te dicen. Ay, papá, ¿cómo? ¿no? Pues mira, ¿cómo pues así? Cómetelo. Sí. Cómetelo, ¿no?
1: Sí. Sí, es que ya no quiero comer pollo, me van a salir plumas, mijo. Aquí hay que cuidar.
0: Híjole. Sí. Sí. Porque vamos a hacer cuentas, ¿no?
1: Sí.
0: De ese desperdiciadero de comida, si lo conviertes en dinero, ¿cuánto te pudiste haber ahorrado? ¿Cuánto nos pudimos haber ahorrado? Y cuando te das cuenta, dices, no, pues sí, valdría la pena, ¿no? Valdría la pena guardar, no desperdiciar, no tirar. Hay quien llega a los restaurantes, pide 3-4 bebidas porque tiene sed.
1: Sí.
0: Y luego se quedan 3-4 vasos con las bebidas servidas.
1: Con las bebidas servidas. Sí, ¿y qué dato nos estaban dando hace ratito? Fíjate, por minuto, que ya escuchamos aquí, aproximadamente 30 millones de toneladas de alimentos al año en México, ¿no? El desperdicio, que es como el 40% de la producción total de alimentos en el país.
0: Uf.
1: Casi la mitad, ¿eh? Por minuto, 38 toneladas de comida en México. Y por persona, desperdiciamos 94 kilos de comida al año. Eso no debería ponernos a pensar un poquito. Establecer políticas en casa.
0: 94 kilos. Pensando, fíjate, así, ¿no? Baratito. Siempre te dicen cuando tienes algún evento que calcules 250 gramos por persona, ¿no?
1: Ajá, más o menos.
0: Estarías hablando de pues casi el año. De lo que desperdicias.
1: De lo que desperdicias.
0: Comiendo 250 gramitos.
1: O sea, ¿cuántas personas también podrían completar su nutrición con eso que estamos desperdiciando?
0: Beneficiarse.
1: Sí. ¿Eh?
0: ¿Qué van a cenar hoy? Tostaditas, pozole. ¿Qué más?
1: El chile
0: En nogada.
1: En nogada. No, no sé qué chiste le encuentran. Pero
0: yo tampoco. Provecho y mucho gusto.
1: Sí, pues ahí.
0: Birria se estila hoy en la noche, ¿no va? Hasta mañana para la cruda. Una buena birria mañana en la mañana. Uy, se las encargo, ¿no?
1: Sí.
0: Ya nos vamos, Iñaki.
1: Hasta mañana, si Dios quiere, y gracias. Pásenla muy bien.
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4: Seguimos, ¿qué tal? Con mucho gusto, un feliz camino. Vámonos directos con más.
3: A vuelta de rueda.
4: En la vía Tlixcayatl, desde Cúmulo de Virgo hacia el circuito Juan Pablo II. Tenemos tráfico en el Boulevard Hermano Cerdán entre la autopista y el Boulevard Francisco Villa.
3: Aviso.
4: Mucho cuidado, hay cierres. El primero en el Boulevard 5 de Mayo a la altura de Avenida 2 Oriente. Hay un cierre en Avenida 5 Oriente a la altura de Calle 4 Sur.
3: Urgente.
4: Y continúa un accidente en Calle 25 Sur a la altura de Avenida 33 Poniente.
3: Clima.
4: Te platico que en estos momentos el termómetro nos marca 21 grados, así es que hidrátate muy bien. Conducir en vialidades sin tanto tráfico es posible. Síguenos en nuestro @tráficopuebla. Te brindamos alternativas para llegar más rápido a tu destino.
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0: Oye, lista para acompañarte en este 15 de septiembre, comadre, compadre. La verdad es que emocionada, lista para el pozolito. La verdad que es lo que hoy me motivó a despertarme. O sea, venir acá contigo a echar el cotorreo, el chismecito y la platicada. Pero también, ¿para qué te digo que no? ¿Para qué te digo que no, comadre, compadre? Si ya estoy así de que, ¿a qué hora el pozole? Su noche mexicana. Oye, y además a poder darte la hielera, comadre, para que el día de hoy puedas llegar justo y pues con tu hielera a la noche mexicana. Si es que por ahí vas a adquirir, ¿verdad?, tus hielitos. ¿Qué dices, Diana? Me tocó llevar el traguito de amargo licor. ¿Cómo lo vas a llevar en bolsa? No, comadre, compadre, con tu hielera, comadre. Entonces, bien pendiente, porque desde ya, en esta hora voy a lanzar la dinámica para que puedas participar y llevarte tu hielera, ¿ok? Yo soy Diana Sáenz de La Cazadora y te acompaño año del Morning Show de La Comadre, 105.5 puros éxitos y en la app de iHeartRadio. Espérame, porque falta que te reportes conmigo y me eches tu grito mexicano. Pero eso al término de la hora. Buenos días, comadre, compadre.
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1: A vuelta de rueda.
2: Muy lenta la circulación si tu destino es la vía Tlixcáyotl desde Cúmulo de Virgo hacia el circuito Juan Pablo II. Tenemos ya tráfico en el Boulevard Hermano Cerdán entre la autopista y el Boulevard Francisco Villa.
1: Aviso.
2: Justo hay un cierre en Avenida 5 Oriente, esto es a la altura de calle 4 Sur, de otro punto. Muy atento porque continúa un cierre a la circulación en el Boulevard 5 de Mayo. Es a la altura de Avenida 2 Oriente.
1: Urgente.
2: Te platico, sigue un accidente en calle 25 Sur a la altura de Avenida 33 Poniente.
1: Clima.
2: Y en estos momentos el termómetro nos marca 21 grados. 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

0: Ya Borracho en La Comadre 105.5, puros éxitos, y en la aplicación de iHeartRadio. Radio. Comadre, compadre, ¿qué crees? Que el día de hoy los bandidos de La Comadre van a estar muy, pero muy mexicanos. ¿Qué? ¿Dónde van a estar los muchachos? ¡Sí! Agárrate, comadre, compadre, porque llega la ruta, comadre, pero en esta versión mexicana. Yo lo que le dije a los chiquillos, oye, ¿pero qué? ¿Se van a ir de charros? Así como los bandidos que conocemos, pero así sin camisa, dice. ¡Ay! No, tranquilos, tranquilas. Comadres, compadres, nada más se van a ir los muchachos con su bonito paliacate, su bonito sombrero. Y además, que van a llevar hieleras de La Comadre para que tú puedas participar por tu hielera en la ruta, comadre. De una vez lanzo la dinámica para que estés muy pendiente, ¿ok? ¿Qué tienes que hacer para empezar? Ubicar el punto. Van a estar en la calle 3 Norte, entre la 26 Poniente y la 28 Poniente, a un costado del Tianguis de Santiago, ¿ok? Ahí vas a poder encontrar la ruta, comadre. De hecho, ya andan por allá, bueno, o sea, ya van de camino. Desde las 11 de la mañana hasta las 12 del día de hoy estará la ruta, comadre, para que puedas llegar por tu hielera, comadre. Punto número uno, ¿qué tienes que hacer? Vas a llegar con tu calcomanía de La Comadre, por supuesto. Si es que la llevas por ahí en el portable, si la tienes pegada ahí en alguna libreta, pues te lo llevas, la arrancas y te la llevas, comadre, compadre, ¿ok? O bueno, si te digo, la tienes pegada en tu coche, pues llegas en tu coche, lo estacionas y les vas a decir que vas a cantar tu canción mexicana favorita, la que tú quieras. Es más, puede ser nada más un grito mexicano, a lo mejor que llegues y les digas, ¡quiero mi hielera! Oye, si quieres aventarte el son de la negra, pues tarra. Así que a toda la banda que nos escucha por allá cerca del Tianguis de Santiago, pendientes porque va para allá la ruta, comadre, con los bandidos y las hieleras y toda la merch oficial de La Comadre. Soy Diana Sáenz, la cazadora en La Comadre, 105.5 puros éxitos y en la app de iHeartRadio.
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2: Buen camino, ¿qué tal? Es momento para conocer toda la información vial.
1: A vuelta de rueda.
2: Está muy complicado el avance en el Boulevard Hermano Cerdán. Salte con tiempo, es entre la autopista y el Boulevard Francisco Villa.
1: Carga que avanza.
2: Seguimos con el tráfico en calle 7 Norte, desde avenida 22 Poniente hacia avenida Reforma. También hay un poco de carga en avenida 25 Poniente, desde calle 17 Sur hacia calle 3 Sur. Y que no se te pase, la circulación es abundante en calle 17 Norte. Es entre avenida 6 Poniente hacia avenida 18 Poniente.
1: Clima.
2: Para esta tarde llegaremos a una temperatura máxima en 24 y la mínima se pronostica en 12. Soy Rocío, no le cambies, quédate en la 105.5.
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Y eso que apenas es martes y ya pedimos, exigimos el fin de semana, comadre, compadre. Soy Diana Sáenz, de La Cazadora, en el Morning Show de La Comadre. 105.5 puros éxitos y en la app de iHeartRadio. Oye, tengo por acá saludos para Tavo, que anda a la escucha. Muchísimas gracias por tu mensajito. También por acá para el buen Jonathan. También para los bandidos de La Comadre que ya se andan reportando. Ay, muchísimas gracias, chiquillos. Andan por allá sobre la 26 Poniente, a la vuelta del mercado y a un costado de la pulquería. ¡Ah, qué buena referencia, mi Dios, ¿eh? ¡Qué ganas de andar con ustedes, mis bandidos hermosos! ¡Déjale! A toda la bandita que nos está escuchando por allá en Santiago, que andan ahí a la escucha, les mando muchos abrazos. A la vuelta del mercado andan, ahí sobre la 26 Poniente están los bandidos, ya... de la pulquería, para que no tengan pierde. GPI, chiquillos. Les mando muchos abrazos porque hay dinámica para que puedan llegar por su hielera, comadre. Punto número uno, tienen que llevar su calcomanía de La Comadre y se van a aventar su grito mexicano, ¿ok? Una de dos, o se cantan alguna canción mexicana o se echan su grito mexicano. Comadre, compadre, que ya están en la ruta, comadre. Ahorita los voy a saludar oficialmente. Va porque inicia a las 11, nada más que los muchachos son muy puntuales. A toda la banda que nos escucha por allá sobre la 26, a la vuelta del mercado, Santiago anda por allá.

0: Me da muchísimo gusto acompañarte un excelente camino.
1: A vuelta de rueda.
0: Justo en circuito Juan Pablo II, entre calle 27 Sur y la diagonal de la 19 Poniente. Seguimos hacia el Boulevard Atlixco. Hay tráfico desde avenida 23 Poniente hasta la diagonal Benito Juárez.
1: Carga que avanza.
0: Y vete saliendo con tiempo. Y es que en estos momentos es abundante la circulación en avenida 25 Poniente desde calle 17 Sur hacia calle 3 Sur. Otra zona donde ya se complica la circulación es en calle 17 Norte, y es entre avenida 6 Poniente y la avenida 18 Poniente.
1: ¡Fluido!
0: Y aprovecha porque no hay tráfico en calle 37 Norte, y es que está libre desde el Boulevard Hermano Cerdán hacia la prolongación Reforma.
1: ¡Clima!
0: 21 grados, marca el termómetro. Soy Rocío, no le cambies.
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11:12, comadre, compadre, la ruta, comadre, ya está en las calles. Los bandidos de la comadre ya están a la vuelta del tianguis de Santiago Mixquitla. A toda la banda que nos escucha por allá, córranle porque ya vamos a estar la merch oficial de la comadre y además la hielera, comadre, ¿cómo te la vas a llevar? Espera.

0: La arrolladora fracaso seguro en la Comadre 105.5 Puros Éxitos y en la app de iHeartRadio. La ruta, comadre, ya está en las calles, los bandidos de la comadre. Y antes de que te dé el clima poblano, quiero contarte, comadre, compadre, ¿cuál es la dinámica? Para que puedas llegar y participar por tu hielera, comadre, ¿ok? A toda la banda que me anda escuchando, que está ahí, que ya se acercaron con el buen host, con... no sé si anda por allá también el bandido mayor. No sé bien, pero por acá el buen José es el que me anda pasando el reporte de todos los chiquillos que andan participando. Les mando muchos abrazos. Ahí sobre la 26 Poniente, a la vuelta del mercado, van a poder encontrar la ruta, comadre, ¿ok? Y ahí en Santiago, Mixquitla, para que puedan llegar. ¿Qué van a hacer? Van a decirle al Joss, así tal cual: Joss, me manda la cazadora. Y se avientan su grito mexicano. Fácil, ¿ok? Se avientan su grito mexicano. Maldito telo. Y de esta manera podrán llevarse su hielera, comadre. Repito, llegas con el buen Jones, con el bandido, y le dices: me manda la cazadora, y te avientas tu grito mexicano. Y así de fácil podrás participar para llevarte tu hielera, comadre, ya en la ruta, comadre, por allá que andan, sobre la 26 Poniente, a la vuelta del mercado, a un costado de la pulquería del traguito de amargo licor, van a poder encontrar la ruta, comadre. ¡Córrele ya a participar! Soy Diana Sáenz, la cazadora, y te acompaño en la Comadre 105.5 Puros Éxitos. Y recuerda que también de manera digital en la aplicación de iHeartRadio.
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2: Mis queridos compadritos, ¿cómo están? Un feliz camino.
1: A vuelta de rueda.
2: Lamentablemente se complica el avance si tu destino a esta hora es el Boulevard Atlixco, a partir de Avenida 23 Poniente hasta la Diagonal Benito Juárez.
1: Carga que avanza.
2: Lo encontraremos en Avenida 25 Poniente, desde calle 17 Sur hacia calle 3 Sur.
1: Fluido.
2: Libre te vas a encontrar calle 37 Norte, entre el Boulevard Hermano Cerdán y la Prolongación Reforma.
1: Aviso.
2: Que no se te pase, hay un cierre a la circulación en Avenida 5 Oriente a la altura de calle 4 Sur.
1: Clima.
2: En estos momentos el termómetro nos marca 21 grados. Hidrátate muy bien. ¿Te gustaría estar al tanto de cómo cambia el tráfico y clima en la ciudad? 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Soy Rocío, no le cambies.
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0: es todo lo fue, ya las 11 de la mañana con 42 minutos y la ruta, comadre, ya en las calles. Mis bandidos, ¿cómo andan por allá? Oye, el chiquillo, el buen Jorge. Con toda la banda, que les mando muchísimos abrazos a todos los que ya se dieron cita en la ruta, comadre, por ahí al taller mecánico que está al lado de la pulquería. Es que qué buena referencia es esa pulquería, la verdad, Les mando muchos abrazos, de verdad, muchísimas gracias por salir, por escucharnos y sobre todo por llegar a la cita ahí sobre la 26 Poniente a la vuelta del mercado. Van a poder encontrar la ruta, comadre, y la dinámica para que te llevaras tu hielera era echarte tu grito mexicano. Vamos a ver cómo lo hicieron. Hola, ¿qué onda? Oli, oli. ¿Qué onda? ¿Qué onda? ¿Qué onda? ¿Qué
1: hola,
0: onda?
1: Cazadora, buenos días.
0: Buenos días.
1: Mi nombre es Rodolfo Torres y yo grito así, ¡viva México!
0: ¡Ay, qué fuerza, qué enjundia! Rodolfo, muchas felicidades. ¿Quién por acá? Hola.
2: Hola, Dianita. Mi nombre es Cesario Soto y mi grito mexicano es ¡sí!
0: Como que se desinfló mi compadre, Gracias por participar en la ruta, comadre. Ya ellos ya tienen su hielera. Si tú quieres llegar, aún estás a tiempo. Ya son los últimos minutos que va a estar el buen Joss con la ruta, comadre, por allá en la 26, comadre, compadre, sobre la 26 Poniente a la vuelta del mercado de Santiago Mixquitla. A toda la banda que está llegando, les mando muchos besos, muchos abrazos. Y también todavía estás a tiempo de poder llegar por la merch oficial de la comadre, ya para que te lleves ahí que tu cilindro, tu vaso, un sinfín de cosas de la merch oficial de la comadre. A través de la comadre 105.5 puros éxitos y en la aplicación de iHeartRadio.
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4: Mis queridos compadritos, ¿qué tal? Estoy de vuelta con toda la información vial.
3: ¡Urgente!
4: Debes de saber que continúan los cierres. Es justo en la zona de Avenida 5 Oriente, a la altura de Calle 4 Sur. Seguimos con un cierre más en el Boulevard 5 de Mayo, a la altura de Avenida 2 Oriente, así es que ya lo sabes.
3: A vuelta de rueda.
4: Lentísima la circulación en Circuito Juan Pablo II, entre Calle 27 Sur y la Diagonal de la 19 Poniente. Otro punto lento es la zona de Avenida 25 Poniente, esto desde calle 17 Sur hacia calle 3 Sur.
3: Fluido.
4: Y aprovecha que está libre la circulación en Avenida 70 Poniente entre calle 15 Norte y Avenida Héroe de Nacozari.
3: Clima.
4: 21 grados, marca el termómetro. Soy Rocío, no le cambies, quédate en la 105.5.
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105.5 puros éxitos y en la aplicación de iHeartRadio, comadre, compadre, muchas gracias a toda la banda que se anda reportando por acá en el micrófono de la comadre y también a toda la banda que se dio cita en la ruta, comadre. Muchísimas gracias a las comadres y compadres que llegaron por allá con el buen Joss en el tianguis de Santiago Mixquitla. Muchísimas gracias por ahí a todos los participantes de la hielera, comadre, también para toda la banda que nos escucha, pues allá cerca de la 26 Poniente. Muchísimas, muchísimas gracias a toda la banda del mercado. ¡Mua! Les mando muchos besos, muchos abrazos. Recuerda que si tú quieres que la ruta, comadre, llegue cerca de tu trabajo, de tu casa, de tu colonia, mándame mensaje a través de el Instagram, me encuentras como Diana Massa Science, a través de Facebook me encuentras como Diana, la cazadora locutora en 105.5 La Comadre, o más fácil, en el micrófono de La Comadre. Mientras mi bandido, mi querido John, te buscaré, bandido, te atraparé. Y sí, mi querido John, te vamos a buscar, pero ya la siguiente semana, en la siguiente ruta, comadre. A toda la banda de Santiago, ¡mua! Les mando muchos besos, muchos abrazos. Yo regreso en punto de las 12 del día para poder soltar la hora de los Tigres del Norte. Una hora completita llena de los éxitos de los jefes de jefes. Mientras de liberación, ¿cómo estás tú? Cuéntamelo. Yo soy Diana Sáenz, la cazadora.

0: Mis queridos compadritos, ¿qué tal? Feliz día. Vámonos directos hacia los diferentes puntos.
1: A vuelta de rueda.
0: Tenemos ya tráfico, así es que mucho cuidado en el Boulevard Atlixco entre Avenida 23 Poniente y la Diagonal Benito Juárez. Otro punto lentísimo es Circuito Juan Pablo II. Es entre calle 27 Sur y la Diagonal de la 19 Poniente.
1: Carga que avanza.
0: Abundante la circulación en calle 17 Norte entre Avenida 6 Poniente y Avenida 18 Poniente, así es que toma nota.
1: Aviso.
0: Te platico que en estos momentos hay un cierre en el Boulevard 5 de Mayo a la altura de Avenida 2 Oriente.
1: Clima.
0: Para esta tarde la temperatura máxima alcanzará hasta los 24 grados. Soy Rocío, no le cambies.
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0: 12 del día con 18 minutos en La Comadre 105.5 Puros Éxitos y en la app de iHeartRadio. ¡Bienvenida, bienvenido! A la hora de los Tigres del Norte. Oye, contenta de andar por acá contigo, de disfrutar de esta hora y más en 15 de septiembre, porque estos éxitos no nos pueden faltar en nuestra noche mexicana. Y justo por eso, quiero que te comuniques conmigo a través del micrófono de La Comadre en la aplicación de iHeartRadio y me cuentes cuál es esa canción de los Tigres del Norte que el día de hoy no pueden faltar en nuestra celebración. Así que córrele ya a reportarte y además para que puedas participar por tu hielera, comadre. Dinámica, comadre, compadre. Entonces, así de fácil, me das tu nombre completo, teléfono, celular y me cuentas cuál es esa canción de los Tigres del Norte que no te puede faltar el día de hoy en la noche mexicana. Soy Diana Sáenz, La Cazadora, en este 15 de septiembre. Completamente en vivo en la hora de los Tigres del Norte, en su única casa, La Comadre, 105.5 Puros Éxitos y en la app de iHeartRadio.
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1: A vuelta de rueda.
2: Mis queridos compadritos, ¿qué tal un excelente camino en circuito Juan Pablo II? Ya tenemos tráfico desde calle 27 Sur hasta la diagonal de la 19 Poniente. Otro punto lentísimo es el Boulevard Atlixco. Es entre avenida 23 Poniente hasta la diagonal Benito Juárez.
1: Carga que avanza.
2: Hay rezagos vehiculares en calle 17 Norte entre avenida 6 Poniente y avenida 18 Poniente.
1: Clima.
2: 23 grados marca el termómetro. 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

0: Los Tigres del Norte te malpasan de amor en La Comadre 105.5, puros éxitos, y en la aplicación de iHeartRadio. Comadre, compadre, ¿cómo andamos? Oye, contenta andar por acá contigo en este 15 de septiembre, soltando los éxitos y además, pues, preparándonos para disfrutar de nuestra noche mexicana, que las canciones de Los Tigres del Norte no pueden faltar. Y justo en esta época, comadre, compadre, uno de los éxitos más escuchados de los Jefes de Jefes justo es La Puerta Negra. Hoy es un muy buen día para seguir acumulando reproducciones a esta canción, porque cada 15 de septiembre, La Puerta Negra, Ya Te Velé, Rosita de Olivo y ¿Qué Tal Si Eres Tú? Son las canciones más escuchadas el día de hoy, comadre, compadre, por si no lo sabías. Y es que en las noches mexicanas sabemos que algo que nos caracteriza es, sí, la comida, la convivencia, pero también la música es parte importante de este día. Entonces, los Jefes de Jefes, como voceros del pueblo, se sabe y se reconoce el trabajo que ellos realizan, comadre, compadre. Yo soy Diana Sáenz, la cazadora, y te acompaño en La Comadre 105.5, puros éxitos, y en la app de iHeartRadio.
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1: A vuelta de rueda.
2: Mis queridos amigos de La Comadre, tenemos justo tráfico en Avenida 15 de Mayo entre calle 35 Norte y el Boulevard San Felipe. Continuamos hacia el carril de La Rosa, no te conviene este punto, y es que está lento desde calle 42 Norte hacia calle 50 Norte.
1: Urgente.
2: Debes de saber, tenemos registrado un accidente en Avenida 5 Poniente a la altura de calle 19 Sur.
1: Clima.
2: Déjame comentarte que en estos momentos el termómetro nos marca 23 grados. 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Soy Rocío, no le cambies.
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0: Nos escuchamos hasta la próxima. Que tengas el mejor de los caminos. Cuídate mucho.
1: A vuelta de rueda.
0: La circulación lentísima y es que se te puede hacer tarde si tomas calle 18 Norte entre Avenida 8 Oriente y el Boulevard Xonaca. Tenemos tráfico en el carril de la Rosa entre calle 42 Norte y calle 50 Norte.
1: Aviso.
0: Hay un accidente que no se te olvide en Avenida 5 Poniente. Es a la altura de calle 19 Sur.
1: Urgente.
0: Y ten en cuenta porque hay un cierre en Avenida 5 Oriente a la altura de calle 4 Sur. Te recuerdo, continúa un cierre a la circulación en el Boulevard 5 de Mayo a la altura de Avenida 2 Oriente.
1: Clima.
0: Y en estos momentos tenemos una temperatura en 23 grados. 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

culpable el fantasma y yo me declaro culpable, pero de andar pensando nada más en el pozolito. Yo todo el día andado, ay, ¿a qué hora será que voy a poder disfrutar de mi primer plato de pozole? Y ya después puro recalentado, porque ya sabes que ese pozole te va a durar, yo creo, de aquí hasta octubre, comadre, compadre. Y lo que también va a durar es, pero, la contienda. Porque en la rola número uno, representando a la Ruquita, aquí en la comadre 105.5 puros éxitos y en la app de iHeartRadio, llega el recodo, te presumo.

0: córrele al micrófono de la comadre y dime, cazadora, me voy por la rola número uno. Pero si tú dices, no, espérate, es que la uno no es tan de mi agrado, Diana. En la rola número dos llega Cristian Nodal, canciones que no quiero escuchar al rato en mi noche mexicana, porque si no le marco,
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0: ¿Qué?
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0: ¡Esa no, Nodal!
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0: Otro 15 de septiembre pasándola con mi pozolito y yo.
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0: La verdad, comadre, compadre, mi agüita de Jamaica, así. Hoy no se puede echar el traguito de amargo licor porque mañana tengo que estar acá temprano, comadre, compadre. A las 10 de la mañana me vas a tener, mira, tempranito y en vivo, entonces...
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0: Ni seremos. Córrele ya al micrófono de la comadre, ¿por cuál votas? En la aplicación de iHeartRadio, también se vale en Facebook, me encuentras como Diana la Cazadora, locutora en 105.5 La Comadre, y en Insta como Diana Mazasaez. ¿Cuál será la rola ganadora en la contienda de Ruquita contra Morrita aquí en La Comadre? 105.5 Puros Éxitos. Y en la app de iHeartRadio, a votar. Se ha dicho.
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2: Aviso.
3: Encuentra cierre vehicular en Boulevard 5 de Mayo a la altura de Avenida 2 Oriente. En Avenida 5 Oriente, otro cierre a la altura de Calle 4 Sur. Conduce con precaución.
2: A vuelta de rueda.
3: Intensa carga sobre Diagonal Defensores de la República de Avenida 18 Poniente a la Avenida 2 Poniente.
2: Fluido.
3: Y buena circulación en Avenida Unidad Deportiva, de la carretera federal Puebla-Tehuacán a la calzada Zaragoza.
2: Clima.
3: La temperatura actual 23 grados. 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

México en nuestro secreto en la Comadre 105.5, puros éxitos y en la aplicación de iHeartRadio. Lo que no es secreto, comadre, compadre, es que ya puedes participar para llevarte tus accesos y puedas disfrutar del karaoke de despecho, donde vamos a poder cantar un sinfín de canciones, disfrutar a lo grande, soltar y liberarnos de eso que llevamos dentro, comadre, compadre.

0: No, mejor no canto, ¿va? Bueno, es que canto feo, pero con sentimiento. Bueno, pues todo esto lo vamos a vivir en Despecho Solesta el 30 de septiembre a las 7 de la noche, comadre, compadre. Y para que tú te vayas con nosotros, ya debes comunicarte conmigo a través del micrófono de la comadre. Me vas a dar tu nombre completo, teléfono celular y me cuentas qué canción te gustaría cantar en el karaoke de Despecho. O si dices, Diana, es que yo nomás quiero ir a ver, quiero ir a cotorrear, adelante. Me cuentas qué canción te gustaría escuchar en ese karaoke, ¿ok? Así de fácil podrás llevarte tu acceso y disfrutar con nosotros de esta gran fiesta, una noche inolvidable que tú y yo la vamos a pasar increíble. Contenta de andar por acá, emocionada de poder conocerte, comadre, compadre, de poder echarnos la cantada, la bailada y pasar una noche increíble y olvidarnos un poquito de la vida adulta, porque ese es el punto del karaoke de Despecho. No solamente porque tengamos por ahí una pena de amor, que dices, es que yo traigo el corazoncito roto. No, comadre, compadre, no nada más es eso, es en general. Queremos que se te olvide que somos adultos, hay que gozarla a lo grande, los problemas de adultos se quedan afuera. Así que aunque traigas el corazón roto, ahí la vamos a posar a lo grande, se nos va a curar, vas a ver. Yo soy Diana Sáenz, la cazadora, y te acompaño a través de la comadre 105.5, puros éxitos, y en la app de iHeartRadio.
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2: Excelente tarde, ciudad de Puebla. Continuamos con más de la información sobre tráfico y clima.
1: A vuelta de rueda.
2: Y te encuentras con intensa carga, comadre, compadre, calle Carril de la Rosa, de la calle 42 Norte a la calle 50 Norte, en diagonal Defensores de la República, bastante complicado desde avenida 18 Poniente a la avenida 2 Poniente.
1: Carga que avanza.
2: Y con ligera carga, avenida Unidad Deportiva, de la carretera federal Puebla Tehuacán a la calzada Zaragoza.
1: Clima.
2: La temperatura se mantiene al momento con 23 grados. ¿El tráfico está detenido? Revisa nuestro X en @tráficopuebla. Encuentra alternativas viales e información actualizada de lo que sucede en las calles. 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

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Oye, nos vamos ya derechito. Derechito. A la contienda de Rojita contra Morrita. Porque en esta esquina llega, representando a la Ruquita, el Recodo, te presumo.

0: Oye, por acá saludos para toda la banda que nos anda escuchando en Cholula. Muchas gracias. Les mando muchos besos, muchos abrazos. Por acá me dicen que se van por la ronda número 2. Dicen, Diana, ya para que le marques de una vez. Ay, no me hagan eso. No me hagan eso. Es que yo les dije, esa canción no la quiero escuchar al rato en mi noche mexicana. Porque si no, voy a andar marcando y no quiero. No queremos esa situación. El karaoke de despechos es hasta el 30. Ya, y en esa fecha ya veremos si le marcamos o no. Por acá saludos para Arturín. ¿Qué me dicen? Se van. Ah, por la rola número 2. Ok, Nodal, hola.
1: Por la morrita.
0: A ver, de nuevo, compadrito, please. ¿Qué onda? ¿Qué onda? ¿Qué onda?
1: Voto por la morrita.
0: Indiscutiblemente, comadre, compadre, el día de hoy, nuestro Cristian Nodal. Que tenemos chismecito de su mami, por cierto, que se acaba de lanzar como cantante. ¿Y qué talento tiene, eh? Aguántame porque te cuento todos los detalles en la siguiente hora.

0: excelente tarde, comadre, compadre. Ya de regreso con toda la información vial.
1: Fluido.
0: Encontramos con excelente circulación la calle 19 Oriente, desde avenida 24 Sur a la calle 10 Sur. En avenida Unidad Deportiva, desde la carretera federal Puebla-Tehuacán a la calzada Zaragoza.
1: Carga que avanza.
0: Ligera carga en avenida 6 Oriente, desde calle 14 Norte a la calle 18 Norte.
1: Lento.
0: Y con asentamientos, el bulevar Esteban de Antuñano, de avenida 29 Poniente a la avenida 25 Poniente.
1: A vuelta de rueda.
0: Con intensa carga, la circulación de diagonal Defensores de la República, entre avenida 18 Poniente y avenida 2 Poniente. Además de la calle Carril de la Rosa, entre calle 42 Norte y calle 50 Norte.
1: Clima.
0: La temperatura actual se mantiene con 23 grados. 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

ya la recta final, la última hora que te acompaño, pero hoy no más que rolón. Digno de ser escuchado el día de hoy y gozarla y disfrutarla. Así que prepárate para el pozolito, que yo regreso a contarte qué onda con la mamá de Cristian Nodal, porque resulta que ya ahora va a lanzar un nuevo álbum. Por ahora lanzó una canción y nos dio una probadita del talento que tiene. Soy Diana Sáenz, la cazadora en la comadre.

0: Buenas, comadre, compadre, ya a las 2 de la tarde con 17 minutos en la Comadre 105.5 Puros Éxitos y en la de iHeartRadio. 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Cortesía de la comadre 105.5 Puros Éxitos y en la app de iHeartRadio. Soy Diana Sáenz, la cazadora.
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2: Feliz tarde, comadre, compadre. Y ya de regreso con toda la información vial.
1: A vuelta de rueda.
2: Encontramos con intensa carga el Boulevard Atlixco, de Calzada Colorines al Boulevard del Niño Poblano. También se complica la circulación de calle 23 Sur. El avance es casi imposible desde avenida 41 Poniente a la avenida 31 Poniente.
1: Lento.
2: Asentamientos en Boulevard 14 Sur, de avenida San Francisco al Boulevard Circunvalación.
1: Carga que avanza.
2: Y aprovecha que tenemos ligera carga en Boulevard Norte, casi sin detenerte desde avenida 15 de Mayo a la avenida 30 Poniente. También en calle 19 Sur, de avenida 21 Poniente a la avenida 35 Poniente.
1: Clima.
2: La temperatura actual 24 grados. Mi nombre es Eli y tú continúas en la 105.5. Que tengas un excelente camino y no le cambies.
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0: Recuerdos en La Comadre 105.5, puros éxitos, y en la aplicación de iHeartRadio. Comadre, compadre, llegué cazando la nota. Oye, esta noticia, la verdad es que sí me sorprende un poco, porque se sabía que la mamá de Cristian Nodal, pues, no cantaba mal las rancheras, ¿no? No como yo comprenderé que de pronto, yo les digo, canto feo pero con sentimiento. Yo ya me ando preparando para el karaoke de despecho. Por eso les aclaro esto, canto feo pero con sentimiento. Y Cristi Nodal no canta feo, canta pero muy bonito, también con sentimiento, porque el día de ayer se acaba de lanzar por primera vez como, pues digamos que artista independiente, porque ya tenía por ahí una que otra cancioncita, ya había colaborado con Cristian Nodal, pero como tal, una carrera artística no tenía, únicamente pues llevaba la carrera de su hijo Nodal, pero ya sabemos que Nodal, bueno, ya es harina de otro costal, ya su suegrito ya anda llevando pues toda la situación de su música. Pero ahora Cristi lanza este nuevo éxito, Regalo de Luna, que la verdad, comadre, compadre, dicen por ahí que se la está dedicando a Inti, que es pues la bebecita, su luz, que sabemos que pasó lo que pasó con pues la ex esposa de Cristian Nodal, con Casu, pero que ella siempre ha estado pendiente de Inti. La verdad, comadre, compadre, yo vi el video musical y sí hay muchísimas referencias hacia su nieta. Entonces yo digo que sí, completamente este Regalo de Luna va dedicado para Inti. Y en esta ocasión podemos ver a Cristi Nodal pues ya mucho más preparada, no tan improvisada, porque en su momento las veces que la vimos cantar sí era como de que le temblaba hasta la voz a mi comadre, ¿no? Tiene un vozarrón que ahora yo digo, bueno, ya entiendo por qué Cristian Nodal tiene tanto talento.
1: Y esta vez va.
0: Así que tú prepárate hoy para tu noche mexicana y disfruta de Regalo de Luna de Cristi Nodal. Y por supuesto, también saludos a toda la banda de Asir, que anda la escucha. Aventándose el pozolito como debe ser. A toda la bandita de Grupo Asir les mando muchos besos, muchos abrazos. Aguántenme porque todavía me falta un segundo plato más. Entonces, no se acaben el pozolito. Y también, feliz cumpleaños a las cumpleañeras de este mes. Gócenla lo grande. Yo soy Diana Sáenz, la cazadora, y te acompaño a través de La Comadre 105.5, puros éxitos, y en la app de iHeartRadio.
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3: ¿Y qué tal, amigas, amigos de La Comadre? Continuamos con más información vial.
2: Fluido.
3: Tenemos excelente circulación en calle 20 Sur de Boulevard Guadalupe Victoria a la avenida Manuel Espinosa Iglesias.
2: A vuelta de rueda.
3: Complicada la circulación si tu camino es en Boulevard Municipio Libre desde la calle Pedro Moreno a la avenida 11 Sur.
2: Carga que avanza.
3: Y con ligera carga la calle 19 Sur. De avenida 21 Poniente a la avenida 36. 5 Poniente.
2: Cerrado.
3: Considera cerrada la circulación de avenida 5 Oriente a la altura de la calle 4 Sur y en Boulevard 5 de Mayo a la altura de avenida 2 Oriente. Si puedes, utiliza vías alternas.
2: Clima.
3: La temperatura actual se mantiene con 24 grados, la máxima para el día de hoy. 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

acompañarte desde las 10 de la mañana que sonó la Casa Señal hasta este momento. Oye, recuerde que a las 3 de la tarde, Espacio Deportivo 4. Llega Coco Báez para quedarse contigo hasta las 10 de la noche, que por cierto tenemos especial de Noche Mexicana, para poder acompañarte en lo que te andas ahí arreglando, terminas de hacer el pozolito, listos, listas para andar echando el cotorreo más adelante. Entonces, bueno, ya mañana tú y yo nos volvemos a escuchar y a encontrar a través de La Comadre 105.5 Puros Éxitos y en la aplicación de iHeartRadio. Igual, 10 de la mañana, completamente en vivo, chiquillos, ¿eh? ¡Valórenme! Y soltamos las poderosas. Llegan los Cardenales de Nuevo León, belleza de cantina, en La Comadre 105.5 Puros Éxitos y en la de iHeartRadio. Soy Diana Sáenz, la cazadora. Que tengas un excelente

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1: ¿Qué tal? Excelente tarde, comadre, compadre. Prepara tu ruta con la siguiente información vial.
0: Fluido.
1: Considera buena circulación en calle 20 Sur, de Boulevard Guadalupe Victoria a la avenida Manuel Espinosa Iglesias.
0: Carga que avanza.
1: Ligera carga al dirigirte en Boulevard Norte, de avenida 15 de Mayo a la avenida 30 Poniente. Y en calle 19 Sur, de avenida 21 Poniente a la avenida 35 Poniente.
0: A vuelta de rueda.
1: Con intensa carga, la circulación en Boulevard Atlixco, de la calzada Colorines al Boulevard del Niño Poblano. En calle 23 Sur, desde avenida 41 Poniente a la avenida 31 Poniente.
0: Lento.
1: Y con asentamientos, la circulación del Boulevard 14 Sur, de avenida San Francisco al Boulevard Circunvalación.
0: Clima.
1: La temperatura actual se mantiene con 24 grados. 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

0: vámonos tendidos, día de grito, hijos de su máquina de coser. ¿Cómo están, mis niños? ¡Ay! Niños adorados y queridos.
1: Gracias, grito.
0: A ver otra vez ese grito bonito. Échalo de nuevo, padre. No le estorbes, por favor, hermano, gracias. A ver, viene de ahí.
2: A ver, ¿cuáles son los gritos de los moteles?
0: No,
2: estaba diciendo, ¿no dijo el poli?
1: Sí, dijeron.
2: ¿Cuáles son?
1: Los hoteles.
0: Hay de gritos a gritos, poli.
2: A ver, ¿cuáles son?
1: Lo cambiaron.
3: Esos son de los hospitales.
0: Ese es su grito para el día de hoy, poli. Bueno, mis niños adorados y queridos, buenas tardes, tengan sus mercedes. Aquí estamos. Vámonos, vienen jundiosos, bueno. Pero bueno, aquí estamos, mis niños, ya lo saben. Live y en full color, como acostumbramos en este desmadrito disque deportivo, pero eso sí cotidiano, a través de 88.9 Noticias de Información que sirve. Eso es todo.
3: Palapa desde la Ciudad de México.
0: Vámonos. Y también a través de iHeartRadio, esta aplicación. Pura jajay. Está bien. Es 15 de septiembre, mis niños adorados. Entonces, a través de iHeartRadio, esta aplicación que no les cuesta un solo centavo. Siguen, bueno, con una enjundia bruta, por Dios. Híjole, bueno, sale. Entonces, esta aplicación que no les cuesta un solo centavo y con ella nos pueden escuchar sintonizar. Eso, donde quiera que se ubique, vale madre la lejanía, incluso si merodean la residencia de este infeliz ganapán papanatas del Judas Iscariote, o sea, casi el carajo, hasta allá. Eso, con ese bonito grito de júbilo estentorio. ¡Sale! Gracias a su preferencia es que esta madrola de programa sobrevive, sí. Después de 24 años ininterrumpidos de estar al aire. Y como ya saben ustedes, aquí nada de programas grabados y esas jaladas. Eso no lo acostumbramos aquí. Puro programa live y en full color. Y estamos, ¿qué dices, güey? ¿Qué dices, güey? ¿Qué dijo este idiota? No lo escuché.
2: Que le dices para experiencia, Pepe, porque es más fácil no venir.
1: No, güey.
2: Que grabar.
0: ¡Qué estupidez, güey! ¡Qué estupidez! Fíjate, es preferible no venir a tener un programa grabado, fíjate, güey. Sería una ofensa. ¿Qué dice este idiota de Cuernavaca?
2: Que seguramente venía siguiendo el Waze y que dice, ay, el Waze me sacó por una calle mal y ya llegué a Cuernavaca.
0: Me desvié por la libre. Pero bueno, estamos en nuestra queridísima cabina ubicada en Pirineo 770, Lomas de Chapultepec, casa.
2: No, todos disparejos, carajo.
1: Es que gritar.
0: ¿Por qué estás dormido, carajo? De veras, hombre. Ya estamos al aire y estás pensando en la luna de Valencia, idiota. De veras. En la charrasca estás pensando,
1: la
0: René.
1: La del camarón.
0: Exacto.
2: Agarra, sueño.
0: O del cangrejo, ¿qué?
1: Del cangrejo.
0: Del cangrejo, pues sí, dijo usted, el camarón. Es el cangrejo, chico.
3: Está pensando el poli en el camarón.
0: De veras, tiene usted una mente muy obtusa, me cae. Pero bueno, entonces va de nuevo, por favor. Va de nuevo. Tú, chiquitín, tú también entra al ingeniero, por favor, abusado.
2: No digas, es que dice el poli que para que hagas algo.
1: Pues por lo menos, ¿no?
0: Que vino a revisar. No, este muchacho sí sabe.
2: Ah, sí.
0: Él sí sabe.
2: ¿Es
0: no,
2: el pero... más avanzado de Cabero?
0: No, pero no, si fuera de Cabero, la prueba pisa, imagínate nomás.
2: De pisa y corre.
0: Sí. No, qué cosa. Bueno, sale pues, entonces.
4: Te voy a ser franco, lo que se dañó fue el hardware.
0: El hardware, sí. Es un erudito el Cabero. Bueno, entonces, estamos en nuestra queridísima cabina ubicada en Pirineo 770, Lomas de Chapultepec, casa.
1: De Grupo Asir.
0: ¡Eso! ¡Qué bonito, mis madrigalistas! ¡Sale pues! 15 de septiembre, día de grito, señor Cervantes. ¿Cómo le va? Good afternoon.
2: Muy bien, mi querido Pepe, Poli, amigos de Espacio Deportivo. Gracias por acompañarnos, por estar con nosotros. Para que ya de una vez vayan calentando el ambiente, el pozol, las quesadillas, las tostadas y demás. Porque hoy es Noche Mexicana. No sé por qué dicen Noche Mexicana. ¿Qué acaso ayer fue japonesa?
0: Oye,
2: ¿o
0: tiene
2: ayer
0: razón.
2: Fue irlandesa?
0: Tailandesa.
2: ¿Por qué hoy noche mexicana, Pepe?
0: Pues ya es la costumbre, güero, pero en fin. Noche Mexicana, sale.
2: Bueno, el chiste es que se la pasen a toda madre con nosotros, se diviertan, y ya después de las 4, quieren, pongan, ya que empiezan a poner música, Pepe Poli.
0: Allá empiezan bailar, a ambientarse.
2: Pues sí, Pepe, para bien, que llegue a las 11, ¿o a qué hora va a ser el grito?
0: A es las
2: que ya
0: 11.
2: Sí. Luego lo mueven a las 10, 10 y media, 11, pero generalmente era hasta las 12, ¿no? No,
0: a las 11 de la noche se supone que es el horario está oficial.
2: Programado. Ah, ok.
0: Ah, 11:59 con las uvas, si no es fin de año, idiota. Tonto. Bueno, este güey, ¿en dónde vives o qué cosa?
2: Bueno, Pepe, pero a lo mejor las uvas ya convertidas en vino, ya es diferente, sí, ¿no?
0: Ya nada más falta que dijera, pongan las maletas, el calzón rojo y todo,
2: sí, además,
0: color. Todo eso de los amuletos para el fin de
2: claro,
0: año.
2: Claro, sí, sí, sí.
0: Está bien.
2: Ahora que estaban poniendo los gritos, no, yo en la mañana estuve muy ocupado. ¿Sí?
0: No me digas.
2: Visitando a varias mamás de aficionados de Cruz Azul. Sí, sí, Pepe.
0: ¿Ah, sí?
2: E hice que pegaran el grito. ¿Cómo se escuchaba el grito de las mamás de los aficionados a Cruz Azul? ¿Qué pasó, Poli? Oh, bueno, pasé a saludarlas, Pepe.
0: A saludarlas.
2: A atenderlas, así como cosa tuya.
0: ¿Qué cosa mía que te pasa? No digas barbaridades.
2: Pero jamás mente un día como hoy pueden faltar las arengas.
0: Sí,
2: correcto. Sí. ¡Vivan los héroes que nos dieron patria!
0: ¡Vivan!
2: ¡Viva! ¡Viva Morelos!
0: ¡Viva!
2: ¡Viva Allende!
0: ¡Viva!
2: ¡Viva la corregidora!
0: ¡Viva!
2: ¡Viva el Dama!
0: ¡Viva!
2: ¡Viva Guerrero!
0: ¡Viva!
2: ¡Viva México!
0: ¡Viva!
2: ¡Viva Pepillo que nos dio patria y libertad!
0: No, ibas muy bien,
2: Pepe,
0: hombre.
2: Aquí está el testigo.
0: Oye, ¿de veras? ¿Qué barbaridad? Oye,
2: bueno.
0: ¿De dónde sacaron esa imagen?
2: Anda circulando en las redes sociales. Fondo, fondo, fondo, fondo.
0: Ahí ando ilustrando a mis alumnos. ¿Qué? ¿Cómo que?
2: No, los cohetes, Pepe.
0: Ah, a ver. Vámonos. Unas palomas. Oye, el otro día estaba escuchando de toda la pirotecnia luego que venden en los mercados. Un cohete que le llaman el R-15.
2: Imagínate, Poli.
0: El R-15 que cuesta 15 pesos.
2: ¿Qué
0: es esa madre?
2: O el Hulk, ¿no? El Hulk
0: que de color verde. Oiga, pero eso no existía antes.
2: No. No, pues en la época de Pepe apenas las cebollitas.
0: No, ¿qué cebollitas?
2: Cuando jugaba
0: no,
2: cebollitas,
0: eran,
2: ¿no?
0: Eran los rollos, brujitas. Vendían los rollos de cohetes de eran envueltos en papel blanco.
2: Exacto.
0: Que se suponía que tronaban más fuerte que los que estaban enrollados en papel moradito. Ajá. O sea, que tronaban más macizo. Y había la paloma así de triangulito y todo costaba 10 centavos.
2: Me encanta, sí. Hasta la fecha.
0: Pero esas son otra clase de palomas, güey. Entonces, pero vendían una paloma de a peso, ¿no? Se ponía, la ponías y luego un bote.
2: Ah, sí,
0: y la ponías,
2: chileros, ¿no?
0: Exacto, y luego
2: ¡pum!
0: Volaba, pero en serio.
2: Eras de los míos, peperas, de los míos. Y todos a chingues, a correr.
0: No, pero es hace 60 años.
2: Nunca lo metieron, Poli, en verdad. Bueno, el cohete, no otra cosa. Es que dije, nunca lo metieron en una botella de vidrio.
0: No, en una botella de vidrio, no, en un bote de esos como tipo de chiles y todo.
2: Yo
0: eso
2: sí, ya,
0: vacío.
2: No, y a correr, lo dejabas ahí, órale.
0: Oye, no juegues, estabas haciendo una molotov, che guerrillero.
2: ¿Cómo se llamaban los otros polinos grisecitos que sí tronaba a mí en cañón?
1: Pues brujitas. Ah, no.
0: No, las brujitas eran nada más para echar chispas, hombre.
2: ¿Cañón?
0: ¿Qué?
1: Cañones.
2: Te pongo... No, te pongo varias así en fila y no, está cañón.
0: No, sí. Tengan mucho cuidado, de veras,
1: porque... Los buscapiés.
2: No, busca. Pero tú ya no tienes bronca.
0: Oye, las brujas, sin alusiones personales, que eran esos los garbanzos estos que estaban recubiertos de... Y entonces... Los aventaba uno con fuerza y salían como echando chispas.
2: ¿Qué
0: wey?
2: Pasó? Oye, ¿qué no, dijo el ingeniero?
0: No has vivido, ingeniero.
2: Ingeniero, ¿cuál es tu apellido?
5: Caballero.
2: ¿Qué, ¿sabes el ingeniero qué Caballero, Pepe? Para que tomen reporte, ajá. Poli, en Capital Humano. Ver, ¿qué dijo Poli? ¿Qué?
1: Es que cuando dijiste las brujas, Pepe, dijeron, hicieron home office.
0: Va a ver, ya se metió en problemas, Poli.
1: No, yo no lo
0: se
1: dije.
0: Se metió entre las patas de los caballos, ¿no? Ahora sí me cae.
1: Pepe. Se oyó hasta acá.
5: Pero bueno, y las vendían en una bolsa de papel de estraza. En acerrín tenían, y así iba uno sacando y todo esto. Quienes sean veteranos de guerra seguramente recuerdan.
1: Los cerillitos también.
5: ¿Sacaron cohetes en honor al poli? No me digas. Ya, a ver, tronaron. ¿Cuáles fueron los testimonios?
2: No, son peligrosos, Pepe. No, pues como. No, porque no, aunque te correr te salpica.
5: Cállate los ojos.
2: Estás como.
5: Cállate los ojos.
2: La montaña rusa. Oigan, por cierto, de una vez, porque además, como ya nos dio. Ya no dio tiempo de saludar. Ajá. Que se reporte, ¿no? El teléfono, el WhatsApp, el Twitter.
5: Ajá.
2: ¿Qué tipo de cohetes se acuerdan o cómo se llamaban?
5: Ajá. De la pirotecnia, pues, sí, hombre. De aquella época. Tengan de veras mucho cuidado porque. Si la riegan, lo pueden pasar muy mal.
2: Claro.
5: Dale, vámonos.
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0: Art 5 de mayo, a la altura de Avenida 2 Oriente.
1: A vuelta de rueda.
0: Con intensa carga, Avenida 11 Sur, en el tramo de Avenida 17 Poniente a la Avenida 31 Poniente.
1: Carga que avanza.
0: Y con ligera carga, el Boulevard 14 Sur, entre Avenida 35 Oriente y el Boulevard 2 de Octubre, casi sin detenerte.
1: Clima.
0: La temperatura, 24 grados. 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
2: De los equipos del fútbol mexicano, y este martes fue turno de América. Rafa acudió muy temprano a las instalaciones de Coapa, acompañado de parte de su cuerpo técnico, como su auxiliar Andrés Guardado, su entrenador de porteros Javier Mancisidor y su preparador físico Paul Lorente. Márquez, previo al entrenamiento de las Águilas, platicó con el técnico Guillermo Almada y con el director deportivo de los azulcremas, Antonio Ibrahim. Rafa y su equipo de trabajo presenciaron el entrenamiento de América, pensando en los jugadores que podrían convocar para la próxima fecha FIFA. Para Azur Deportes, Arturo Sánchez.

0: hijos de Andrés Manuel y el Basquer. Seguramente grabaron el programa como los de la corneta, ¿verdad? Flojos, puros puentes agarran. Un saludo aquí desde Ciutlán, donde siempre son las 3:15, carajo. Y una raspadita para los de las TAS 14 que nos están oyendo.
1: Este podría ser un programa grabado, pero no lo es.
2: Buenas tardes, hijos de Clara Embrujada. Ya sé que el programa está grabado, pero una alerta caoma, por favor, para ir calentando motores y un combo Poli Toluco. Y aquí en Valle de Chalco son las 3:15, carajo.
3: Alerta alcohólica, alerta alcohólica.
4: Hola, te amo.
5: Pepe Segarra. Por favor, un saludo a mis papás, Araceli García y José Luis Cortés. Unas palabras bonitas para mi jefa, que se está rifando con la comida del 15. Ya sabes, pura comida mexicana, no tus gabachadas. Son las 3:15, carajo.
6: No serás lámpara de Aladino, pero sí te daba unas frotadas.
7: Buenas tardes, mis viejitos patrios. Oye, Pepe, ¿qué tan cierto es que a esta hora, allá por 1810, ya andabas firmando a la Sonora Santanera para que cantara allá en Dolores Hidalgo? Y aquí en Celaya, Guanajuato, cuna de la independencia, son las 3:15, carajo.
6: No te sobregires ni digas idioteces.
8: Buenas tardes, viejitos cachaslojas. Aquí saludándolo su compita el Junior, una mentada nomás para mí, que se pasen felices fiestas patrias, un viejo reidiota para mí, y un arráncate imbécil, ¿por qué no? Y aquí, en Dolores Hidalgo, son las 3:15, carajo.
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9: ¡Arráncate imbécil!
10: Yo no sé qué hace ese estadounidense llamado Pepe Segarra en la cabina. Si hoy es día de festejar a puro mexicano. Pepe, una mentadita para ti por ser gringo. Y aquí en Tlalpan son las 3:15, carajo.
6: No te sobregires ni digas idiota.

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1: Grita por el grito de independencia.
0: Simón Templar, claro que
2: pero lleve. Muy valedores.
0: ¿Cómo dijo?
2: Sencillos, pero muy valedores. Ay,
0: con una certeza bruta, lo afirma mi Poli. Señor Cervantes, ilústrenos, por favor, ¿con qué objeto es este regalazo bruto, por Dios?
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0: Esa payasada no es música.
1: No manches, Pepe, esa música es del diablo, quítenla.
2: No manches, quiten esa música.

0: Muchas felicidades, Madre Santa. ¡Qué bonita maceta!
1: Para sembrar mi chile.
2: No, chavo. A ver cuándo viene a auscultar al poli. Para Toño Ventura, saludos, Toño.
3: 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Son las 3 y cuarto, carajo. 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
7: Aviso.
6: Comadre, compadre, considera cierra la circulación en Avenida 5 Oriente a la altura de la calle 4 Sur.
7: A vuelta de rueda.
6: Con intensa carga, calle 2 Sur, desde Boulevard 5 de Mayo a Circuito Juan Pablo II.
7: Fluido.
6: Y sin detenerte en Avenida 21 Poniente, con buen avance de Boulevard Esteban de Antuñano a la Avenida Rosendo Márquez.
7: Clima.
6: La temperatura 24 grados. 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
1: Y aquí en el sureste mexicano son las 3:15.
2: Esta noche se reanuda la Serie del Rey de la Liga Mexicana de Béisbol cuando los Toros de Tijuana reciban a los Olmecas de Tabasco en el Juego 6. El equipo fronterizo podría coronarse este mismo martes, ya que va arriba en la serie 3-2. Su jardinero, el dominicano Junior Lake, dice que el equipo tendrá que mejorar en la defensa, que solo así los llevará a conseguir el título.
3: Sí, yo creo que eso para nadie es un secreto, que no hemos venido jugando la mejor defensa y ellos han aprovechado esos momentos, no han hecho carrera y nada, debemos de seguir mejorando esa, la defensa. La defensa y seguir con la ofensiva, seguir atacando, porque en realidad tratar de que venga el bullpen de nosotros, porque el bullpen de nosotros ha sido excelente el año entero.
2: El lanzador derecho, Jeremy Rhodes, está anunciado para abrir por Tabasco. Adonis Medina por Tijuana. Asir Deportes, Gabriel Ayala.

0: actividad del Mundial Sub-20 Femenil en Polonia en la fase de octavos de final. Mañana la actividad arranca con los partidos de Brasil contra Estados Unidos y Argentina contra Corea del Sur. Estos partidos serán en punto de las 7 de la mañana, tiempo del centro de México, mientras que a las 10 de la mañana se jugarán los compromisos España contra Portugal e Italia contra China. Habla el entrenador del conjunto italiano, Nicola Matteucci.
1: Fue un grupo obviamente difícil, porque no hay duda que Estados Unidos y Japón son rivales importantes y la propia Nueva Zelanda lleva años presente en los campeonatos del mundo. Para Asir Deportes, José Ignacio Olvera.
2: Muy buenas tardes, viejos guangos. Por favor, un viejo maldito para el ingeniero Bonilla, que los está escuchando por primera vez, que dice que son un programa de puros guarros. Y acá en Tula Hidalgo, donde todos somos tuleños, siempre son las 3:15, carajo.
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4: ¡Cuánto majo en su jugo! ¡Qué mala onda, eh!
5: Pepe, buenas tardes, Pepe. Aquí saludándote desde la ciudad de El Camote.
6: El Chupas.
5: En Puebla de Los Ángeles. Mándenle un saludo al Chaparro, mejor conocido como Jaime, porque no se quiere mochar con la caguama, y además se está haciendo tonto.
3: ¡Viejo reyota!
7: ¡Saludos, hijos de la llorona! ¿A esos gritos qué significa, Pepe? ¡Jalamos una mentada para Irving, que va con dirección a Zumpango! Será puñal para el Jaime, que venía quedado, Jaime Naún. Y aquí en Ecatepec, con dirección a Zumpango, siempre son las 3:15, carajo.
8: No será puñal.
9: Saludos, perros, ¿cómo se la están pasando? Ese Cervantes trae el mismo vaso desde la mañana, nomás nos está dejando mal. Ya llevo cuatro caguamas. Por cierto, Pepe, sí es cierto que te decían anteriormente Luis Miguel. Pero Luis Miguel Hidalgo. Aquí su amigo Kevin Urguá desde Cuautitlán. Saludos, perros.
10: ¡Viejo borracho!
3: No te sobregires ni digas
2: idiotas. Buenas tardes, señor Pepe y Pelusa que lo acompaña. Oigan, mándenme una mentadita a Jalapa, Veracruz, que también son las 3:15, carajo. Y échenle más enjundia, chiquitines.
11: Les digo que todos.
12: Hola, viejitos mexicanos, un viejo maldito para los de la comisión porque se fue la luz aquí en Ecatepec, y un viejo reidiota para mí nomás por el puro gusto, y en Ecatepec son las 3:15, carajo.
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13: Hola, Espacio Deportivo, quiero ver si le pueden mandar una felicitación a mi viejo sabroso porque va a ser papá. Gracias, saludos a todos.

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3: ¡Gana México!

0: paseando. Condenada. Pero bueno, oiga, Poli, por cierto, una grave omisión cometimos, señor Cervantes, porque no saludó como Dios manda el arrastre acostumbrado
1: como debe
0: del
1: de
0: Poli.
1: Ser.
0: A ver, que ya trapearon. Pero bueno, a ver, Poli, arránquese si tiene la onda.
1: Sí, Pepe, Alex, buenas tardes.
2: Buenas tardes. Ya va a empezar este güey otra vez con... Bueno.
1: Pero yo sí vengo todos los días. Así que un saludo para todas las polifan, poliescuchas y todas las polilover que al rato van a celebrar el grito de independencia, 216 aniversario de la independencia de México.
0: Ay,
1: Muy bien, estudió bien,
0: claro.
1: Ajá, y un saludo y un beso
0: de Pepe
1: para la jefa Alma Rosa Báez, que está en sus merecidísimas vacaciones. Claro que sí. Saludos, jefa.
0: No se sobregire, Poli.
1: Pepe se
0: la merece. Y usted se la cree, por Dios.
3: Y el otro, Lambiscán.
1: Bueno, yo saludando también a la jefa Mayra López y Miriam Bautista, que seguramente ya desde ahorita anda haciendo el pozole. Si es que lo sabe preparar, ¿verdad?
4: Ah, yo creo que sí, con ese cazuelón.
1: Ah, bueno, ¿no? Eso sí, lo ha de mover.
0: No, bueno, pues, si no lo sabe preparar, ajá, pues se va, ¿a qué se va? Pues a la casa de Toño, al pozo.
4: Pepe, no, Pepe. No,
0: pues, nada, pues es una sugerencia.
4: Te falta decir que al Pozolcali.
0: Bueno, pues digo, por si no lo sabe preparar. Pero en fin,
1: saludos a todos y gracias por estar con nosotros a las 3:15.
0: Ya cumplió, eso. Poli, ya cumplió. Ajá. Correcto.
4: Santiago Durán dice, buenas tardes, hijos del Pípila. Gracias a Dios que somos intolerantes a la lactosa y no al alcohol. Tú sí sabes, Santi.
1: Pues sí, claro.
4: Saludos desde el bosque de Tlalpan.
0: Ah, bueno. Ah, que ya tenemos una llamada. A ver, bueno.
5: Hola, hola, trío de 2¿3/4.
0: ¿Qué onda?
5: Oye, Pepe, de los juguetes que más yo recuerdo famosos... Eran de los que se ponía el Rudito y José José. Eso sí. Eso sí eran cohetes.
1: Ah, güey, güey. Cohetes de nevero, ¿cómo decían?
0: ¿Cuetes? De nevero, un cohete de mueblero. A ver. Híjole. Vámonos tendidos. Sí, señor. Bueno, también aquí dice Eduardo Ortuño. Uh-huh. Pepe, aparte de la mentada para el jefe Valdivia, los cohetes que prendían bien fregón eran los chifladores.
1: Esos.
0: Los prendías y te seguían esas madres. ¿Y en serio, los chifladores tú? Sí. Buen recuerdo, sí, señor.
4: No. Uh-huh. Andrés Valles dice, ¡viva México, cabrón! Oigan, ¿qué hay de cierto que al Poli Toluco le gusta que le truenen en su chiflador en las fiestas patrias?
0: Bueno,
4: sí, no. Poli.
1: No.
4: Que te huele bastante. ¿Cómo se llama?
0: ¿Qué?
4: Pólvora.
0: No, pólvora, pero, me dice.
1: Es que como tú lo dijiste hace rato, no, y tienes razón, ya no tengo miedo a los chifladores ni a los buscapiés.
0: Pues, ya, ¿no? Pues ya, ya, no, ya de plano.
1: Ya no encuentran, Pepe, el pie. Por eso.
0: Bueno, dice aquí, ay, joles, tiene un nombre bien raro, Tobapu Osvid. No manches, Pepe. Cuando empezó la rola de México de noche, por un momento creí estar escuchando un cassette de Polo Polo. Sí, no. Y Mau Roque también señala lo mismo, que parecía que estaban escuchando la introducción a lo de Polo Polo. ¿Sí, señor?
4: Oye,
0: que para que te ilustres, idiota.
4: Eso dice Marco. Ahí les van los cohetes que voy a prender al rato.
0: A ver.
4: El adiós dedos. El terror de los perritos, el sordo temporal, el buscador de techos y el no sueno, pero como huelo.
0: Las mascotas se ponen unas espantadas del carajo, mijo. Por favor, tengan mucho cuidado, de veras, con lo de la pirotecnia, porque se pueden lastimar, lesionar muy feo.
1: Sí, más vale.
0: ¡Deja de platicar, güey!
4: ¡Qué pena, Pepe! Eso viene...
0: ¡Que no entienden, hijos de la...!
1: A eso viene, Pepe. Tengo que trabajar.
4: Oigan, también aquí otra pregunta.
0: ¿Qué?
4: Y otra vez para usted, Poli.
1: Ajá.
4: ¿Qué hay de cierto, Pepe, que al Poli Toluco le encanta participar en el desfile? ¿Sí, Poli? ¿Cuándo eras policía participas en el desfile?
1: En el desfile...
4: ¿El 16 de septiembre?
1: Ajá.
4: Porque aquí dice que siempre que sales con los charros, les florees la reata.
0: ¡Qué bárbaros! Oye, dice Salvador Reyes, hijos del padre Bruno, en su breve. No decimos nada de la carta del padre Bruno. Pero bueno, dice: ¿es verdad que en la fiesta de Netflix firmaste contrato para hacer la de cura Hidalgo en una serie? No seas gacho, consíguele un papel, aunque sea de baño, al güey del Samito Lujo. Ay, no está bien, chiquitín.
4: Del Gregorio dice: voy a empezar a pistear desde ahorita. No quiero andar a las carreras en la noche.
0: Tengas mucho cuidado, porque bueno, ya sabes cómo se pone la cosa, chiquitín.
4: Muy bien. Hoy, a pesar de ser 15 de septiembre, el grito, claro, aniversario, claro, y todo lo demás, hay actividad.
0: Claro.
4: ¿Volcánica? No puede faltar. Y para eso tenemos aquí al inmortal, Aldón, al que nos dio la patria y libertad. Por eso vamos a preguntarle al señor José Vicente Segarra y García si es que acaso tendrá resultados. ¿Tanto que luchó Miguel Hidalgo por mi libertad?
0: Vámonos.
4: Para que mi vieja no me deje salir.
0: los contrastes de la vida, güero. Bueno, vámonos, recio, mis niños. En la Liga de las Estrellas, en España, el Rayo Vallecano le ganó al Español de Barcelona, los Periquitos, 2-1. Mientras tanto, los Naranjeros del Valencia finalmente ya ganaron un partido 1-0 al Deportivo Alavés. Que por cierto, por ahí se dice que el Vasco Javier Aguirre puede ser el nuevo técnico.
4: Ganó su primer partido. Es que dicen que es 1-0.
0: No te la jales. Bueno, el Real Madrid batalló, pero le ganó 3-2 al Elche.
4: Ahí está.
0: Y metió un gol, ¿quién? El estrella francés, Poli.
1: Kylian Mbappé.
0: No aprende usted, me cae, carajo, pero bueno.
4: Ya, lo es por el gusto.
0: Ah, bueno, sí, señor. Pero también hubo actividad en la Champions allá en Arabia, en Asia, la Champions. El Al Ain le ganó al Al Nasser 4-0.
4: O sea, no metió Cristi. No,
0: se
4: metió,
0: fue en blanco. No, Cristi, pues, no.
4: Con Georgina,
0: no,
4: aquí,
0: no. Hombre, pues, no. Sí. Se va a caer el mundo. No, se va a acabar.
4: Cancelado,
0: no,
4: el grito de independencia. Ya. Hablen a Palacio Nacional. 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
7: Y muy buen camino, comadre, compadre, no te desesperes. Ya regresamos con toda la información vial.
6: Lento.
7: Vas a encontrar asentamientos en Boulevard del Niño Poblano, a la altura de Avenida 11 Sur, y en Avenida San Francisco, desde la calle Río Lerma al Boulevard 18 Sur.
6: A vuelta de rueda.
7: Con intensa carga la calle 2 Sur de Boulevard 5 de Mayo a Circuito Juan Pablo II.
6: Carga que avanza.
7: Y con ligera carga Periférico Ecológico, entre Vía Atlixcáyotl y el Camino Real a Santa Clara.
6: Clima.
7: La temperatura actual es de 24 grados. ¿Todo listo para iniciar tu viaje? 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

0: listo,
1: DVD, ya no hay DVD.
0: ¿Cómo que ya no hay? Claro que todavía hay, digo, casi en extinción, pero
1: regálale
0: todavía
1: una memoria ahora.
2: Bueno, la de Pepe es muy buena. Más bien a usted. ¿De quién decías, Poli?
1: De Marc Anthony.
3: ¿Qué crees que ya la calaste?
1: Sí,
3: estaba
1: también
3: checando aquí.
0: A ver, no, Marc.
3: Nació un 16 de septiembre.
0: Ah, es. ¿Se mañana adelantó usted?
1: Bueno, pues ya. Ya
0: ¿se
1: llegó
0: adelantó usted?
2: Bueno, fue para adelantar.
0: Que fue, mañana de fue esposo de la Jennifer López.
1: Ah, ¿cómo no?
0: Imagínense nomás.
3: Todo eso, Pepe, en un grito en una noche.
0: Todo eso.
2: No. Sí, señor. Ay, sí, cuando lo conozcas, bésalo.
1: Y salió ya, la película Hombre en Llamas también.
0: Ah, lo dice usted bien.
1: Era el papá de
2: Dakota. Dile tú, porque luego no me cree. ¿Qué? Te presenta a su ginecólogo.
0: ¿Lo dijo usted, ingeniero? ¿Tiene usted la música por dentro, bueno, condenado?
2: No, nada más la música.
0: No, no, bueno, yo nada más dije la música. Con la película que decía el Poli,
1: Hombre en Llamas,
0: con Denzel Washington
1: y Dakota Fanning,
0: que la hicieron aquí en México. Sí, señor.
2: Aquí en Las Lomas.
1: Aquí. Exacto, en la casa.
0: Aquí bien cerquita. Sí,
1: en
0: señor.
1: La casa de la esquina.
0: Ay, pues ya no más, digo, no más tampoco.
1: Bueno, en la otra esquina. En la otra esquina.
0: En la otra esquina.
2: En la otra esquina.
0: Arráncate, bueno.
4: Ándale. 5 noticias en un minuto.
5: Same Rodríguez anuncia que se va de la selección Colombia.
0: No, hombre, qué tristeza.
5: Sao Paulo contra Boca Juniors, vuelta de cuartos de final en Copa Sudamericana, 1-0 ganan los argentinos. Barcelona. El Camp Nou será la sede de la final de la Champions de 2029.
0: ¡Vámonos!
5: Lionel Messi se despide de la selección el 6 de octubre ante Benin en Córdoba.
3: ¡Qué bueno para usted!
0: ¿Ya,
3: sí, ¿ya
0: terminaste, padre?
1: Hoy, como van a celebrar el grito, bueno, vamos a celebrar rápidamente nada más. Ahí ven el partido pospuesto, que va a ser hoy a las 7, Puebla contra Toluca. Puebla contra Toluca de la jornada 7.
0: ¡Ándele! ¿Dónde va a ser?
1: Allá en el Cuauhtémoc de Puebla. ¿En qué canal? A las 7. Por el canal de Azteca, si no me equivoco.
2: ¿Por el 5?
1: No manches.
2: ¿No? ¿Y el BASE?
0: Ya, dejó a un lado el BASE.
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6: Comadrita, compadrito, excelente tarde. Continuamos con más de la información vial.
4: Aviso.
6: Recuerda que tenemos cierre la circulación en Boulevard 5 de Mayo a la altura de Avenida 2 Oriente. En Avenida 5 Oriente a la altura de la calle 4 Sur.
4: A vuelta de rueda.
6: Con intensa carga la calle 2 Sur de Boulevard 5 de Mayo a Circuito Juan Pablo II.
4: Lento.
6: Asentamientos en Avenida San Francisco, desde la calle Río Lerma al Boulevard 18 Sur.
4: Carga que avanza.
6: Y con ligera carga la circulación de Periférico Ecológico entre Vía Atlixcáyotl y el Camino Real a Santa Clara.
4: Fluido.
6: Aprovecha el buen avance de Avenida 21 Poniente del Boulevard Esteban de Antuñano a la Avenida Rosendo Márquez.
4: Clima.
6: La temperatura actual se mantiene con 24 grados. 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

0: El Pepe.
1: El Pepe.
2: El que vaya.
1: El Pepe.
0: El prócer del espacio deportivo.
2: Y te la cumplo, condenado.
0: No, Pepe.
2: Porque me está incitando el René.
3: Pues sí.
0: A mí me excita ser hombre.
2: Yo no miento, idiota. Pero bueno, a ver, sale pues. Entonces ya estamos listos, mis niños adorados, en este día del grito, ¿verdad? Se lavan sus manitas con harto jabón, como debe de ser, como Dios manda, ¿verdad? Para que queden verdaderamente impecables, rechinando de limpias y con un lustre maravilloso. Acto seguido, pasan a la mesa. ¿De qué manera, Renecillo, please?
1: ¡Hijo!
2: ¡Hijo, no! ¡No, Dios mío!
0: Pásate el pozole.
2: No, Dios mío, de veras. Ni en el día del grito me dejas tranquilo, padre mío.
0: Oye, espero que el pozole esté en su menú, Poli.
3: Sí, ¿eh? Pues
0: porque el pozole, Pepe.
2: A ver, ajá, a ver qué nos tiene
0: el
2: reservado.
0: Pozole el como el sexo. Entre más, ajá, puerco, más sabroso.
2: Vámonos, de vida. A ver con qué nos sorprende el Poli. Entonces, mis niños pasan a la mesa con una categoría, con una gallardía, para hacer homenaje al día que vamos a celebrar, ¿verdad? Claro que sí. ¿Qué estás diciendo, idiota? ¡Me sacas de onda, animal! Entonces, con una pulcritud y una elegancia que no tienen madre. Poli, lúzcase hoy que es 15 de septiembre, por
3: Pepe,
2: favor.
3: Pepe, hoy que es mero 15 de septiembre, como es tradición.
0: ¿A poco? Ajá.
3: Como es tradición, un pambazo.
2: ¿Cómo que una hamburguesa?
3: Adobado. Wey. O sin adobar, como les
2: digo. Pambazo.
3: Un pambazo.
0: Nada más bien recuerdo adobado. Cuántos me he comido adobados.
3: A ver. Sin adobar. También.
2: ¿Y luego?
3: El pozole, Pepe. Claro que sí. Un pozole rojo o pozole verde, como les guste también.
2: Ajá.
3: O pozole blanco para los que no comen chile.
2: Así, ¿no? Que no le ponen piquín.
3: Ah, que no le ponen nada, sino que.
2: Ajá.
3: Pozole blanco.
2: Correcto.
3: Y unas tostaditas de pata, que son las tradicionales.
2: ¿Tostadas de pata?
3: Tostadas de pata, Pepe, de tinga de res y de tinga de pollo.
0: Claro, ¿por qué sí no se va a comprar al mercado aunque sea un kilo?
2: ¿Qué pasó?
0: Me voy a Pepe a completar un kilo de pata.
2: Entonces el pozolazo de plato principal.
3: Uy, plato principal.
0: Al otro día cuando sale el granito.
3: De postre, unos buñuelos.
2: ¿Buñuelos?
4: Es de Navidad.
2: De veras.
3: No, también hombre. Hoy es noche mexicana. Claro. Buñuelos, churros.
0: No, pues después de comer tanto, sí.
3: Merengues, unos merengues.
2: ¿Unos merengues?
0: Te pongo dos.
3: Así que, Pepe, que tus niñas, que tus niños mexicanos, que coman
2: rico.
3: Y que coman
2: sabroso.
0: ¿Y dónde quedó el mezcal, el tequila, la cerveza?
3: Bueno, faltó el mezcal, la cerveza. Empezar con
2: pues es que faltó, no lo dijo.
0: Claro.
3: Aguamas, tequila, mezcal.
2: Tonto.
0: Hola.
3: Pulque, también.
2: ¿Un pulquito?
3: Un curado. De jitomate.
2: De jitomate.
0: Ajá, eso porque este se lo recomendó el por la próstata.
2: Viene de ahí, torero.
4: Nicómedes.
2: Nicómedes. No tienes hambre.
4: Valeriano.
2: Barbas.
3: Barbas.
2: Valeriano. Es Valero. O nada más le hubieran puesto Valerio.
0: Pues sí. Y lo demás me lo dejan.
4: Alpino.
0: Te pongo.
2: Alpino.
4: Nicetas.
2: Nicetas.
4: Catalina.
3: Catalina Cris.
2: Sí, tan bonito nombre.
0: Y esas que ya están.
3: La Catalina.
0: Esas, las rojitas que vuelan.
2: Esas son Catarinas, güey.
4: Y el último, Aicadro.
2: ¡Ay, cabrón!
4: ¡Ya nos vamos! No, ¡gracias!
2: Bueno,
4: ¡a chupar!
2: ¡Pásenla bien! ¡No se pongan hasta el chiquillo! ¡Cuidado con la pirotecnia, güero!
4: ¡Mañana en vivo!
2: ¡Váyanse al carajo! ¡Buenas tardes!
4: ¡Le cierras por fuera, güey!
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Son las 4 de la tarde con 10 minutos, comadre, compadre, ya llegó tu compita Coco Baez. Hoy, 15 de septiembre, vete preparando porque tenemos una tarde larga. Tú y yo juntos vamos a descubrir lo mejor de la música y nuestras raíces. Prepárate porque para empezar traigo regalos. ¿Te gustaría llevarte la hielera de la comadre? Pendiente porque en dos canciones te digo cómo hacerlo.

0: El fantasma, el culpable, la comadre, 105.5, puros éxitos. Y en la aplicación iHeart Radio, comadre y compadre, hoy 15 de septiembre. Oye, ¿qué andas haciendo en esta tarde, comadre? Yo lo sé, preparando ya el pozolito, hijo de la fregada. Oye, al ratito unas pelonas, unos pambachitos, unas tostadas, unos molotitos, las chalupitas. Ya estás preparando lo de la cena, pero ¿sabes qué, babuchón? También te hace falta la hielera de la comadre. 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A ver, en este momento, mándame un mensaje de voz a través del micrófono de la comadre. Ya sabes, en la aplicación de iHeartRadio, nombre completo, número de teléfono. Y dime, Coquito, para esta cena de grito de independencia, voy a cenar un pozolito, o unas pelonas, o nada, no me invitaron a ninguna cena. Ya en serio, mándame tu nombre completo, número de teléfono y dime qué vas a cenar el día de hoy para dar el grito como se debe. ¿Y qué crees? Automáticamente yo te voy a poner tu hielerona. Hombre, para que te lances a la tienduki y de una vez tengas las frías bien muertas como se debe. Así como el corazón de tu ex bien congeladote. En la comadre 105.5, puros éxitos. 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
2: ¿Qué tal? Muy buena tarde, comadre, compadre. Regresamos con más de la información vial.
1: A vuelta de rueda.
2: Vamos a encontrar con intensa carga la circulación de vía Atlix-Cayetel, de Avenida Andrómeda a Periférico Ecológico, en diagonal Defensores de la República, con intensa carga de la calle 26 Poniente a la Avenida 40 Poniente.
1: Aviso.
2: Y considera cierre a la circulación en Boulevard 5 de Mayo, a la altura de Avenida 2 Oriente.
1: Lento.
2: Con asentamientos, la circulación de Avenida 15 de Mayo de calle 37 Norte al Boulevard San Felipe.
1: Carga que avanza.
2: Y casi sin detenerte si tu camino es en Avenida 31 Poniente, entre calle 25 Sur y calle 31 Sur.
1: Clima.
2: La temperatura actual nos marca 24 grados, la máxima para el día de hoy. 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

0: Josico en nuestro secreto en la comadre 105.5, puros éxitos. Descarga la aplicación de iHeartRadio y escucha el coquito donde quieras, corazón de melón. Oye, te traigo chisme de mi querido Karim León. Y es que sigue haciendo historia, comadre, al presentarse en un importante recinto en Las Vegas, Nevada. Bueno, ya viste que se hizo mitote porque no llegó su primer concierto, pero ahí ha andado mi querido Karim. ¿Y sabes quién me sorprendió ahora? Guillermo Ochoa, Memo Ochoa y Karim. Sí, papi. Y es que dentro de los asistentes que acudieron a uno de sus conciertos fue el mismísimo Memo Ochoa. ¿Que cómo me enteré, papi? Pues porque sigo a Memo Ochoa en Instagram. ¿Tú no me sigues? No sabes de lo que te pierdes. Sígueme como arroba Coco Baez. Mi querido Memo compartió las fotografías del concierto de Karim León. Te digo algo. Impresionante. Sí, ya sé que pues tiene lana, ¿no? Pero, a ver, a ti te invitó tu comadre a ir por pozole y dijiste, ay, no, está re lejos. No, hombre, no solamente se trata de tener los medios, sino también la voluntad, comadre. Por eso, si hoy te invitaron a echar pozolito en casa ajena, mija, pues aprovecha. Así hasta te ahorra los trastes y toda la cosa, mi vida. Haz como Memo Ochoa y de paso, compartes la foto en tu Instagram. Sígueme como arroba cocobaes en la comadre 105.5, puros éxitos. Y en iHeartRadio 20 y la 5.
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2: Comadre y compadre, qué gusto poderte acompañar con más información sobre tráfico y clima.
1: Aviso.
2: Considera que vas a encontrar cierres a la circulación sobre Boulevard 5 de Mayo, a la altura de Avenida 2 Oriente, y en Avenida 5 Oriente, a la altura de la calle 4 Sur. Si puedes, utiliza vías alternas.
1: A vuelta de rueda.
2: Intensa carga para ti que te encuentras en vía Atlixcáyotl, de Avenida Andrómeda a Periférico Ecológico. Asentamientos si tu camino es en calle 3 Sur, de la calle 39 Poniente a la avenida 43 Poniente. Sé paciente.
1: Carga que avanza.
2: Con ligera carga la calle Carril de la Rosa, de la calle 42 Norte a la calle 50 Norte. Y aprovecha la buena circulación de calle 17 Sur, entre circuito Juan Pablo II y avenida 35 Poniente.
1: Clima.
2: 23 grados. 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

Escuchamos a Gerardo Ortiz con el tema Tranquilito en La Comadre 105.5, puros éxitos. Descarga la aplicación iHeartRadio, escucha el Coquito donde quieras. Oye, se nos vino la lluvia en la capital poblana. Si vas manejando con precaución, abróchate bien el cinturón. Maneja con cuidadito, papi, ya sabes, ¿eh? Gracias a mi querido Ernesto Alonso. Oye, tú tienes nombre como de telenovela, hijo. Oye, no, como de productor de telenovelas, Ernesto Alonso. ¿Qué anda ahí, Ruleteano? Y Messi Coquito, ya está el aguacero, ¿eh? Que maneje con precaución toda la banda taxista. Claro que sí, a mis taxis de aplicación, los de sitio, toda la banda del ruta, de transporte público. Gracias por siempre andar al 100 con su compa Coco Baez. Y no se me muevan, porque yo sé que los preparativos no paran. Pero además tengo noticia, y es que tú y yo vamos a tener una noche muy mexicana, un especial musical de Noche Mexicana. ¿De qué se trata la cosa? Ya te lo digo en la siguiente hora. Mientras cerramos con esta, padrino, ya que andamos bien mexicano, te sira nomás. ¡Ay, prietita! En La Comadre, 105.5, puros éxitos. Y en iHeartRadio, sígueme en Instagram, @CocoBaez. Y sonríe, porque para ver caras feas, y hasta la de tu vecina chismosa. Buena tarde, comadre.

0: Muy buena tarde, comadre y compadre. Y de regreso a tu camino con lo más reciente de la información vial.
1: A vuelta de rueda.
0: Conduce con precaución ya que tenemos intensa carga en diagonal Defensores de la República, de calle 26 Poniente a la avenida 40 Poniente. También en vía Tlixcayetl de avenida Andrómeda Periférico Ecológico.
1: Lento.
0: Asentamientos en calle 3 Sur de la calle 39 Poniente a la avenida 43 Poniente.
1: Carga que avanza.
0: Ligera carga sobre calle Carril de la Rosa de la calle 42 Norte a la calle 50 Norte y en avenida 31 Poniente desde la calle 25 Sur a calle 31 Sur.
1: Fluido.
0: Aprovecha la buena circulación que tenemos en calle 17 Sur entre circuito Juan Pablo II y avenida 35 Poniente.
1: Clima.
0: 23 grados. 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

Ya son las 5 con 11 minutos en la comadre 105.5, puros éxitos aquí en la tu compa Coco Baez, mi amor. Oye, ¿cuál es el mejor platillo para la noche mexicana? Yo te lo platico en dos canciones. Sígueme en Instagram, @Coco Baez. Te dejo con el recodo, se llama La Mejor de Todas.

0: Los Invasores de Nuevo León, no más los recuerdos. En la Comadre 105.5, puros éxitos. Descarga la aplicación de iHeartRadio y escucha el Coquito Báez donde quieras, corazón de melón. Pero ¿qué crees? ¿Ya te estás preparando para vestirte de mexicano, celebrar la noche mexicana en México y comer comida mexicana? No, hombre, comadre, yo ando bien mexicanote, ¿eh? No, hombre, hasta el bigotazo me lo dejé. Oye, pero ¿te has preguntado cuál es el mejor platillo para la noche mexicana? ¿Qué dice según los especialistas, comadre? Y es que aunque no lo creas, el pozole, sí, el pozolito, es considerado como el mejor y el más popular dentro de los platillos para la noche mexicana. ¿Por qué? Ah, pues porque es rendidor, le es económico, en algunos casos, y perfecto para alimentar a muchos invitados. Pues aunque ya le echas un poquito más de agua. No, hombre, pero además porque es un platillo balanceado, comadre, y es que combina carbohidratos complejos, proteínas y grasas saludables. ¿Incluso sabías que podía ayudarte a prevenir la anemia? Sí, mi amor. Y es que aporta vitaminas A, C, E, K y complejo B, ¿cómo la ves? Por eso, si vas a preparar un pozolito, mi amor, éntrale con ganas, que es saludable. Bueno, ya del refresco y de las cheves ya es otra cosa, pero el pozolito en sí es muy bueno. También no te eches todas las tostadas, hija, contrólate, por favor. Lo importante es decir con mucho orgullo, ¡viva México! En la Comadre 105.5, puros éxitos, y en iHeartRadio, precisamente dentro de 5 canciones. Por ahí más o menos de las 5:40 yo te paso todos los detalles, porque esta noche tendremos especial de Noche Mexicana.
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2: Comadre, compadre, ya de salida, te comparto la siguiente información vial.
1: Aviso.
2: Encontramos cierra la circulación para ti que te encuentras en Avenida 5 Oriente, a la altura de la calle 4 Sur.
1: A vuelta de rueda.
2: Con intensa carga, Avenida 16 de Septiembre, entre calle Revolución y Boulevard Municipio Libre.
1: Lento.
2: Asentamientos en calle 3 Sur, desde la calle 39 Poniente a la Avenida 43 Poniente.
1: Carga que avanza.
2: Ligera carga en Avenida 68 Poniente, desde la calle 17 Norte a la calle 9 Norte. Lo mismo sobre Avenida 31 Poniente, desde la calle 25 Sur a calle 31 Sur.
1: Clima.
2: La temperatura en estos momentos es de 22 grados y lluvia ligera en distintas zonas de la ciudad. 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

0: Los dos carnales de todas y de nadie, comadre y compadre. Gracias por acompañar a tu compa Coco Baez en la comadre 105.5 puros éxitos y en la aplicación iHeart Radio. Oye, corazón de melón, mucha atención porque hoy tenemos especial de Noche Mexicana.
1: ¡Y arriba Sinaloa!
0: ¡Viva México! Los invito, compadre, comadre, hoy a que me acompañen hoy martes 15 de septiembre en punto de las 8 de la noche. O sea, hacémele en prácticamente 2 horas. Arrancamos con el especial musical de Noche Mexicana. Sí, yo voy a estar contigo completamente en vivo para dar el grito juntos, decir ¡Viva México! Oye, vamos a tener unas rolas, pero señora, rolas, hombre. Las mejores canciones de nuestra cultura. Además, recuerda que hoy martes no te cases ni te embarques. Mejor escucha el especial musical de Noche Mexicana de 8 a 10 de la noche. 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Así que aquí te espero, mi amor, en punto de las 8 de la noche, de 8 a 10, en el especial musical de Noche Mexicana, solo aquí en La Comadre 105.5, puros éxitos, y en la aplicación iHeart Radio. ¡Viva México! 15 y las 6.
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3: Y así de regreso, comadre y compadre, te acompaño en esta tarde con más información vial.
2: A vuelta de rueda.
3: Considera complicada la circulación en calle 11 Norte de calle 46 Poniente en la avenida 40 Poniente. También avenida Margaritas entre calle Miguel Hidalgo a la calle Lirios.
2: Lento.
3: Con asentamientos, la circulación de calle 24 Sur, desde el Boulevard Los Pilares a el circuito Juan Pablo II.
2: Carga que avanza.
3: Ligera carga en calle 16 Norte, de avenida 8 Oriente a la avenida Juan de Palafox y Mendoza.
2: Fluido.
3: Y buena circulación en avenida 18 Poniente, del Boulevard Norte a la diagonal Defensores de la República.
2: Clima.
3: La temperatura 22 grados y esperamos para esta noche una temperatura mínima de 12. 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

Feliz, feliz. Y es que hoy es 15 de septiembre. Y en un ratito juntos vamos a decir ¡Viva México! En la comadre 105.5, puros éxitos. Y en iHeart Radio. Hoy le mando un abrazo muy especial a Doña Lupita Preciosa. Hola, Doña Lupita, ¿cómo está? Mire, nomás ahí por la 105 nos están escuchando. Doña Lupita dice, Coquito, sí, tiene razón. Ya estamos preparando la cena para hoy, pero nosotros sí tiramos la casa por la ventana. Y es que en compañía de los vecinos, pues cerramos la calle y toda la cosa. Mira, a mí me tocaron el día de hoy chalupitas. ¡Órale! Y ahí me manda foto, está haciendo la salsita ya. ¡Oh, se ve rico! No, hombre, me comparte su foto a través de Instagram. Tú sígueme como arroba Coco Baez. Comadre, ¿qué estás preparando ya para esta noche? Porque, ¿qué crees? La vamos a pasar increíble. Pero además, si quieres tu hielera oficial de la comadre, no te muevas, porque en la siguiente hora te digo cómo ganar. Imagínate llegar a la cena ahorita con tu hielerona. ¡Uy, padrino! Sería la sensación de la noche. En la comadre 105.5, puros éxitos. Y en la aplicación iHeartRadio, 7 minutos y las 6. Sígueme en Instagram, arroba Coco Baez. Si vas manejando, con precaución, abróchate bien el cinturón.

0: 16 Norte, de Avenida 8 Oriente a la Avenida Juan de Palafox y Mendoza, en Avenida 68 Poniente, con ligera carga de la calle 17 Norte a la calle 9 Norte.
1: Lento.
0: Asentamientos en calle 24 Sur, desde el Boulevard Los Pilares a el circuito Juan Pablo II.
1: A vuelta de rueda.
0: Con intensa carga, Avenida Las Margaritas, entre calle Miguel Hidalgo y la calle Lirios, así como en Avenida 16 de Septiembre, desde calle Revolución al Boulevard Municipio Libre.
1: Clima.
0: 22 grados. Y esperamos para esta noche una temperatura mínima de 12. 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